0: 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Aquí estamos arrancando la segunda semana de este programa especial que hacemos con mucho gusto para todos ustedes y que hemos ido analizando grupo por grupo y bueno, todo lo que rodea día a día con esta justa futbolera, porque pues desde luego desde hoy y hasta el próximo 20 de julio habrá mucha actividad, mucha información. Ya lo decías, hoy lo que sucede con la selección nacional en el centro de alto rendimiento. Ya la FIFA da a conocer a los árbitros para el partido inaugural, al menos el que más nos importa, nos atañe, es el del próximo jueves entre México y el equipo de Sudáfrica. Ahí estará el árbitro internacional brasileño, por cierto, Sampaio. Ya platicaremos con el Lalo Bricio, de nueva cuenta lo tendremos, ayer estuvo con nosotros, pero platicando sobre las reglas que se van a implementar en esta justa futbolera, Memo. Y bueno, si te parece también recordarles, vamos ya a regalar.
1: ¿Ahora sí?
0: Sí, no, ahora sí ya.
1: Lo han prometido y no veo que cumplan.
0: Ya convencí a Eduardo Cortés, bien, el productor en turno, para regalar la pantalla para que disfruten de todos y cada uno de los 104 partidos de este evento. Así que bien vale la pena, es una pantalla de buenas dimensiones, una pantalla grande, para que disfruten entonces de esta justa futbolera 2026. Y si quieren un poquito más adelante, decimos cuál va a ser la mecánica para que se puedan llevar esta pantalla y disfrutar de fútbol.
1: Así que estén al pendiente del programa. Durante el transcurso les diremos qué tienen que hacer para tener la posibilidad de ganarse esta pantalla, que la verdad es que está muy bien y más que oportuna para el torneo que inicia ya el jueves.
0: Oye, y también la pregunta de una vez, ¿no?
1: Adelante.
0: Que nos se reporten a través del Talkback Die Radio. Ahí ponen su nombre, nos dejan también su número celular o el número de teléfono para poderlos contactar y decir, yo quiero participar para ganarme precisamente, bueno, en este caso la pantalla sí va a ser, pero la pregunta del día de hoy es, ¿qué les parece de que Edson Álvarez haya sido designado como el capitán del equipo? Hoy en la ceremonia de abanderamiento, Memo, el machín es el que portó y dijeron el capitán del equipo. Así que bueno, ya lo platicaremos un poquito más adelante. Para muchos ya disiparon algunas dudas, al menos si va a estar o no en el partido de este jueves como titular. Pero aquí la pregunta es, ¿qué les parece de que Edson Álvarez sea el capitán de la selección nacional?
1: Lo había sido, ¿no? A lo largo del proceso, normalmente lo habían designado. Otros se hubieran decantado por Raúl Jiménez, otros dicen que debe ser Guillermo Ochoa, pero bueno, ya designaron a Edson. Yo la verdad, digo, si esa es la señal de que va a ser titular, yo no estaría tan de acuerdo. Pero bueno, a esperar el jueves que veamos la alineación.
0: Y lo de Memo, ¿no? Que bueno, ya lo platicaremos con Arturo, que fue el abanderado. Ya te pregunto un poquito más adelante.
1: Perfecto. No sé si ya tenemos listo Arturo. Vamos a hacer enlace con Arturo Sanguino, nuestro compañero de Asir Deportes, que está al pendiente de lo que sucede día con día con la selección mexicana. Y hoy el abanderamiento en el centro de alto rendimiento. Ayer decíamos, estará o no la presidenta Claudia Sheinbaum. Sí estuvo. Y platícanos, Arturo, cómo se vivió este momento siempre tan especial previo a que inicie la justa futbolera. ¿Cómo estás, Arturo? Buenas tardes.
2: ¿Qué tal? Buenas tardes, Alex, Memo, amigos de Espacio 2026, un placer saludarlos. Así es, hoy ya se llevó uno de los actos protocolarios siempre que México va a participar en una de las justas más importantes, sea olímpicos o esta justa veraniega de fútbol, y Claudia Sheinbaum, la presidenta de México, fue la encargada de darle el ávaro patrio a Guillermo Ochoa, portero mexicano, quien fue el encargado de recibir esta responsabilidad, porque así siempre lo han dicho todos los atletas que son abanderados de las delegaciones. Y como bien mencionaban Alex y Memo, dentro de la ceremonia se mencionó que Edson Álvarez será el capitán de la selección mexicana. Con esto, pues evidentemente se empieza a especular que el próximo jueves ya es uno de los 11 titulares para enfrentar a Sudáfrica, y entonces el que se iría a la banca sería Eric Lira. Evidentemente son especulaciones, pero con esto de que en la ceremonia se dijo el capitán de la selección mexicana, pues no puedes sentar a tu capitán dentro de la máxima justa de fútbol. Y de hecho, Claudia Sheinbaum mandó este mensaje cuando justamente les entregó el ávaro patrio a los mexicanos.
3: Esta bandera que simboliza su independencia, el honor, nuestro pueblo y la integridad de su territorio. Protestan honrarla y defenderla con lealtad y constancia.
2: Sí, protesta. Evidentemente los mexicanos se comprometen a hacer un gran papel, tanto este jueves como así contra Corea, como contra Chequia en los próximos días. Y de hecho, ¿qué tanto permea el ambiente en la selección mexicana? Bueno, durante esta ceremonia que fue bastante corta, pues sin embargo la espera fue larga, porque sabrán que hubo manifestaciones y bloqueos justamente cerca del CARA y justo en la carretera rumbo a Cuernavaca, había distintas manifestaciones y eso impedía justamente que llegara la presidenta al final por la parte del colegio militar que se encuentra ahí cerca, fue como accedió la mandataria y el ambiente estuvo muy muy alegre, incluso al final cuando Sheinbaum se despide hacen una porra encabezados justamente por Gallardo, quien es el encargado de hacerle el México, México, México, y todos se unieron. Evidentemente ya están emocionados a unos días. Y hablando de los jugadores, Roberto Alvarado afirmó que el objetivo de la selección mexicana siempre será hacer historia y más en este certamen, porque evidentemente siendo locales tienen la obligación de darle alegría a los aficionados, tanto los que los van a ver en el estadio como los que lo verán desde la televisión.
4: Como lo dije, a lo mejor mucha gente nos llamará locos, pero creo que todos soñamos con poder llegar a una final del mundo, con poder estar ahí. Ese es el sueño, ese es el verdadero sueño, pero creo que vamos paso a paso, primero los tres partidos que tenemos y tratar de dar lo mejor y después que sea lo que Dios quiera, pero estoy seguro que este equipo se va a entregar.
2: Jesús Gallardo, uno de los futbolistas que parece inamovible, que también apunta a ser titular el próximo jueves, es uno de los líderes sí o sí dentro del vestidor, porque es su tercera copa que disputa este futbolista ahora que milita en Toluca, pero afirmó que dentro de los 26 seleccionados, los 26 asumen un rol de responsabilidad de líderes en el vestidor. Evidentemente quienes tienen más jerarquía pues son Ochoa por sus 6 copas y Rafa Márquez, pues al ser el auxiliar, y siempre lo ha dicho el Vasco, lo ven como al papá dentro de la escuadra. Sin embargo, justo Gallardo comentó que todos tienen la autoridad dentro del vestidor.
5: Bueno, tranquilo, creemos que todos somos parte fundamental, los 26, creo que estamos muy tranquilos por eso, creemos que todos tenemos que aportar a esta selección, somos una gran familia, la competencia interna también es muy sana, entonces creemos que vamos a hacer historia, estamos buscando eso, obviamente todos ilusionados, emocionados y obviamente con mucho orgullo de poder representar a México.
2: 26 jugadores son los convocados, sin embargo, el día de hoy en el entrenamiento vimos a 27 futbolistas con el uniforme de la selección mexicana, y ¿qué pasó? Bueno, Diego Ochoa, este defensa central, se sumó a los trabajos de sparring de la selección mexicana, raro, pero preguntábamos si alguno lesionado o demás, pero checábamos la prelista de los seleccionados y Diego Ochoa no aparecía, por ahí nos contaron que justamente el cuadro sub-23 estaba de entrenamiento en el CAR, Javier Aguirre lo vio y dijo, pues me falta un elemento para hacer cierto ejercicio, y lo llamó en estos 3 días que quedan, evidentemente una gran oportunidad para este chico sub-23, y de hecho Javier Aguirre señaló que más allá de lo que se le dice en los vestidores o en las propias charlas de estudio, él confía en el estilo de juego que mantiene desde que llegó al tricolor hace 20 meses.
6: Pero el estilo, pues te lo dan los jugadores, es decir, tengo la fortuna de contar con buenos colaboradores que me indican cómo hacerle y qué hacer. Evidentemente, y eso es verdad, si mis equipos son reconocibles por algo, es por el carácter, por no bajar la guardia nunca, porque es lo mínimo que le pido al jugador.
2: Ahí está, justamente, lo mínimo que le pido al jugador, y todos el día de hoy en el entrenamiento matutino, muy alegres, entregándolo todo, bajo las exigencias de Rafa Márquez, ahí estaba también dando indicaciones, y el Vasco Aguirre pendiente de los porteros y de todos sus seleccionados nacionales.
1: Arturo, te queremos preguntar, comentaba Alex al inicio del programa, que da la impresión que, bueno, ya nombraron a Edson Álvarez como el capitán, que eso ya le garantizaría un lugar en el cuadro titular el próximo jueves. ¿Tú lo ves así o nada más es el capitán e igual en una de esas el Vasco lo manda a la banca?
2: No, yo sinceramente creo que va a ser el titular. ¿Por qué? Porque justo es el, ya lo mencionaban, el capitán, es que el hecho de que lo hayan dicho en la ceremonia ya hizo muchísimo ruido, entonces yo sí considero que va a sentar a Lira y le va a dar la oportunidad a Edson. De esta manera también se descarta entonces, o se puede ir anulando que el gafete de capitán lo vaya a portar Ochoa. Entonces, por consecuencia, todo indica que el tal Arrangel sería el titular el próximo jueves. Así lo veo yo.
0: Ok, aunque sí, aquí en la mesa tenemos las dudas, porque ¿se sabe quién es el segundo?
2: El segundo, entonces, como en los partidos amistosos, sería Johan.
0: ¿Johan por encima de Raúl?
2: Pero Raúl, no, Johan es el que lo ha aportado.
0: Entonces, no sé, Memo, la verdad es que no me queda así tan firme ya la idea, porque pues si es Johan, pues igual Edson se puede ir a la banca y
1: Sí, no, porque digo,
2: Montes,
1: yo no dudo
2: Montes,
1: del liderazgo
2: de lo que ha utilizado el ritmo de juego, César Montes.
1: Y él está jugando mucho mejor, o sea, no lo puedes mandar a la banca, aunque sea Sudáfrica, tiene que jugar Eric.
0: Ahora, acuérdate una cosa, y siempre lo han dicho todo mundo, el día a día del trabajo, del entrenamiento, lo está viendo Javier Aguirre.
1: Sí, pero
0: esto te lo digo para que de repente no nos vayamos a sorprender en que veas mucho el Javier en la portería.
1: En los dos torneos que le tocó dirigir en las dos copas, ha sorprendido, ¿no? Llevó a García Aspe en el 2002 cuando ya estaba de salida, y bueno, en 2006 metiendo al Bofo Bautista frente a Argentina, yo sé que hay sorpresa, bueno, o poniendo al Conejo Pérez de titular por encima de Ochoa, cuando estaba Ochoa en mejor momento, ¿no? A mí se me iría una incoherencia, ¿eh? Tienes que poner a los que están en mejor ritmo, más allá de que me digan, es que en el día a día los ve. Sí, pero también los juegos entonces, ¿de qué sirven, no? Pues ahí donde Eric Lira ha mostrado que tiene nivel y ha estado muy consistente y está en buen momento, ¿no?
0: Que llega en mucho mejor momento.
1: Claro, o sea, eso no está en ritmo.
0: No, no.
2: ¿Algo más, contra Serbia? O sea, no está en ritmo, se le iba lento a los balones, llegaba tarde, metía pierna, o sea, Edson Álvarez está jugándose con una amarilla prácticamente siempre que se barre, y esto condiciona sí o sí a la selección mexicana. Ya el día de mañana los seleccionados ofrecerán conferencia, zona mixta, mejor dicho, a ver qué nos cuentan el día de mañana, y aquí les tendremos todo el reporte.
0: Perfecto, Arturo, gracias.
2: Gracias, buena tarde para todos.
0: Arturo Sanguino con el reporte de la Selección Nacional, Memo, y ya de regreso de la pausa, la primera pausa aquí en Espacio 2026 este lunes, platicamos sobre el día a día de los rivales de México en el grupo, aunque claro, el jueves México enfrenta a Sudáfrica y Corea jugará contra Chequia este partido en Guadalajara.
1: Si ese es por la noche, el que creo que es clave para los dos, ¿no? Ya desde el inicio, importante sacar un buen resultado, porque en teoría uno de esos va a pelear el primer lugar con México.
0: Oye, a mí me llamó mucho la atención, digo, no es de hoy, pero el recibimiento que le dieron a Corea en Guadalajara.
1: Muy bien, Chivas, incluso a Mauri Guevara, a Mauri Vergara, les dio un buen mensaje, muy bien Chivas en ese sentido, y en Monterrey sí que quedaron a deber, ¿eh?
0: De acuerdo, totalmente de acuerdo. Vamos a la primera pausa, regresamos, quédense con nosotros, porque venimos con un enlace hasta Puebla, allá juega esta noche España contra Perú.
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12: Amigos de Mix, me da mucho gusto acompañar su camino esta tarde. Vamos con toda la información vial.
8: Avisa.
12: Te comparto que continúa el cierre a la vialidad en Boulevard de la Nación con dirección a Paseo 5 de Febrero, entre Cerro del Sombrerete y Palma Sica. A causa de daños en la infraestructura pluvial, utiliza vías alternas.
8: Lento.
12: Sobre Avenida Luis Pasteur, entre carretera 57 y Primera Calle de Laurel. Vamos poco a poco sobre Avenida Constituyentes, entre Sierra de Zimapán y Avenida Cimatario. Lleva tráfico a Avenida San Diego, entre Primera Privada San Diego y Escuela del Ferrocarril. Tránsito lento en Cerro del Sombrerete, entre Calzada de las Lágrimas y la Calle 6. Y te encuentras con asentamientos en Avenida Constituyentes, entre la Calle de las Artes y Avenida Corregidora.
8: Clima.
12: 21 grados. 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

0: de trabajo por la mañana y los directivos surcoreanos manifestaron su agradecimiento por tener grandes instalaciones en México. Llegué ayer a México y hoy es el primer día de entrenamiento con el equipo. Está todo muy bien. Arribé a México, hoy es mi segundo día y me asombra que el gimnasio está muy bien equipado. El vestidor no es muy grande, pero está limpio y ordenado. Finalmente, Chequia tuvo su práctica en Texas. Este martes se estima que entrene por la mañana y posteriormente viaja a Guadalajara, sede de su partido de este jueves ante Corea del Sur. Para Asir Deportes, Arturo Sanguino.
1: Gracias, Arturo Sanguino, por la información. También ya Sudáfrica, Corea y Chequia preparándose para lo que será su debut, los primeros equipos que van a tener participación en el torneo. Y les comentábamos que hoy, allá en el Estadio Cuauhtémoc, en un gran ambiente, se espera una gran entrada. Hay que ver cómo se comporta el clima, se esperaba lluvia. España, uno de los grandes favoritos para el título, se enfrenta a Perú, una selección que está en un proceso de renovación, de reconstrucción, no clasificó para esta copa, ahora la dirige Manu Meneses, y allá se encuentra nuestro compañero Gabriel Ayala para la cobertura de este juego. Gabriel, ¿cómo estás? Buenas tardes. Me imagino, ¿no?, que la expectación es alta por parte de los aficionados, se hablaba incluso que ya no había boletos. ¿Cómo estás, Gabriel?
2: Hola, ¿qué tal, Memo? Alex, señor productor, muy buenas tardes. Sí, ya los saludo aquí desde el estacionamiento del estadio en Puebla. Hace unos menos de 5 minutos arribaron los 2 autobuses que traía la delegación española, tanto selección como la gente precisamente que viene a acompañar a esa selección de la Furia Roja. Mucha gente esperando precisamente el autobús para pues tomar imágenes, ¿no?, fotografías, algunos videos. Y bueno, pues ya cuando entraron los 12 autobuses, de inmediato la gente corrió para ver si logran por ahí tomar alguna fotografía en el estacionamiento donde están ahorita los 2 autobuses de la selección de España, que se estará enfrentando esta noche la selección de Perú. Es su último partido de preparación antes de su debut, ante el próximo 15 de junio, allá precisamente en Estados Unidos, en Atlanta, que será el debut de los dirigidos por Luis de la Fuente. No vienen con esta selección 3 jugadores muy importantes: Nico Williams, Víctor Muñoz y Lamine Yamal. El técnico ayer en conferencia de prensa mencionaba que prefería mejor guardarlos, que sigan recuperándose de sus respectivas lesiones, pero que seguramente estarán el próximo 15 de junio. No sabe cuántos minutos, pero sí tendrán algunos minutos de actividad estos 3 elementos del conjunto de España. En su último partido de preparación, bueno, pues fue ante Irak, allá en La Coruña. El técnico Luis de la Fuente presentó un 11 alternativo con jugadores jóvenes. Para este partido ante Perú, se le preguntó al estratega español que si veremos el cuadro que se asemeje al partido ante Cabo Verde en su debut en la Copa 2026, y esto mencionó:
3: la idea es que jueguen más jugadores de los que no jugaron el día de Irak. De ahí luego sacaremos conclusiones y veremos cuál es la alineación que tendría que jugar con el transcurso de la semana. No puedo decirte el número ni sabría ahora. Y mentalmente sí, sé el equipo. Yo de mi equipo, mi cabeza, ya os he dicho que yo tengo el equipo ahora. Vamos a ver cómo evoluciona toda esta semana. Pero habrá seguramente muchos de los jugadores que no jugaron el otro día, seguro que sí.
2: Las palabras de Luis de la Fuente. Y mencionábamos acerca de estos 3 elementos que están lesionados. ¿Cuál es su estado? Vamos a escuchar a Luis de la Fuente.
3: Los 3 están dentro de los plazos para poder llegar en buenas condiciones para jugar el día 15. Los minutos no lo sabemos. La lesión de Lamine era diferente a la de Nico y la de Víctor. O sea, quiero decir, cada uno tenía su proceso, su duración, pero lo más importante es que dentro de esos plazos que teníamos previsto el día 15, se pueden cumplir y se van a cumplir para que estén con nosotros en disposición de ser alineados en algún momento del partido.
2: Ayer por la noche que llega la selección de España, que arriba precisamente procedente de Tennessee, donde está su base para esta Copa 2026, bueno, pues llegó en medio de una intensa lluvia, llegó al hotel, mucha gente los estaba esperando, mojándose. Aún así, la gente aguantó hasta que llegó la selección de España. Para el día de hoy, bueno, pues se prevé también lluvia. Ahorita les puedo mencionar que está nublado, pero por ahí de las 8 de la noche que esté arrancando el partido, se espera un 20% de probabilidades de que llueva. Por ahí de las 9 de la noche, un 30, y a las 10 de la noche, que está prácticamente terminando el partido, se espera un 20% de probabilidades de lluvia. Ante esto, ¿qué es lo que dice Luis de la Fuente? Lo escuchamos.
3: Hemos pasado calor en Madrid, calor en Chattanooga, ha llovido, ahora está lloviendo aquí. Son incontrolables y circunstancias que se dan en cualquier país, en cualquier situación futbolística, y hay que adaptarse a ellas rápidamente. Si no llueve demasiado y el campo está en buenas condiciones, creo que es una situación ideal para jugar al fútbol.
2: Bueno, pues es lo que menciona el técnico del conjunto español. Así es de que, pues, bueno, las puertas empezaron a abrirse a partir de las 5 de la tarde. Mucha gente con playeras de España, con playeras de equipos de la liga, tanto de playeras mucho del Real Madrid, también playeras de la selección mexicana. Y bueno, pues también hemos visto a seguidores de Perú. Vamos a aquí acercarnos. Estamos en vivo para Espacio 2026 contigo, por favor. Estamos en vivo para Espacio 2026 de Grupo Antir. ¿Cuál es tu nombre?
4: Violeta.
2: Violeta, ¿de dónde eres mexicana?
4: Peruana, nací en el rico Chimbote.
2: ¿Vives aquí en Puebla?
4: Sí, vivo acá en Ciudad de México.
2: Oye, ¿qué venga tu selección?
4: Muy emocionante, me siento pero muy feliz, contenta. Esta es a mi selección.
2: Oye, estás en la playera, bien. Parece lento para allá con todo. ¿Cómo ves este encuentro que esperas? ¿Cómo ves sobre todo el rival?
4: Espero que mi Perú lo vea de todo, como siempre, se lo va hasta el último, hasta la última gota. Hoy día ganamos.
2: Te agradezco, gracias.
4: Gracias.
2: Bueno, pues ahí está una seguidora precisamente de Perú, que viene con un grupo también de peruanos, con la playera precisamente de su selección, para apoyar aquí a este representativo nacional. No sé si tengo por allá alguna pregunta, Memo, Alejandro.
1: Muchas gracias, Gabriel, por el reporte. Vamos a hacer una pausa y regresamos con más a Espacio 2026.
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8: Continúa disfrutando de tu camino. Vamos con toda la información del tráfico y el clima.
5: Lento.
8: Sobre prolongación Bernardo Quintana entre acceso 3 y la calle Zenit. Se complica la circulación en Avenida Revolución entre Primera Privada San Diego y Avenida Carrillo Puerto. Lleva tráfico Avenida Constituyentes entre Lucas Alamán y prolongación Luis Pasteur. Vamos poco a poco en Avenida Cimatario entre Sierra de Adjuntas y Avenida Luis Vega y Monroy. Tránsito lento en Avenida Zaragoza entre Churubusco y Paseo 5 de Febrero. Con asentamientos en Boulevard Bernardo Quintana entre Fray Diego de Landa y Calzada de los Arcos.
5: Buen avance.
8: Aprovecha carretera 57 entre Paseo 5 de Febrero y Paseo Quintas del Marqués.
5: Clima.
8: 21 grados. 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
3: Estamos de regreso aquí en Espacio 2026, las 6:30 p.m. Les voy a dar la mecánica de cómo pueden nuestros amigos participar para llevarse esta pantalla que el próximo miércoles estaremos obsequiando a pues alguna persona que del público se registre con nosotros y pueda contestar acertadamente las preguntas. ¿Cuál es la mecánica? Hay que entrar a la aplicación de iHeartRadio, donde está el 88.9 Noticias. Ahí está el talkback. Ahí lo van ustedes a tocar para que puedan grabar un mensaje de 30 segundos. Nos dan su nombre, su teléfono y también el lugar donde escuchan Espacio 2026. El próximo miércoles, al azar, la computadora sacará algunos nombres para que nos comuniquemos con ustedes, contesten acertadamente un par de trivias, y si contestan acertadamente las preguntas, se llevarán esta pantalla, que es una pantalla realmente sensacional, para que puedan ver, pues, los 104 encuentros que tendrá esta justa futbolera. Ya lo saben, iHeartRadio, entran al 88.9 Noticias, el talkback, que es el micrófono rojo dentro del círculo blanco, para que ustedes puedan participar, grabar el mensaje, pero es importante que nos dejen su nombre, su teléfono y el lugar donde escuchan Espacio 2026. Ahí está la mecánica, mi querido Alex, Memo, para que nuestros amigos se lleven esta pantalla que está realmente sensacional.
4: Y qué mejor para el torneo, ¿no? Que ya empieza el próximo jueves. Y hablando de los partidos, para los 4 primeros juegos ya de esta copa, ya hay árbitros. ¿De quiénes se tratan? Vamos a escuchar la información.
5: Se dieron a conocer las designaciones arbitrales para los primeros 4 encuentros de la Copa 2026. En el partido inaugural entre México y Sudáfrica, habrá tercia brasileña. Wilton Sampaio será el árbitro central, Bruno Pires el asistente número 1 y Bruno Boschilia el asistente número 2. Juan Gabriel Benítez de Paraguay será el cuarto árbitro. El Corea del Sur ante Chequia será pitado por tercia de egipcios. Amin Mohamed será el central, Mahmoud Abol Regal será el asistente número 1, Ahmed Hossam el 2 y el cuarto árbitro el costarricense Juan Calderón. En el Estados Unidos ante Paraguay estarán Dani Mekele como árbitro central, Gesell Strestra como asistente número 1 y Jan de Vries como asistente número 2, los tres de Países Bajos, mientras que Yusuke Araki de Japón será el cuarto árbitro. Y en el Canadá ante Bosnia y Herzegovina habrá tercia argentina, Facundo Tello será el árbitro central, Juan Pablo Velati el asistente número 1 y Gabriel Chade el 2, mientras que Khalid Al-Turais de Arabia Saudita será el cuarto árbitro. Asir Deportes, Gabriel Ayala.
6: Bueno, pues ahí está entonces, ya se dieron a conocer, la FIFA ha revelado los integrantes de los cuerpos arbitrales que van a estar, sobre todo para el partido inaugural, próximo jueves en el Estadio Ciudad de México, entre México y Sudáfrica. El árbitro principal será el brasileño Wilton Sampaio, un árbitro internacional de gran prestigio, sobre todo en el área de Conmebol, ¿no? Libertadores Sudamericana, eliminatorias sudamericanas, y que sí, ya también tiene amplia experiencia en este tipo de eventos, y me refiero a la justa futbolera. Y para ello, ya saludamos de nueva cuenta, ya lo hicimos, pero qué gusto volver a escucharte, mi querido Eduardo Bricio. Lalo, bienvenido a Espacio 2026. En este momento, ahora para platicar, ¿qué te parece la designación arbitral para el partido de México?
7: Alex, Ernesto, Memo, en estricto orden alfabético, les saludo con afecto. Pues me parece una buena designación. Fíjate, yo tenía de favorito a Turpin, el francés, porque es su tercer mundial. Hay solamente 4 árbitros que tienen ya 3 mundiales, entre ellos César Ramos, que no podía pitar este partido de México. Marciniak, que pitó la final del torneo pasado y no podía pitar. Pitó la final, luego la inauguración de este, pues tampoco. Esta validez a Fagani, que es iraní, y es su iraní nacionalizado australiano, que es su tercer mundial. Y también estaba Clement Turpin de Francia. Entonces yo decía, como Francia es favorito para llegar a la final, a Turpin le van a dar la común. No va a poder pitar la final. Si llega, entre más avance Francia, pues menos va a participar Turpin. Entonces por eso le van a dar la inauguración, era lo que yo pensaba, ¿no? Pero nos sorprendió, la FIFA no me escuchó, designó a este señor Pereira, Sampaio, que pues es un extraordinario árbitro, lo conocemos desde línea dura, es un árbitro que tiene mucha personalidad, muchos sentimientos sobre los jugadores. Esperemos que haga un buen trabajo el próximo jueves aquí en el Estadio Azteca.
4: Lalo, te saludo con gusto, buenas tardes. Yo te quería preguntar, la concentración de los árbitros que están en Miami inició el pasado 31 de mayo. ¿Qué hacen en la primera semana? ¿Por qué los concentran una semana antes? ¿En qué trabajan con ellos la FIFA?
7: Pues hacen prácticas de campo. Por ejemplo, ahora que están las modificaciones del tiempo, que de los 5 segundos para el saque de banda y para el saque de meta, pues ahí les ponen simuladores de futbolistas que están haciendo los saques y uno por uno van pasando. Ahora sí que uno por uno van ustedes a pasar y ya van haciendo su práctica, ya les dicen los entonces, no, sabes que no seas intolerante, no cuentes tan rápido, dale un poco más de lapso entre el 1 y el 0, pues agota instancias, ¿sí? Pues por ejemplo, el árbitro tiene que pitar, cuando va a iniciar el conteo, tiene que hacer sonar el silbato. Ya está todo listo y el árbitro ve que no despeja el portero, entonces ahí silba, y ahí levanta la mano y empieza su conteo. Pero tampoco se trata de perjudicar a algún equipo, no se trata de darle agilidad al juego. Por poner un ejemplo, hacen prácticas con el VAR, hacen simulacros de partidos con el VAR y hacen un repaso de todos los cambios a la regla que se van a implementar, que son un chorro, son como 15 diferentes situaciones que se van a presentar en relativas a las novedades que hay reglamentariamente, ¿no? Todo eso lo hicieron. Sin embargo, el día de hoy ya se separaron el VAR, la sede del VAR, así como aquí está en Metepec, ya centralizado el VAR va a estar centralizado en Dallas. Entonces, 30, los 30 bares que van a actuar ya están hoy se fueron a Dallas. Ya se rompan filas y se fueron a Dallas. Ahí va a estar Memo Pacheco y Jair Miranda de México. Y también ya van a mandar a las 16 sedes van a mandar a 2 árbitros, uno de reserva y un liniero que van a estar en cada una de las 16 sedes ya de fijo. Y ellos van a actuar como cuartos y quintos árbitros. Y ya después desde Miami van a designar las sedes para cada uno de los partidos que van a viajar en tiempo y forma, y así se va a constituir la quinteta arbitral, por decirlo de alguna manera.
6: Lalo, y regresando un poquito a la designación arbitral para el partido inaugural, este árbitro brasileño Sampaio, ya nos decías, ¿no?, su estilo estricto, disciplinario. ¿Habrá algo que recomendarle a la selección nacional o simple y sencillamente que ellos se concentren en jugar, realizar su estilo de juego y se acabó? ¿O tú les recomendarías algo en especial para evitar a lo mejor ese contacto y roce con el árbitro?
7: Oh, sí, les recomendaría muchas cosas, entre ellas que no se metan con el árbitro, porque ahora van a ser muy estrictos, que el único que se va a poder dirigir al árbitro es el capitán. Entonces, no sé, por ejemplo, si juega Lira en el Cruz Azul es el asesor del árbitro, ¿no? Por poner un ejemplo, ya no está con llamado el capitán del Toluca, que se lastimó la rodilla y ya no lo convocaron, se me escapó ahorita el nombre, pero en fin, que no se metan con el árbitro y que no sean indisciplinados en cuanto a alejar el balón una vez que se marcan la falta, o sea, que no hagan incorrecciones, porque las incorrecciones van a ser muy, muy penadas, ¿no?
4: Al tener 104 juegos, Lalo, y sabemos que los árbitros dependen de que la selección de su país no avance tan lejos, por decirlo así, ¿cómo ves las posibilidades de César Ramos y de Katitzel? Sobre todo el caso de Katitzel, ¿la ves siendo el árbitro central de algún juego? ¿Y cómo ves a César Ramos para el torneo?
7: En el caso de Katitzel está cantado que va a ser una de las 16 sembradas en las 16 sedes, y también Sandra Ramírez. Sandra Ramírez, que es una liniera, ella va a estar sembrada como quinto árbitro en alguna de las sedes. Y también Katitzel, lo más probable es que no actúen. El que sí va a actuar es César Ramos, y depende mucho de sus actuaciones para seguir adelante. No creo que se van a jugar 72 partidos para hacer el corte, y ahí esperemos que califique México y también que califique César Ramos. Y ya si sigue avanzando el equipo tricolor, pues terminarán las oportunidades de César Ramos para trascender un poquito más, ¿no? Pero el gran corte va a venir después de los 72 partidos. Y ahí se van a ir muchos equipos, los equipos más malos, Cabo Verde y Jordania y todos esos que nada más vinieron a hacer bola. Y también los árbitros que nada más vinieron a hacer bola. Vámonos, te regreso a su país y ya va a quedar la élite balompédica y la élite arbitral, ¿no?
6: Totalmente de acuerdo contigo, Lalo. Bueno, pues de nueva cuenta te queremos agradecer la participación en el programa de hoy. Y si es necesario, te estaremos, y así te lo permiten tus actividades también en televisión, Lalo, te estaremos molestando el jueves, después del partido, donde yo espero que el árbitro no sea factor importante o principal en el resultado de ese juego.
7: No, pero prepárense, porque mira, en todas las disciplinas, siempre el juez está en contra de México, en taekwondo, en el boxeo, en la caminata, en los clavados, en el enhorabuena penal, o sea que siempre el árbitro está en contra de México. Entonces, pues yo no creo que vaya a ser la excepción, dicho esto de manera coloquial, queridos amigos, para despedirme.
6: Muy bien, y querido Lalo, un abrazo.
7: Cuídense, un abrazo, hasta luego.
4: Gracias a Lalo Bricio.
6: Que siempre se despide como abrazo de gol, se le olvidó.
4: Pero bueno, pues lo debe para el espacio deportivo, al rato va a mandar doble. Yo creo que no va a ser factor para el juego del jueves, ¿eh? Yo creo que debe de ganar México sin problemas a Sudáfrica, a menos que se equivoque y saque una tarjeta roja que no sea, que bueno, ahora ya las puede revisar el VAR, pero no, yo creo que no va a ser factor, ¿eh? Yo creo que México debe de ganar sin problemas, ¿eh?
6: Ojalá no, es que
4: indiscutible. Pese al árbitro.
6: No, es que es indiscutible, ¿no? México es mucho mejor equipo individualmente, en conjunto, en lo que quieras y me digas. O sea, creo que Sudáfrica llega como víctima sin ponerle ningún pero, porque además de lo futbolístico, del talento que tiene México, de la experiencia, la capacidad, tanto en la cancha como en la dirección técnica, si le agregamos y le sumamos el apoyo del público siendo local y todo lo demás, no debería de ser. Y como dices, ahora el VAR, ya con esas atribuciones que tiene, en caso de una roja o cualquier otra decisión, el VAR con mayor injerencia, pues ahí puede y le da la oportunidad al árbitro de poderse redimir.
4: Y hasta la segunda amarilla, ya nos platicaba ayer Lalo, se van a poder revisar. Cuando sea segunda amarilla y una expulsión, ya se va a poder revisar, se anule y se evite la expulsión. Y seguimos con el análisis de los grupos. Vamos a escuchar el grupo G.
5: Bélgica lidera el grupo G de la Copa 2026 de Norteamérica y de hecho es la selección favorita para ganar su grupo. Los Diablos Rojos comparten sector con Egipto, Irán y Nueva Zelanda. Kevin De Bruyne y el arquero del Real Madrid, Thibaut Courtois, son los máximos referentes de esta selección, que llega con un plantel con nuevos talentos. Matías Fernández Pardo, quien también tiene la nacionalidad española, pero decidió jugar para Bélgica, habló de lo que se espera de esta selección en este torneo. La ambición no tiene límite, el objetivo no hay que mentir tampoco. Recuerdo que en 2022 en Qatar, Bélgica no pasó la fase de grupos. Intentemos pasar la fase de grupos y luego ya veremos qué pasa. Hay equipos mejores que nosotros, pero nosotros no somos favoritos. Por supuesto que vamos a la Copa con ambición. Afrontamos cada torneo con ambición. Tenemos que aprovechar cada oportunidad que se nos presente. Mohamed Salah sigue siendo el referente de la selección de Egipto, que regresa a una Copa después de no estar hace 4 años en Qatar. Si mantiene una defensa sólida durante el campeonato, podría avanzar a la siguiente fase. El juego ante Irán podría ser clave para una posible calificación, mientras que Irán, que juega su 7ª copa en su historia, tiene una cuenta pendiente de avanzar por primera vez de la fase de grupos, y no está lejos de hacerlo, luego de realizar una gran eliminatoria. Tras 16 años de ausencia, Nueva Zelanda regresa a una copa, logró su boleto por la vía directa, tras ganar el torneo de eliminatorias de Oceanía. En la Copa de Norteamérica tendrá su tercera participación en su historia, luego de España 82 y Sudáfrica 2010. La experiencia acumulada en ligas europeas y la continuidad del proceso le permite aspirar a ser un rival incómodo en su grupo para las otras 3 selecciones. Asir Deportes, Gabriel Ayala.
6: Bélgica, sin duda alguna, es el principal candidato, el llamado a ser el líder del grupo. Ya después viene Egipto, Irán y Nueva Zelanda, pero sin duda alguna, Memo, amigos de Espacio 2026, la responsabilidad, la obligación es para el equipo de Bélgica, que incluso, bueno, hace 4 años no le fue muy bien, fueron una de las decepciones más importantes al ser eliminados en la primera ronda, así que el técnico Rudy García, muy bien, está consciente de lo que se espera de esta selección para este torneo y sobre todo en este grupo.
4: De esa generación dorada que logró el 4º lugar en Rusia 2018, todavía quedan 2 figuras, ¿no? Thibaut Courtois, que para muchos es el mejor del portero del mundo, creo que sí lo es, y Romelu Lukaku, ¿no? Que es también un gran goleador, pero sí ya no tiene la misma calidad que hace 4 años, donde decepcionó, pero el grupo le va a ayudar, ¿no? Creo que es el grupo más flojo de todos. Egipto, pues Mohamed Salah, pero los demás no ayudan mucho. Irán con estos problemas del visado.
6: Está.
4: Que tuvo que cambiar de sede.
6: Desenfocado, me parece que está distraído en ese.
4: Exactamente.
6: Aspecto.
4: Y Nueva Zelanda, ¿no? Que pues realmente clasifica porque está en Oceanía, ¿no? Entonces, los rivales que tiene son muy débiles. Y ahora con 48 equipos quedan grupos como este, ¿no? Que seguramente varios de ellos en el anterior formato hubieran sido el peor equipo de su respectivo grupo, ¿no?
6: Y me parece, con base en lo que tú ya estás explicando y analizando de los demás rivales de este grupo, del grupo G, tendría que ser Egipto, ¿no? Pese a todo, quien califique como segundo lugar. Irán y Nueva Zelanda creo que son incógnitas, lo dirán si está pensando en otras cosas de lo del visado y los problemas políticos. Incluso yo me atrevería a decir, a lo mejor de este grupo, nada más califican dos.
4: Seguramente, recuerden que clasifican a los 16avos, los 8 mejores terceros. Seguramente de este grupo solo clasificarán dos y Bélgica como primero.
6: Vamos a ir a una pausa, Jorge.
3: 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Una pausa, regresamos a Espacio 2026.
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10: Que tengas el mejor de los trayectos. Fue un gusto acompañarte. Vamos con el último reporte vial de la tarde.
0: Aviso.
10: Vas a encontrar reducción de carriles a causa de obras en carretera 57 entre el Colorado y Loma Cuesta China con dirección a la ciudad de Querétaro. Toma tus precauciones y anticipa tu salida.
0: Lento.
10: Sobre Avenida Juárez, entre Avenida Universidad y hasta llegar a Avenida Zaragoza. Se complica el avance de Boulevard Bernardo Quintana entre Fray Diego de Landa y Calzada de los Arcos. Otro punto complicado está en Avenida Tecnológico, entre Arteaga y Avenida Hidalgo. Vamos lentos en Avenida Revolución, entre Primera Privada San Diego y Avenida Carrillo Puerto. Y te encuentras con asentamientos en Avenida San Diego, entre Primera Privada San Diego y Escuela del Ferrocarril.
0: Clima.
10: 21 grados y esperamos una temperatura mínima de 17 grados. 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

0: Gracias a Edgar Flores. Bueno, pues prácticamente 3 días ya, ¿no? Esta semana arranca. Todavía platicábamos y planeando este programa cuando faltaba un año. Veíamos, bueno, pues ya el jueves estará arrancando. Ojo, con 2 partidos, ¿eh? Porque mucho hemos hablado de la inauguración, claro, porque va a ser aquí en la Ciudad de México, entre México y Sudáfrica. Y ya lo decías, Memo, por la noche en Guadalajara estará el otro partido del Grupo A.
1: Y luego el viernes se inauguran las otras 2 sedes. En Los Ángeles, el de Estados Unidos, Paraguay, y en Toronto, el Canadá contra Bosnia-Herzegovina. Van a ser vespertinos esos 2 juegos, ¿eh? Y ya a partir del sábado, agárrense, de a 4 juegos por día.
0: Ah, ya llegó el fin de semana, pero estoy de acuerdo contigo. De arranque, Memo, así rápido, de esos 4 partidos que abren jueves y viernes, ¿cuáles son tus pronósticos? ¿Quién gana?
1: Yo creo que México debe de ganar.
0: De acuerdo.
1: En la noche me voy a ir con Corea.
0: Igual.
1: Híjole, el de Estados Unidos, Paraguay está duro, aunque Paraguay acaba de perder a su joya, Julio César Enciso. Yo voy a un empate, creo que Paraguay va a estar cerrado atrás de garra, de coraje ahí.
0: Un empate sería muy malo
1: para Los Ángeles, Estados Unidos no viene tampoco muy bien, ¿no? Perdió el fin de semana con Alemania. Y el otro, voy con Canadá, aunque tiene muchos lesionados, ¿eh? Nos platicaba el colega Carlos Benítez que había mucha preocupación. Alfonso Davis ha tenido muchas lesiones desde el año pasado.
0: Ajá.
1: Yo creo que Canadá debe de ganar, porque si no le gana a Bosnia, pues quién sabe quién le vaya a ganar, ¿no? Aunque está Qatar en ese grupo, pero yo creo que si aspira al primer lugar tiene que ganarle a Bosnia, ¿no?
0: Voy a pensar en los partidos del viernes, porque vamos a hacer quiniela.
1: Ándale.
0: Y hasta ahorita estoy de acuerdo contigo.
1: Ya tomaste ventaja para.
0: No,
1: mira, fue plan con maña, ya te caché. No, vas a ir a los contrarios, digo.
0: No, bueno.
1: Tampoco pues le vas a ir a Sudáfrica, ¿eh?
0: No, creo. Para nada. Ya más adelante.
1: Pero sí, vamos a hacer quiniela.
0: Órale,
1: para que estén al pendiente ahí con resultado y todo, a ver a quién más involucramos aquí de la redacción.
0: Y hablando de resultados, vamos con la nota, la información, los encuentros que se disputaron este lunes de las selecciones que van a participar en esta fiesta futbolera.

0: triplete de Michael Olise con tantos al 43, 49 y 75 selló goleada de Francia 3-0 ante Irlanda del Norte. Habla Ousmane Dembélé, vigente Balón de Oro.
1: Estoy contento con el dinamismo que tenemos en la zona de ataque, así que también intentamos entendernos bien con Michael, Kylian y Desiré. Lo más importante es mantener una posición y ya está. No tiene mucha importancia si juego al centro o a la derecha. Me siento bien, así que intento prepararme bien para el partido contra Senegal.
0: A pesar de la roja Haustil y lesión del arquero Bart Verbruggen, penalti de Cody Gakpo al 98 rescató victoria de Países Bajos 2-1 ante Uzbekistán, mientras que Níger cayó 1-0 frente a Mauritania. A partir de las 20 horas en el estadio Cuauhtémoc, España frente a Perú. Asir Deportes, Edgar Flores.
2: Y mañana es el penúltimo día de juegos de preparación. ¿Qué juegos son? Vamos a escuchar.
3: El astro Lionel Messi regresará a la actividad al menos algunos minutos cuando la selección de fútbol de Argentina enfrente este martes a Islandia en lo que será su último duelo previo al inicio de la defensa de su título en la Copa Mundial de la FIFA 2026. Habla el técnico del albiceleste, Lionel Scaloni.
4: Sí, va a jugar lo que no sé cuántos minutos, tengo que hablar con él todavía. El entrenamiento de hoy y veremos a ver cuántos minutos para no tener ningún tipo de riesgos y si decidiremos, pero en principio sí va a tener minutos.
3: Mientras que el representativo de Irak se verá las caras con Venezuela, Arabia Saudita ante Senegal y la República Democrática del Congo medirá fuerzas con Chile. Para CIR Deportes, Ricardo Blancas.
2: Vamos de una vez al 5 en 1 para terminar este espacio 2026.
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6: La selección mexicana de fútbol fue abanderada oficialmente este lunes por la presidenta de México en el Centro de Alto Rendimiento. En duelos amistosos, Francia derrota 3-1 a Irlanda del Norte con 3 anotaciones de Olise. Países Bajos venció 2-1 a Uzbekistán y esta noche a las 8 España contra Perú en el Cuauhtémoc de Puebla. Estamos a 3 días del inicio de la Copa. La selección de Japón dejó su hotel de concentración en Monterrey para viajar a su sede de entrenamientos en Nashville, mientras que la selección de Túnez arribó este lunes a la Sultana del Norte. Buenas noticias para Brasil, Neymar tras estudios va evolucionando de su lesión. Penúltimo día de amistosos este martes, República del Congo contra Chile, Arabia Saudita, Senegal, Islandia contra Argentina e Irak ante Venezuela.
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2: Ya lo decías, Memo, el miércoles, el último día que tendrá oportunidad las selecciones de tener partidos de preparación, juega Portugal contra Nigeria e Inglaterra también estará jugando contra Costa Rica.
7: Son 3 partidos vespertinos y se acaban los juegos de preparación para que a partir del jueves ya dedicarle todo la Copa.
2: Perfecto, señores, se nos acabó el tiempo, ya está tocando la puerta el señor Anselmo Alonso y Toño de Valdés y Raúl Sarmiento, así que si les parece, los esperamos mañana a la misma hora, ¿no? 6:00 p.m, espacio 2026, al nombre de todo este gran equipo, señor Memo García, muchas gracias.
7: Gracias, buenas noches.
2: Señor Alejandro Cervantes, muchas gracias.
6: Gracias, Jorge, un abrazo para todos, que pasen buena noche.
2: Gracias a Lalo Cortés en la producción, Francisco Javier Caballero en los controles, Lalo, el señor Ricardo Blancas y Rodrigo Herrera en redacción, y su servidor Jorge de Valdés Franco les da las gracias, y los invitamos para que se queden con nosotros en Espacio Deportivo de la Noche. No se vayan.
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2: Días ya de la inauguración de la fiesta futbolera 2026 y la verdad es que ya todos estamos emocionados, ya poniéndonos la camiseta para empezar estos grandes partidos. ¿Y qué te parece que vamos a comenzar con algo para ya empezarnos a preparar para estas vísperas de la fiesta futbolera 2026? Esto es Queen, We Will Rock You, una canción de 1977 en 106.5 Mix.

0: Damas y caballeros, escuchamos a Smash Mouth con I'm a Believer, una canción del año 2001 en 106.5 Mix, 80s, 90s y más, que nos recuerda a nuestro ogro verde favorito Shrek. Y es que, ¿qué creen? Ya se va a estrenar el próximo año la quinta película, la quinta entrega de nuestro querido ogro. Y bueno, se va a estrenar el 30 de junio del año 2027. Estamos prácticamente a un año de que se estrene esta película, que la verdad ha dado mucho de qué hablar, mucha polémica en cuanto al teaser que llegaron a sacar, que la animación se veía totalmente diferente. Y para los más puristas de Shrek, y sobre todo los que crecimos ya con viendo a este gran ogro, pues la verdad es que no nos ha encantado demasiado. Vamos a ver qué tal. Pero Mike Myers acaba de adelantar que sí va a haber dos entregas más, es decir, que van a haber una trilogía nueva de Shrek. La verdad es que quién sabe cómo va a quedar la primera película, porque a lo mejor, y si no le va muy bien, a lo mejor y dicen, ¿sabes qué? Mejor ya lo dejamos así. ¿Quién sabe? ¿Tú estás emocionado por estas películas de Shrek? ¿O ya dices, ya, por favor, ya dejen de gastarle tanto a nuestro querido Shrek, déjenlo en paz y escriban algo diferente, algo nuevo, ¿no? No sé, ¿qué piensas tú? Si eres de los que quiere verla o de los que ya, mejor otra cosa. Soy Diego Suárez, seguimos disfrutando de 106.5 Mix, 80s, 90s y más. Ponte muy atento al siguiente spot porque se viene algo increíble para la fiesta futbolera 2026. Tal vez una pantalla que podrás tener, no lo sé, vamos a escuchar.
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2: Hay nuevo sencillo de Madonna, se llama Love Sensation. El guante que usó Michael Jackson en concierto de Wembley en 1988 se subastó en París por 113.737 euros. Anthony Head, actor de Buffy, La Casa Vampiros, fallece a los 72 años. Ya está disponible la canción de Taylor Swift para Toy Story 5, I Knew It, I Knew You. Quentin Tarantino califica a Hollywood como una fábrica de salchichas insípidas. El actor James Handy fue asesinado a los 81 años por el hijo de su novia.
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0: YMCA, The Village People, aquí en 106.5 Mix, 80s, 90s y más, recordando la música de los años 70s, casi finales de los 70s, 1978, salió esta gran, gran canción. Y fíjate que es la historia de cómo surgió la rolita. Es bastante interesante porque, a pesar de que fue una de las canciones más famosas de toda la historia y que se sigue reproduciendo actualmente, incluso hasta Donald Trump la utiliza para sus campañas y mítines, pues nació justamente como un accidente porque Morales y Victor Willis necesitaban una canción más para completar su álbum Cruising. Así que se sentaron a escribir y apenas 20 minutos ya tenían la canción completa. Y era nada más para rellenar, ¿eh? O sea, ni siquiera le metieron tanto esfuerzo a la composición, a la letra y demás, como con las otras canciones. Así que 20 minutos, escribieron así el borrador, lo empezaron ahí a cantar, grabar y rapidísimo para sacar ya el álbum. Y terminó siendo el mayor éxito de Village People en toda su historia y un himno que décadas después sigue sonando, poniendo a la gente a bailar en todo el mundo, en miles de escenarios. Puede ser tanto en política como a lo mejor en la boda de tu primo o incluso los 15 años de tu hermana. Literalmente así Village People creó todo un himno. ¿Qué te parece? Soy Diego Suárez. Seguimos disfrutando de buena música aquí en 106.5 Mix. Y ponte muy atento porque aproximadamente a las 7:41 te voy a dar qué necesitas hacer para poder conseguir esta pantalla que estamos regalando. Así que pon mucha atención para la oreja. 7:41 de la tarde. Yo te voy a estar contando esto. Soy Diego Suárez y esto es 106.5 Mix, 80s, 90s y más.
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0: Agarra las galletitas de animalito y cortémonos así las venitas, porque esta canción estuvo bien triste. You Are Beautiful de James Blunt, una canción del año 2005, aquí en 106.5 Mix, 80s, 90s y más. Pero ya no es tiempo de llorar, porque te voy a dar algo que te va a alegrar muchísimo, y me refiero a una pantalla. ¿Te gustaría tener una pantalla para ver la fiesta futbolera 2026 esta semana y el resto de las semanas que se vienen con unos partidos extraordinarios? Bueno, pues pon mucha atención, porque en 106.5 Mix puedes ganar una de las pantallas que tenemos para ti. Así que no te pierdas las jugadas, los goles y los momentos más importantes de la fiesta del futbolera este jueves. Porque este jueves daremos a conocer a nuestro primer ganador. Así que pon mucha atención, porque todos los locutores durante nuestro programa estaremos compartiendo preguntas durante estos turnos. Y quien más respuestas correctas acumule en la semana va a ganar una pantalla. Así que pon mucha atención. 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Pon mucha atención. ¿En qué año contrajeron matrimonio David y Victoria Beckham? Te lo voy a repetir una vez más. ¿En qué año contrajeron matrimonio David y Victoria Beckham? Así que mándame tu respuesta ahorita en el talkback de iHeartRadio. Si tienes la respuesta correcta, y sobre todo si tienes las respuestas correctas a lo largo de los programas de mis compañeras Maricruz y Pilar Pérez, vas a poder ser acreedor de llevarte esta pantalla este jueves para que vayas a disfrutar la fiesta futbolera como se merece, con una pantalla nueva. Así que ya lo sabes. Manda tu respuesta a través del talkback de iHeartRadio, y también no olvides de seguirnos en nuestras redes sociales, porque esto también es muy importante, como MixMX Oficial en Instagram, y a mí me puedes buscar como soy.diegosuarez. Ya sabes que si no consigues la respuesta correcta y seguirnos en nuestras redes sociales, no vas a poder ser acreedor de esta pantalla. Así que ya lo sabes, te lo voy a redecir una vez más para que no se nos vaya a olvidar. ¿En qué año contrajeron matrimonio David y Victoria Beckham? Ya, esta fue la última, ves que la voy a repetir. Así que manda tu mensajito en el talkback de iHeartRadio. Córrele, córrele. Y nos escuchamos también muy pronto. Soy Diego Suárez. Seguimos disfrutando de buena música. Yo te acompaño hasta las 11 de la noche.
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5: Ya son las 8 de la noche y estamos disfrutando de la mejor programación en 106.5 Mix, 80s, 90s y más. Soy Diego Suárez, para la gente que no me ha conocido por ahí, yo voy a estar acompañándote de 7 a 11 de la noche. Espero que la estés pasando muy muy bien y recuerda que también puedes seguirme en mis redes sociales como Diego, como soy.diegosuárez, así me puedes encontrar y escucharnos a través de la aplicación de iHeartRadio. Ya comenzamos con la buena música, esto es Police, Every Breath You Take, una canción del año de 1983, aquí en la mejor estación de 80s, 90s y más de Querétaro. Así que sigue disfrutando de buena música, te acompaño hasta las 11 de la noche.

0: Escuchamos esta canción nostálgica de Whitney Houston, I Will Always Love You, una canción del año de 1991, aquí en 106.5 Mix, 80s, 90s y más. Y estamos recordando que en ese mismo año, mientras Whitney Houston la estaba rompiendo, también una banda que a lo mejor no era tan conocida, pero que se hizo sumamente famosa por esta canción, llegó a con todo. Y me refiero a esta baladita acústica que se llama More Than Words, porque sí, en un día como hoy, pero de 1991, alcanzó el número uno en Estados Unidos con su formato acústico, una interpretación sumamente emotiva que sorprendió a quienes conocían a la banda por su sonido más rockero, más progresivo incluso, y se convirtió en una de las baladas más populares de los años 90, llevando a Extreme al éxito internacional, algo que a lo mejor ellos no se llegaron a esperar, porque tocaban un género totalmente distinto y de hecho su guitarrista era un gran músico de sesión, un gran guitarrista, y terminó siendo conocido por una baladita hermosa como es More Than Words. Soy Diego Suárez, seguimos disfrutando de buena música en 106.5 Mix, 80s, 90s y más, y escucha muy bien el siguiente spot porque creo que te va a interesar.
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0: Escuchamos Come Get Your Love de Redbone, una canción que se popularizó nuevamente por la película de Guardianes de la Galaxia y que tiene una historia bastante interesante en cómo es que surgió la canción. Y déjame te lo explico, porque cuenta la leyenda que mientras Redbone estaba de gira por Filadelfia ahí en el año de 1973, unas chicas comenzaron a gritarles desde la calle Come and Get Your Love. Y esta frase les llamó muchísimo la atención a los hermanos Pat Vegas y Lolly Vegas, quienes la transformaron en este pegajoso coro en una canción que terminaría convirtiéndose en uno de los grandes clásicos de los años 70. Y literalmente así, de las cosas más inesperadas, de las cosas más cotidianas, a veces pueden salir las historias, las canciones más emblemáticas de todos los tiempos, y no tenemos que fijarnos en algo sumamente complejo o muy... no sé, algo demasiado... sí, complejo, ¿no? O sea, hay cosas que son simples y que terminan siendo las más llamativas, de las cuales nos podemos llegar a identificar más. O incluso simplemente un estribillo o un coro muy pegajoso que termina saliendo de algo tan esporádico. ¿Qué te parece? Soy Diego Suárez, seguimos disfrutando de buena música en 106.5 Mix, 80s, 90s y más. 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

0: Ella es Madonna con Hung Up, una canción del año 2005 en 106.5 Mix, 80s, 90s y más. Y oigan, Madonna volvió a generar un poco de controversia o conversación, ya que en uno de sus conciertos le llegó a pedir a sus fans que ya guardaran el teléfono, que simplemente mejor estuvieran presentes en el concierto, en conectar con ella y en conectar con las personas que te rodean, que en vez de estar grabando, porque ella dice que veía más celulares que rostros en ese momento. Y pues digamos que es un punto bastante válido en el que les comparte o les dice que si uno se enfoca más en grabar, pues ya no vive el momento. Y si uno está en el momento y no está grabando, es una experiencia muy, muy diferente. Y a veces queremos grabar todo. Incluso estamos viendo un atardecer, ¿no? Estamos simplemente, nos parece tan hermoso y lo queremos grabar inmediatamente, en vez de a lo mejor simplemente vivirlo, estar presentes. No sé, yo también estoy un poquito de acuerdo con ella, pero bueno, no sé, lo más importante es tu opinión. Mándame un mensaje en el talkback de iHeartRadio. ¿Tú qué piensas acerca de esto? ¿Eres de los que graban absolutamente todo lo que está viviendo? ¿O prefiere más bien saborearlo, vivirlo, simplemente estar presente en el momento? Soy Diego Suárez. Seguimos disfrutando de buena música en 106.5 Mix, 80s, 90s y más.
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2: Ya son las 9 de la noche y seguimos disfrutando los mejores éxitos de los 80s, 90s y más en 106.5 Mix. Me presento con ustedes, soy Diego Suárez. Para la gente que no me haya podido escuchar o conocer, yo soy Diego Suárez, te acompaño de 7 a 11 de la noche todos los días para que nos podamos conocer y podamos disfrutar de buena música, de toda la programación que tiene para ofrecerte Mix. Y recuerda que puedes también seguirme en mis redes sociales como soy.diegosuárez y las redes de Mix como MixMX Oficial. Ya sabes que la música no para aquí. Esto es Black Sabbath, Paranoid, una canción del año de 1980, aquí en 106.5 Mix, 80s, 90s y más. Súbele, Querétaro.

0: Lost in Love de Andrés Dorau, una canción del año de 1997 en 106.5 Mix, 80s, 90s y más. Y estamos recordando que en un día como hoy, Def Leppard lanzó Euphoria en el año de 1999, un disco con el que la banda buscó recuperar su sonido que lo convirtió en una de las grandes, grandes referentes del rock de los años 80. Impulsado por sencillos como Promises, este álbum fue muy, muy bien recibido por los fans y marcó un regreso de las raíces más melódicas y poderosas que hicieron famosos a este grupo británico. Una verdadera delicia, Def Leppard. Soy Diego Suárez. Recordemos que ya van a regresar a Ciudad de México también para un concierto, así que no te lo puedes perder. Soy Diego Suárez. Seguimos escuchando buena música en 106.5 Mix, 80s, 90s y más.
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0: Escuchamos You're My Best Friend, The Queen, una canción del año de 1975 en 106.5 Mix, 80s, 90s y más. Y estamos recordando que en un día como hoy, Survivor, en el año de 1982, lanzó el álbum Eye of the Tiger. Este mítico álbum que salió sobre todo para la película de Rocky, que llegó a ser básicamente un himno en cuanto a la motivación, en cuanto al ejercicio. Y sí, se volvió una canción sumamente emblemática que se ha tocado en todos los lugares, hasta en el rincón, la esquina de tu casa, seguro se ha tocado Eye of the Tiger. Y bueno, esto llevó a la cima también a esta gran banda, convirtiéndose en una de las bandas más grandes de todos los tiempos, y sobre todo esta banda sonora perfecta en cuanto a la superación personal con Rocky 3. Soy Diego Suárez, seguimos disfrutando de buena música en 106.5 Mix, 80s, 90s y más. 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
5: Hay nuevo sencillo de Madonna, se llama Love Sensation. El guante que usó Michael Jackson en concierto de Wembley en 1988 se subastó en París por 113.737 euros. Anthony Head, actor de Buffy, La Casa Vampiros, fallece a los 72 años. Ya está disponible la canción de Taylor Swift para Toy Story 5, I Knew It, I Knew You. Quentin Tarantino califica a Hollywood como una fábrica de salchichas insípidas. El actor James Handy fue asesinado a los 81 años por el hijo de su novia. 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

0: Acaba de sonar Maroon 5 con She Will Be Loved, una canción del año 2002 en 106.5 Mix, 80s, 90s y más. Y para todos los fans están, pues la verdad es que hay buenas noticias porque Maroon 5 acaba de sumar nuevas fechas para su tour aquí en Ciudad de México en 2026. Además de la Ciudad de México, va a estar en Monterrey con Adam Levine, que también pues va a hacer una gira muy muy increíble. Se llama Love's Like Tour. Sus conciertos están programados para el 30 de septiembre en el estadio Harp Helu en Ciudad de México, y el otro allí en Monterrey el 3 de octubre, para que no se pierdan más de sus conciertos, de la música que van a tener. Va a estar con canciones como Moves Like Jagger, She Will Be Loved, Sugar y más de toda la música que han sacado últimamente aquí en 106.5 Mix, 80s, 90s y más. No se lo vayan a perder, soy Diego Suárez y los acompaño hasta las 11 de la noche.
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2: Ya arrancamos esta última hora con música continua en 106.5 Mix, 80s, 90s y más. Soy Diego Suárez, estoy contigo hasta las 11 de la noche. Y espero que estés bastante bien, a gustito, que no haya habido mucha lluvia por allá en tu zona. Y la verdad también está padre, refresca un poco, excepto cuando se nos entra a la casita, ¿no? O cuando se empieza a ver un poquito de inundaciones por ahí. Pero bueno, espero que le estés pasando bien. Y ya arrancamos con la buena música, algo cachondón aquí con George Michael, Careless Whisper, una canción del año de 1984 en 106.5 Mix, 80s, 90s y más, y por nuestra aplicación iHeartRadio.

Love Generation, Bob Sinclair, una canción del año 2005 en 106.5 Mix, 80s, 90s y más. Y recordemos que My Chemical Romance, en un día como hoy, pero del año 2004, lanzó Three Cheers of Sweet Revenge, un disco que los catapultó al reconocimiento mundial con temas como Helena, I'm Not Okay, I Promise y The Ghost of You. Este álbum se convirtió en un referente de la escena emo y del rock alternativo de los años 2000, consolidando a la banda de Gerard Way como una de las más influyentes de su generación y que sigue dando de qué hablar el día de hoy. Y todavía no sé si a ti te gusta ese tipo de música como 2000era, el rock 2000ero. La verdad es que yo la tengo bastante, bastante cariño y es muy, muy buena. Seguimos en esta hora de música continua. Ya estamos escuchando a los Backstreet Boys con I Want It That Way, una canción de 1999 recordando la nostalgia noventera.

Él es Eminem con Without Me, una canción del año 2002 en 106.5 Mix, 80s, 90s y más. Y estamos recordando que en un día como hoy, pero del año 2001, AC/DC encabezó un impresionante concierto en el Milton Keynes Bowl de Inglaterra ante miles de fanáticos del rock. Y no solamente estuvieron ellos, sino también bandas como The Offspring, Queen of the Stone Age y Megadeth, convirtiendo este evento en uno de los festivales de rock más recordados de aquel verano 2001. Una noche cargada de guitarras, energía y algunas de las bandas más importantes del momento. AC/DC, Queen of the Stone Age y Megadeth. Imagínate haber estado ahí. Una verdadera locura. ¿Tú has estado en algún festival que hayas dicho, híjole, es que todos lo hicieron increíble y no solamente me quedé con el artista que iba a ver, sino también a lo mejor conocí nuevos artistas y fue una noche extraordinaria? Mándame un mensaje en el talkback de iHeartRadio y también sabes que puedes mandarme mensajitos allí a través de Instagram como soy.diegosuarez. Ahí me puedes mandar mensajitos y seguimos en esta hora de música continua. Ya estamos escuchando Ironic, una canción del año de 1996 de Alanis Morissette, aquí en 106.5 Mix.

Bailamos a todo ritmo con You Should Be Dancing de Bee Gees en 106.5 Mix, 80s, 90s y más, recordando esta clásica música de los años disqueros, setenteros. Y justamente estamos recordando que en el año de 1974, en un día como hoy, hubo una historia bastante triste para el mundo de la música y sobre todo para los fanáticos de la banda Yes, porque sí, efectivamente, el tecladista Rick Wakeman sorprendió al mundo tras anunciar su salida de la banda Yes, y era considerado una pieza clave dentro del sonido progresivo de la banda gracias a sus espectaculares arreglos de teclado. De hecho, él decidió seguir su carrera en solitario tras diferencias creativas, y es por eso que ya no quiso mantenerse dentro de la agrupación Yes. Y su partida sí marcó el fin de una etapa histórica para la banda, aunque con el tiempo volvería a reunirse con el grupo en algunas ocasiones, pero sí fue algo que sí llegó a pegar mucho a la banda y a su sonido. Seguimos en esta hora de música continua, vámonos con algo de Lenny Kravitz, nuestro querido, que híjole, se ve súper bien a sus 60 y tantos años, todavía con sus cuadros rayados ahí en el abdomen. Ya podemos lavar ahí todo lo que queramos. Esto es Again de Lenny Kravitz.

Damas y caballeros, cerramos este programa con Britney Spears. Esto es Toxic, una canción del año 2004 en 106.5 Mix, 80s, 90s y más. Espero que hayan pasado un rato bastante ameno, alegre, en el que se hayan salido un poquito de sus preocupaciones y se hayan también sumergido al mundo de la música hermoso de los 80s, 90s y más. Espero que hayas pasado un excelente día y nos escuchamos mañana en punto de las 9 de la noche, porque primero está Old School de 7 a 9 y por supuesto escuchar a Maricruz Martínez de 10 de la mañana a 2 de la tarde. Después de 2 a 3 de la tarde tenemos La Voz de la Información con Diana González en Panorama Informativo y finalmente te quedas con Pilar Pérez, que nos está acompañando de 3 de la tarde a 7. De 3 a 7 exactamente. Y ya de 7 a 9 te quedas on Old School y luego me escuchas a mí, por supuesto. Te acompaño durante la nochecita. Espero que hayas pasado un buen día y recuerda, no seas tan duro contigo mismo. No sobrepienses las cosas y lo estás haciendo muy, pero muy, muy bien. Te dejo con esta canción de Quiet Riot. Esto es Come On Feel The Noise, una canción del año de 1983 en 106.5 Mix.

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0: contrato con el Fulham. Se especula podría regresar al fútbol de Portugal, ir a la MLS o bien volver a la América. Hasta aquí los deportes.
1: Muchas gracias, Alex. Alex de Albazo, Alex Cervantes, Iñaki Manero en Panorama Informativo 88.9 Noticias. Información que sirve por iHeartRadio. Moni Villalobos, con todo el panorama del tráfico y el clima cada 15 minutos. Hola otra vez, Moni.
2: Hola Iñaki, gracias. Muy buenos días. Si el último número de tus placas es 90 con engomado azul, tu vehículo debe verificar antes del 30 de junio. En unos minutos, más información.

0: y lluviosos días para este martes 9 de junio, las lluvias más importantes en el país, Veracruz, Oaxaca, Chiapas, cuidado con las lluvias muy fuertes, porque esas van a caer en Jalisco, Colima, Michoacán y Guerrero. Justamente vamos a empezar el recorrido por la República Mexicana en el bello y devastado puerto de Acapulco, 25 grados, Adriana Covarrubias, ¿cómo les ha ido con Boris, Adriana?
1: ¿Qué tal, Alejandro? Buenos días, conoces al auditorio. Hasta el momento, fíjate que en Acapulco no hay lluvias, las lluvias han estado de manera ligera, y de acuerdo con la Secretaría de Gestión Integral de Riesgo y Protección Civil, Boris podría tocar tierra a las 6 de la mañana en Punta Maldonado, en la región de la Costa Chica del estado, y junto con los límites de Oaxaca. Era el pronóstico, porque Boris, pues hasta ahorita no ha traído mucha, ha traído lluvias, que no han parado, pero ha sido de manera ligera y alto oleaje.
0: Oye, Adriana, pero ya tocó tierra, ¿no? Ya son las 6:12.
1: Así es, el pronóstico era tocar tierra a las 6 de la mañana en el municipio de Punta Maldonado, en la región de la Costa Chica del estado.
0: En la de 8, Adriana.
1: Te comento que la Secretaría de Educación en el estado suspendió clases en 7 de las 8 regiones del estado debido precisamente a estas lluvias provocadas por la tormenta tropical Boris. El Consejo Estatal de Gestión Integral de Riesgo y Protección Civil del estado informó que esta medida se determinó suspender las clases en las regiones de la Sierra, Costa Chica, Costa Grande, Acapulco, también la zona norte y la montaña. Guerrero está en vigilancia permanente en 26 municipios considerados con alto y muy alto riesgo en zonas de inundaciones y deslaves. Es el reporte.
0: Gracias, Adriana Covarrubias, desde el bello y devastado puerto de Acapulco. 22 grados en Tuxtla Gutiérrez, en Chiapas. Fernando Cantón, ¿qué hay, Fer?
2: ¿Qué tal, Alex? Muy buenos días. Hoy en Chiapas habrá lluvias puntuales intensas y temperaturas de hasta 40 grados. En Tuxtla Gutiérrez, cielo nublado con probabilidad de lluvia por la tarde y una temperatura máxima de 32 grados. Así es el clima en Chiapas.
0: ¿Cuál es la de 8, Fer?
2: Maestros adheridos a la CENTE iniciaron la mañana de ayer lunes un bloqueo permanente de la planta de almacenamiento y distribución de petróleos mexicanos en la entrada poniente de Tuxtla Gutiérrez, donde se distribuye gasolina a Chiapas. Y bueno, los maestros señalaron que esto es para pues presionar para que el gobierno federal atienda sus demandas. Mientras tanto, ya hubo compras de pánico de combustible aquí en Tuxtla Gutiérrez, porque hay la experiencia del desabasto, y pues bueno, todos tienen el temor de que se vuelva a repetir la situación. El sector empresarial también hizo un llamado a las autoridades para que atiendan este problema. Así el panorama de Chiapas.
0: Pues sí, nada más que no lo han atendido, y estamos hoy justamente así ya, miren, así con los dedos de las manos bien atrapados en la puerta. Son las 6:15, una pausa. Panorama informativo 88.9, información que sirve.
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0: primer traguito de café que nos tomamos con lluvia en la República Mexicana es por Boris, esta tormenta tropical que tocó tierra esta madrugada. Tocó tierra entre los límites de Guerrero y Oaxaca, y las lluvias, ya les decía hace rato, Jalisco, Colima, Michoacán, Guerrero y Oaxaca, las más importantes provocadas por esta tormenta tropical. Boris, que bueno, se irá degradando, se espera que para hoy termine en depresión tropical y vaya perdiendo fuerza, pero finalmente cargada de agua de manera importante. Y por el otro lado, onda de calor en el país se mantiene hacia la zona norte y sur de la República Mexicana. Temperaturas superiores a los 45 grados para Sonora, hasta 45 grados en Baja California, Sinaloa, Chihuahua, Coahuila y Durango. En el recorrido por el país, estamos en Cancún, Quintana Roo, 28 grados. Carlos Mendieta, ¿cómo te va, Carlos?
1: Muy buenos días, Alex, así es, amanecemos con 28 grados centígrados. Te platico que la máxima será de 32 grados por la tarde a las 12 del día. También te cuento que por ahora el cielo, pues aquí en Cancún al menos se ve bastante bien, sin embargo se pronostica que a partir de las 10 de la mañana en adelante y hasta las 4 de la tarde podría haber lluvias con incluso tormentas eléctricas.
0: ¿Y la de 8, Carlos?
1: Pues un inusual temblor, Alex, con una magnitud de 6.1 grados se sintió en Cancún y otros puntos costeros aquí del estado, donde pues varios edificios tuvieron que ser evacuados de emergencia. Fue algo rarísimo para nosotros, Alex. El movimiento telúrico se registró más o menos a la 1 de la tarde, tiempo de Quintana Roo, y tomó por sorpresa habitantes de la entidad, principalmente en el norte, donde los edificios de gobierno y hoteles en la zona turística tuvieron que evacuarse. La realidad es que los ejercicios que se hicieron, los simulacros que se hicieron hace unos días, sirvieron bastante bien, Alex, y los daños, bueno, agrietamientos en algunos edificios, nada de consideración, pero pues nuevo miedo desbloqueado para los quintanarroenses, los temblores.
0: Oye, pero que el origen les llegó de Cuba, ¿no?
1: Sí, el epicentro 104 kilómetros al oeste, noreste de Montúa, Cuba, a unos 250 kilómetros de nuestras costas, Alex, o sea, estuvo cerquita.
0: También, gracias, Carlos Mendieta, ahí en Cancún, Quintana Roo. Nos vamos ahora a Tuxtla Gutiérrez, en Coatzacoalcos, al sur de Veracruz. Julio Escobar, 22 grados, Julio.
2: ¿Qué tal? ¿Cómo estás? Te saludo con gusto desde el sur de Veracruz. En efecto, amanecemos con 22 grados aquí en el puerto de Coatzacoalcos. Te menciono que la temperatura máxima será de 31 y una mínima de 24. Cielo mayormente nublado a nublado durante el día, abriendo pues la posibilidad de que se registren más precipitaciones como la que hubo la noche madrugada de este martes aquí en el puerto de Coatzacoalcos, que en verdad dejó varias afectaciones en calles y avenidas de la ciudad. Las lluvias son del 90% de probabilidad. El clima.
0: Bien, la de 8, Julio.
2: Te comento que, bueno, la detención de 6 hombres durante un operativo realizado en Nanchital provocó la movilización de familiares y amigos, quienes este lunes se manifestaron a las afueras del Centro Integral de Justicia de Coatzacoalcos para denunciar presuntas irregularidades en el procedimiento y exigir que el proceso se desarrolle conforme a derecho. Los inconformes sostienen que las autoridades ministeriales pretenden relacionar a 4 de los 6 detenidos con la privación de la libertad de la comunicadora Roxana Berenice Guzmán, ocurrido el pasado 2 de junio en Nanchital, versión que han rechazado y por lo que el día de ayer se desarrolló una audiencia. Se dio a conocer que esta madrugada de martes, 4 de los 6 detenidos habrían sido puestos ya en libertad al no tener ninguna relación con la privación ilegal de la libertad con la comunicadora Roxana. Es el reporte que tenemos.
0: Es decir, ¿andaban fabricando culpables, Julio?
2: Hasta el momento desconocemos si se trataba de un tema de chivos expiatorios, pero de que tenían temas con la justicia, sí lo tenían. Se desarrolló el día de ayer pues esta audiencia y bueno, se determinó que no tenían ninguna relación con el caso de la desaparición de la reportera y la comunicadora Roxana allá en el municipio de Nanchital.
0: 4 de 6, entonces 2 se quedan, sí, por lo menos relacionados con el caso al momento.
2: Hasta el momento se desconoce si tengan que ver exclusivamente con la privación ilegal de la libertad de la comunicadora Roxana. Se había dicho en un principio que sí, se estaba efectuando el señalamiento hacia ese tema. Los familiares efectuaron una manifestación donde mencionaban que incluso ellos habían tenido una reunión familiar durante el sábado y se implementó un operativo, lo cual habían sido detenidos estas 6 personas El día de hoy por la madrugada se da a conocer que, bueno, fueron puestos ya en libertad 4 y 2 están siendo investigados, pero por otras causas. Es el reporte.
0: Gracias, Julio Escobar, desde Coatzacoalcos, al sur de Veracruz. 15 grados en la Ciudad de México. René Ponce, ¿qué hay, René?
3: ¿Qué tal, Alejandro? Efectivamente, mañana bastante agradable, 15 grados para la tarde, se espera una máxima que oscilará entre los 23 y 25 grados centígrados, no habrá mucho calor, sí posibilidad de lluvia, Alejandro.
0: La de 8, René.
3: Pues la Secretaría de Seguridad Ciudadana Capitalina informó que la mañana de ayer llevó a cabo un operativo en la caseta de la autopista México-Cuernavaca, un operativo de revisión de unidades de transporte. La dependencia puntualizó el objetivo, dijo, era garantizar que pasajeros no portaran objetos aptos para agredir o que pusieran en riesgo a los habitantes o visitantes de esta capital. Como resultado de este operativo, fueron revisados 17 autobuses que trasladaban estudiantes de Ayotzinapa, a quienes les aseguraron nada más 59 artefactos explosivos de fabricación casera o petardos. Más detalles de este asunto lo tendremos más adelante, Alejandro.
0: Ellos dicen también que se lo sembraron, ¿eh? Es la parte que ellos están alegando. Gracias, René Ponce, desde la Ciudad de México. 13 grados para Pachuca en Hidalgo. Jacqueline Servín, ¿cómo te vaya aquí?
4: Hola, hola, Alejandro, buenos días para ti y para todo el auditorio. Esta mañana despertamos con una temperatura de 13 grados, esperamos una máxima de 17 y lluvia por la tarde, el panorama.
0: ¿Y la de 8?
4: Alejandro, pues personal de guardias y suplencias del ISSSTE Pachuca se manifestaron en el hospital doctora Columba Rivera para denunciar la falta de pagos, así como hostigamiento laboral de la subdirectora administrativa Idalit Hernández. Tras una mesa de diálogo, se acordó que esta semana iniciaría la disposición de pagos de las 2 quincenas que se les deben y también retirando el cargo a la subdirectora administrativa. Eso es panorama, Alejandro. Excelente día.
0: Pues sí, un mes sin pagarles, pues es claro que es para pararse de pestañas. Gracias, Jackie Servín, allá en Pachuca, en Hidalgo. Son las 6:25. Hacemos una pausa. 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
4: Nosotros estamos aquí para desearles el mejor de los días. Día lluvioso en la República Mexicana. Sí pegó entre Guerrero y Oaxaca la tormenta tropical Bori, ya degradándose, y en este momento es una depresión tropical, pero sigue cargada de agua. Hay que seguir con las indicaciones que den las autoridades de Protección Civil, porque la lluvia fue de frontera a frontera y de costa a costa. Entonces, sí hay que seguir todavía con esas indicaciones. De hecho, esta mañana sigue lloviendo, por lo menos en el norte del país. Está lloviendo en Monterrey, Jorge Maldonado, 23 grados. Buenos días, Jorge.
5: Lloviendo y muy fuerte, Alejandro, a esta hora de la mañana. Lluvia de moderada intensa en diferentes puntos del área metropolitana. Como tú lo mencionas, 23 grados centígrados, y la temperatura máxima para el día de hoy será de 31 grados centígrados. Ya un poquito más esta lluvia va a ceder para que el sol haga su aparición aquí en la superficie del norte.
4: ¿Y la de 8?
5: Alejandro, los olores fétidos de una vivienda y llevaron hasta las autoridades a la colonia burócrata municipales en el municipio de Monterrey. Luego de obtener una orden de cateo, ingresan dos elementos de la agencia estatal de investigaciones y vaya hallazgo, Alejandro. En uno de los cuartos, abajo de una cama, encontraron a una mujer envuelta en una cobija. Estaba decapitada y con los brazos desmembrados. Una mujer de 20 años, originaria de Veracruz. Esta persona rentaba ahí y se sospecha que era pareja sentimental de esta persona, quien queda de la fuga. No lo localizan, ya las autoridades lo están buscando, Alejandro.
4: Ay, Dios mío, qué historia, parece que nos estabas platicando una película de terror, no sé, abajo de la cama y toda esta escena que ya nos describiste, Jorge Maldonado, allá en Monterrey, Nuevo León. Nada más rápido, Jorge, cuéntanos, porque hay mucho alboroto por acá con el tema del partido inaugural. ¿Cómo andan por allá? Pues porque van a tener partidos, Jorge.
5: Vamos a tener partidos, Alejandro. Ya poco a poco ahí están llegando los aficionados de otros países, de los que van a disputar. Ya está todo preparado, ya está todo listo, las autoridades ya se declararon listas. De hecho, ya hubo ya el primer evento sobre esta situación, y pues bueno, esperando ya el primer encuentro aquí en el estadio, en el mejor estadio, le pese a quien le pese.
4: El primero es el domingo 14 de junio.
5: Así es, así es.
4: Oye, ¿y cómo está el tema movilidad? Igual que acá, por ejemplo, en la Ciudad de México, que si hay un cordón de 2 kilómetros antes del estadio, no se puede accesar en coche. ¿Cómo está por allá la cosa, Jorge?
5: Ah, no, acá sí somos civilizados, Alejandro. Aquí tú puedes ingresar. Lo único que están viendo es la cuestión de los planteles educativos. Creo que son dos planteles. Están analizando si es necesario que no haya clases, o si haya clases, o sea, en línea. Pero esto a la definición, cualquier persona puede acercarse al estadio sin mayor problema. La vigilancia va a correr por parte de los 6 niveles de gobierno.
4: Bien, gracias, Jorge Maldonado, desde Monterrey, Nuevo León. Pues sí, la cosa totalmente distinta. Entonces, como bien lo cuenta Jorge, son las 6:33, tráfico, clima cada 15 minutos. Mónica Villalobos.
6: Alejandro, gracias. Les comento que permanecen cortes a la circulación en zonas aledañas al Zócalo por presencia de manifestantes en la zona. Uso como alternativas el Eje 1 Norte, el Eje 1 Oriente, Fray Servando Teresa de Mier, y el Eje Central. En unos minutos, más información.
7: Gracias, Moni. Bueno, habrá quienes no estén tan optimistas sobre lo que va a pasar en un par de días. Protestas, obras inconclusas, inseguridad, la imagen que dará México durante la fiesta del fútbol. ¿Quién lo dice? María Inés Camacho.
8: A unas horas de que ruede el balón con motivo de la fiesta del fútbol, los números en materia económica no son positivos, además del desánimo de la población, estimaron especialistas del IME. Federico Rulli, economista del instituto, destacó que los mexicanos no están emocionados con la justa futbolera.
9: Marchas, pues definitivamente sí van a afectar, porque no solamente eso, o sea, debo de agregar que las marchas afectan el estado de ánimo. Ustedes seguramente lo han notado en la población, el estado de ánimo no es un estado de ánimo festivo, de alegría, como los los que vivimos en los mundiales del 86 y del 70. Y esto pues tiene mucho que ver, esta situación que pues ya tiene harta a la población. O sea, no es posible que estemos a 3 días de la inauguración y aún hay obras en el aeropuerto, aún el metro no se ha terminado.
8: Para 88.9 Noticias, María Inés Camacho Romero.
7: En la Cámara de Diputados quieren sacar los temas que dejaron inconclusos, Isaac Castañeda.
0: El Congreso, es decir, el Senado y la Cámara de Diputados, podrían realizar un nuevo periodo extraordinario de sesiones para avalar temas pendientes de la agenda legislativa, dio a conocer el presidente de la Junta de Coordinación Política, Ricardo Monreal, en conferencia. Sin embargo, el también coordinador de la bancada de Morena indicó que su realización aún no se discute ante los coordinadores parlamentarios en la Junta de Coordinación Política.
10: Seguir trabajando estos meses, este año que resta un año y fracción, no sabemos si habrá periodo extraordinario nuevo, hay muchas cosas. Hay temas en la agenda que pudieran propiciar uno nuevo.
0: En este sentido, el legislador expresó que se reunirá con los coordinadores para darles a conocer los trabajos pendientes. 88.9 Noticias, Isaac Castañeda.
7: La violencia cobró la vida de 2 personas inocentes, 2 más, en Sinaloa, Gibrancas.
11: Una menor de 14 años y su tío fallecieron al quedar en medio del fuego cruzado durante un enfrentamiento en Escuinapa, Sinaloa. Esto comentó la gobernadora interina de Sinaloa, Geraldine Bonilla.
12: Es lamentable los hechos que ocurrieron el día de hoy en Escuinapa. Por la mañana ya se envió un equipo de atención a víctimas, la subsecretaria de Derechos Humanos, a atender directamente a la familia en todo lo que se requiere.
11: Grecia Guadalupe Gallardo, su tío Arturo Ramiro y la mujer de este viajaban en una motocicleta de madrugada rumbo a un hospital, para atender a la menor por una picadura de alacrán, pero los disparos los obligaron a resguardarse en una gasolinera, donde fallecieron tras quedar en medio de una fuerte balacera. Solo la mujer del tío pudo ser trasladada a un hospital, donde se encuentra grave. Grecia y Arturo formaban parte del Instituto Municipal del Deporte. Para Asir Noticias, Gibran Casas.
7: Pero no pasa nada. Hay que cuidar mucho los riñones, Moni Barrera.
13: La disminución de la función renal se acompaña de síntomas como fatiga, inflamación, cambios al orinar, náuseas, vómito, pérdida de apetito, calambres musculares, comezón, confusión mental y somnolencia. Expertos en urología explican que estos pacientes requieren un trasplante de riñón o diálisis para sobrevivir, siendo el trasplante el tratamiento de referencia y la diabetes y la hipertensión son 2 de las causas más comunes de esta enfermedad, también conocida como enfermedad renal crónica que puede provocar muerte prematura. En 88, en apenas Noticias, Mónica Barrera.
7: 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Vámonos a los deportes, Alex Cervantes.
14: Muchas gracias, Iñaki. Estamos a tan solo 2 días del inicio de la justa futbolera 2026. El Fan Festival de la Ciudad de México en el Zócalo está un 85% y aseguran que para la inauguración todo estará listo. Se dieron a conocer las designaciones arbitrales para los primeros partidos. El egipcio Amin Mohamed pitará el Corea contra Chequia, el argentino Facundo Tello, Canadá ante Bosnia, y el neerlandés Danny McKelly, Estados Unidos ante Paraguay. Neymar fue sometido a una resonancia magnética y las pruebas mostraron una evolución en su tratamiento. Túnez llegó a Monterrey para comenzar la preparación de cara a su debut el próximo domingo contra Suecia. Hasta aquí la información deportiva. Regresamos con más en media hora.
7: Muchas gracias, Alex. Alex Villalbazo, Alex Cervantes, Iñaki Manero en Panorama Informativo por 88.9 Noticias. 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Moni Villalobos, el tráfico y el clima cada 15 minutos. Moni.
6: Hola Iñaki, gracias. Les comento que la línea 2 del metro opera de Tasqueña a 4 caminos en ambos sentidos. Las estaciones Zócalo, Chabacano, Nativitas y Portales permanecen cerradas, sin ascenso ni descenso de personas. Como alternativas para la zona centro, pueden utilizar las estaciones Pino Suárez y Allende línea 2, así como San Juan de Letrán y Bellas Artes de la línea 8. En unos minutos, más información.
15: La
4: trivia, Iñaki.
7: Gracias, Alex. Si me permiten la trivia de ayer, una mujer creó un sistema que sustituía el que algo se hiciera con las manos en ciertos momentos del año, salvando hasta la fecha gran cantidad de vidas. ¿De qué estamos hablando? Bueno, en 1903, una empresaria en bienes raíces que se llamaba Mary Anderson, viendo las dificultades por las que pasaba un tranviario en Nueva York para limpiar su parabrisas con el brazo durante una nevada, inventó, sí, el limpia parabrisas. Pues es finalmente uno de los grandes desarrollos tecnológicos para evitar accidentes y para tener siempre tu parabrisas limpiecito y libre de trabas, que puedas ver muy bien en el camino. Las manos en el volante, los ojos en el camino, decía mi papá, a estar siempre, siempre con los cinco sentidos. Y un invento de mujer. Ayer platicábamos que muchas de las adecuaciones para hacer nuestro trayecto mejor, pues han sido hechas por mujeres, curiosamente, y en este caso fue esta Mary Anderson. Ya después fue mejorado, porque antes era por medio de una manivela, que era lo que hacía que se movieran los limpiaparabrisas, mientras con otra mano pues manejabas en el volante. Sí, había que hacer malabarismos, pero así es como el inicio de todas las cosas en la vida. Y hablando de inicios de las cosas, fíjense que una tormenta, y gracias a una tormenta, justo como las que estamos teniendo ahorita, una tormenta terrible, estamos hablando del siglo XVI, provocó que la humanidad avanzara a un paso agigantado, sin quererlo, y también produjo un gran negocio, y desde luego cierta forma de operar del crimen organizado. ¿De qué estamos hablando? ¿Qué pasó con esa tormenta, no? ¿Qué hizo esa tormenta para crear todo eso? Y sí, no estoy hablando en sentido metafórico, ¿eh? Una tormenta real, una tormenta de aire, de viento, de agua, ¿no? Uh-huh. Terrible, que azotó cierta parte del mundo en el siglo XVI. www.889noticias.mx, WhatsApp 5580-255-889, el TalkBack por iHeartRadio. Y ahorita escribimos la pregunta en nuestra cuenta de X, en @Iñaki Manuel.
4: ¿Cuándo dijiste que fue esto?
7: Siglo XVI.
4: Siglo XVI.
7: Mitad del siglo XVI.
4: Ok. O sea, por allá de los...
7: Ajá. De los 1500 y algo.
4: Ok. Uh-huh. Una tormenta que azotó alguna parte del mundo.
7: Una parte del mundo. Uh-huh. Una parte del mundo, una parte muy localizada del mundo. Uh-huh. O sea, no creas que fue así el arca de Noé. Y de repente, cuando se dieron cuenta de lo que había pasado con la tormenta, ya cuando sale la gente de sus casas, se encontraron con algo había pasado, algo había revelado esa tormenta. Uh-huh. Y eso fue lo que hizo, lo que provocó, sin querer, ¿no? Uh-huh. Que de repente el mundo diera un salto cuántico, ¿no? Y provocó también la creación de cierta modalidad del crimen organizado también. Ayudó a, por ejemplo, a la tecnología. Ayudó también a la milicia.
4: Ah, ya.
7: Sí, no, un chorro de cosas. Sí, y todo por una tormenta.
4: Ok.
7: ¿Qué hizo la tormenta, no? ¿Qué fue lo que... ¿Qué pasó después de esa tormenta? Ayúdanos con la trivia y en 2 horas te traigo una respuesta.
4: Bien.
7: ¿Alguna pregunta por ahí?
4: Pues es que... No, me espero.
7: ¿Sí, te esperas?
4: Sí. Sí, sí, sí.
7: Porque son de estas cadenas de consecuencias curiosas.
4: Es que dijiste, ¿no?, tantas cosas que mejor prefiero ver...
7: ¿Poco a poco?
4: Sí, pistas. Es que dices, reveló... que algo reveló.
7: Ajá.
4: El mundo dio un salto, un brinco.
7: Un brinco.
4: Creó una modalidad del crimen organizado.
7: Uh-huh.
4: No, pues sí está cañón, ¿no?
7: Un chorro de cosas.
4: Un montón de cosas, pero además tan extremas.
7: Sí,
4: ¿qué tiene que ver el crimen organizado con una tormenta?
7: Y que la humanidad hubiera avanzado también mucho, ¿no? Permitiendo a la humanidad hacer algo, ¿no? Que nada más estaba, era nada más de los privilegiados.
4: Bueno.
7: ¿Qué sería? Bueno, la respuesta en 2 horas.
4: Sí.
7: En 1 hora, pistas para esta trivia tormentosa. 6:44.
4: ¿Qué pasó en la madrugada? ¿Qué nos cuenta René Ponce? Adelante, René.
15: ¿Qué tal, Alejandro? Iñaki, pues alrededor de las 10 de la noche de ayer, en la esquina de Reforma y Flores Magón, en la colonia Guerrero, en la alcaldía Cuauhtémoc, una pareja que iba a bordo de un auto Ford Fiesta color negro pierde la vida luego de que fueran atacados a tiros. La mujer, unos 30 años de edad, mientras que el hombre tenía aproximadamente 40 años. De acuerdo con los primeros reportes, los probables responsables viajaban a bordo de una motocicleta. Tras cometer el crimen, se dan a la fuga. En el lugar de los hechos quedaron alrededor de 6 casquillos percutidos, mientras que alrededor de las 2 de la mañana, sobre la avenida Carlos Jan González, a la altura de la Hacienda de la Gavia, es Nezahualcóyotl, Estado de México, una camioneta color negro se estrella de frente contra un poste. En el lugar, un hombre que iba de copiloto lamentablemente pierde la vida, mientras que dos hombres más resultaron heridos, por lo que fueron llevados en ambulancia a un hospital cercano. Casi a la misma hora, sobre la avenida Insurgentes Norte, antes de llegar al paradero de Indios Verdes, una camioneta de transporte de personal color blanco queda sobre su costado izquierdo. Según versiones de testigos, el vehículo choca contra la banqueta, luego un poste y termina volcado. El conductor resulta afortunadamente ileso, Alejandro.
4: Ahorita seguimos platicando, René, son cuarto para las 7.

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0: pasó en la madrugada, René Ponce? Síguenos platicando, René.
1: ¿Qué tal, Alejandro? Pues ya les platicaba que pues en Indios Verdes, perdón, se llevó a cabo una volcadura. Afortunadamente este conductor de esta camioneta de transporte de personal resulta con lesiones menores y pues no fue trasladado en ambulancia. Mientras tanto, esta mañana, ya cerca de las 5 en la planta de transferencia de basura, esta que se ubica en la colonia Asturias, en la alcaldía Cuauhtémoc, exactamente es el cruce de Eje 3 y La Viga, un tráiler se estaba echando de reversa, un tráiler que transportaba desperdicios, atropella lamentablemente a un trabajador que estaba separando la basura. Este empleado fue trasladado delicado a un hospital particular donde ya recibe atención médica especializada. También esta mañana, alrededor de las 6 de la mañana, se registra un accidente, una persona que es atropellada sobre calzada de Tlalpan a la altura de Río Churubusco, el circuito interior. Se trata, todo indica, según las primeras versiones policíacas, de un hombre en situación de calle que se atraviesa sobre carriles pues centrales de esta importante arteria y es arrollado. Prácticamente le pasan encima dos vehículos, por lo que es llevado lamentablemente ya pues al parecer pierde la vida esta persona y fue llevado por servicios periciales. En tanto esta mañana integrantes de Greenpeace escalan la estela de luz para colocar una enorme manta para manifestarse en materia ambiental y derechos humanos. Esto, reiterar, es en la Estela de Luz. Prácticamente se encuentran a la mitad de este monumento de más de 100 metros de altura, pues ellos están ahí manifestándose. Y finalmente, destacar, habrá movilizaciones este día de maestros de la Coordinadora Nacional de Trabajadores de la Educación, también de lo que son familiares de Ayotzinapa Guerrero, de estos estudiantes desaparecidos. Para las 9 se espera que pues familiares de estos estudiantes normalistas de Ayotzinapa realicen un volanteo en la caseta de la autopista México-Cuernavaca, donde se espera que den paso libre a los automovilistas que circulan por este punto. Participarán también estudiantes de la escuela normal que ayer llegaron en 17 autobuses. También alrededor de las 10 de la mañana, una hora después, maestros de la Coordinadora Nacional de Trabajadores de la Educación llevarán a cabo una manifestación en las inmediaciones de la estación Tasqueña de la línea 2 del metro, esto sobre la avenida Canal de Miramontes y Tasqueña en la colonia Campestre Churubusco. Es la alcaldía Coyoacán. Las alternativas en este punto serán la calzada de Tlalpan, División del Norte, Río Churubusco y también los ejes 8 y 7 sur, Alejandro.
0: Se les corrió el maquillaje. Es que no hay maquillaje que alcance para tapar las broncas que tiene este país. Entonces, no se trabajó a tiempo, no se hizo la negociación política que se tenía que hacer para destrabar todos estos conflictos. Tanto los que tienen una base social muy importante y que hay que atender, como las madres buscadoras que han estado protestando y que han ido a colgar fotografías de los suyos con una leyenda que cala, que te pone la piel chinita de la pelota regresa a casa, pero nuestros desaparecidos cuando, por ejemplo, o en Guadalajara que fueron a imprimir estampas tipo jugadores del mundial del álbum para pegarlas en los postes. Hasta los extorsionadores de la Coordinadora Nacional de Trabajadores de la Educación, que lo que quieren es dinero y darse la media vuelta e irse, nada más que han encarecido la negociación, pues porque ante lo que está enfrente, ¿no? Pero puedes pasar por los transportistas que vienen exigiendo seguridad en los caminos, los campesinos que piden precios justos para sus cosechas. Puedes pensar en los trabajadores del sector salud que se la pasan reclamando mejores salarios, insumos, en pacientes de ese sector salud que levantan la mano para pedir medicinas, en los ciudadanos en general, ¿no? En un grito de seguridad, por favor, ¿no? Y todo eso que no supo solucionar el gobierno, no le agarró la onda, no supo por dónde. Y hoy tiene todo eso encima, pero ante 2 días de que empiece un campeonato donde los ojos del mundo pues están ahí, ¿no? Totalmente puestos ahí. Es la ceremonia inaugural. Y además ese maquillaje, además de que se te corrió porque no te alcanza, el propio maquillaje se echó a perder porque la calzada flotante ya se inunda. El metro con su remodelación en la línea 2 está lleno de goteras. Llueve más adentro que afuera del metro cuando llueve. El cablebús se para porque hay tormenta.
2: Tuvieron 8 años.
0: 8 años.
2: Pero ahora querían salirse con la suya al cuarto para la hora.
0: Oye, el aeropuerto, ayer que presentamos la rampa de acceso, ¿sí?, al estacionamiento. Que estaba ya Lemao Luna, gracias a un mensaje de un radioescuche que nosotros fuimos a ver cómo estaban las cosas, y sí, efectivamente está tapada la rampa para llegar al segundo piso del
2: aeropuerto.
0: De la terminal 2 del aeropuerto y poder acceder al estacionamiento. Uh-huh. Pues resulta que ayer platicábamos en la mañana y en la tarde, yo creo que fueron a arreglar y la maquinaria pesada hizo el socavón. Entonces,
2: ¿no es increíble?
0: Es increíble, es increíble. Y es increíble escuchar esa voz de la autoridad, ¿no? Hace rato que poníamos una declaración de la jefa de gobierno, Clara Brugada. Seguiremos entregando obras, pero ya hasta el miércoles, porque también nosotros nos tenemos que preparar para la gran fiesta. Pero ¿qué han entregado, no? ¿Y cómo lo han entregado? Aquí están los resultados. Ahí están los resultados.
2: Todo, años de estar desviando recursos para otras cosas en lugar de implementarlos, pero lo que ya sabías que venía. Y otra vez entró este concepto que se llama el sport washing, ¿no? El tapar todas sus deficiencias con el fútbol y con la fiesta y con... No alcanzó la efervescencia del fútbol para poder tapar todo lo que traes colgando detrás, ¿no?
0: Al contrario, Iñaki. Y mira, lo magnificó. Pero lo sacó y incluso cosas que no estaban salieron también. Sí. Porque se aprovechó el momento, muchas voces aprovecharon el momento para decir aquí estamos, ¿no?
2: Sí.
0: Incluso ahí tienes ahora las protestas de las protestas, los comerciantes del centro saliendo a protestar por el bloqueo que tienen los delincuentes de la coordinadora. Ahora imagínense, sí está bien feo, la verdad. O sea, aquel que viene a ver a su selección a México y dice, pues voy a pasar a la Ciudad de México a ver cómo están las cosas por allá, ¿no?
2: Qué lástima.
0: Y llegas y quieres conocer el centro de la Ciudad de México y no puedes ni entrar y preguntas el por qué y te dicen, pues porque todo está bloqueado, porque el gobierno no tuvo capacidad de resolver un conflicto con un grupo de extorsionadores. ¿Y quiénes son esos extorsionadores? Los maestros de la coordinadora. ¿Cómo?
2: El monstruo que ellos crearon.
0: Pero no te puedes subir tampoco al taxi de aplicación. Entonces no puedes ir al metro. Y así, ¿no? 5 para la
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0: 7 en punto, panorama informativo 88.9, información que sirve. Yo soy Alejandro Villalbazo en X, en TikTok, arroba Villalbazo 13. Es martes 9 de junio. Iñaki Manero, ¿cómo estás, Iñaki?
1: ¿Cómo estás, Alex Villalbazo, Alex Cervantes, amigos de la República Mexicana y todas partes por IHA Radio? Gracias por seguir en Panorama.
0: Los mensajitos son en el WhatsApp 558255889. Ya saben que a las 7 llegan los mensajes cumpleañeros. Carlos Chacón, desde Toluca, autofelicitación. No, ¿cómo crees, Carlos? La autofelicitación con Pedro Infante, porque cumplo 27.
1: Aguántate unos días.
0: ¿Cómo crees que con Pedro Infante, Carlos?
1: Buenos días, Carlos.
0: No hay manera. Ya sabes que son con el potrillo. Y muy especiales para ti, Carlos, pero con el potrillo, ¿eh?
1: Sábado mañana.
0: Carlos nos escucha camino al trabajo. Buen día. Ellen, felicitando a Renata Maris González, su cumple. Cumple 16. Bendiciones le manda a toda la familia. Betzilú de Oaxaca, mañanitas para su esposo Fitoret, por su cumpleaños, le manda hasta pastelito. Octavio Almaguer, felicitando a su hermosa hija Leonor, que cumple 30 años, Leonor Gabriela. Se me encanta ser su padre, doy gracias a Dios por darme la dicha de que estés en nuestras vidas, sumamente orgulloso de ti, de eso que todas tus metas, las que hayas trazado, se vayan cumpliendo, que tu salud sea buena, eres ejemplo, mujer bella, gran ser humano. ¡No, hombre, el papá, pues sí, claro! Papá orgulloso, claro, como debe de ser.
1: Despatarrándose, ¿sí? Como de, sí, por supuesto.
0: Papá orgulloso. ¿Qué más? Pues los papás tenemos que estar orgullosos, pero, ¿no?
1: Sin duda.
0: De nuestros hijos, sin duda, ¿no?
1: Sí, porque eso también quiere decir que hicimos un buen trabajo, ¿no?
0: Sí.
1: Bueno, también es un apapacho para nosotros.
0: La encaminada, ¿no? Ah, ya, sí. Después, pues cada quien, pero la encaminada ahí está, ¿no? Y órale, vamos a darle a la vida. Son las 7 contra el tráfico, clima cada 15 minutos. Mónica Villalobos.
2: Alejandro, gracias. Les comento que hay afectación vial por un camión descompuesto en carriles laterales de periférico a la altura de 16 de septiembre en dirección a Toreo. En unos minutos, más información.
1: Muchas gracias, Moni. Vámonos con el panorama. En el panorama nacional, la depresión tropical Boris mantiene lluvias torrenciales, fuertes vientos, alto oleaje en Guerrero y Oaxaca. En Guerrero fueron suspendidas las clases en las regiones de Acapulco, Costa Grande, Costa Chica, zona centro, montaña y sierra. Autoridades mantienen vigilancia por deslaves e inundaciones. En Chiapas también hay alerta por la tormenta tropical Cristina ante el riesgo de lluvias intensas, crecida de ríos y deslizamientos de tierra. Y una menor de 14 años identificada como Grecia Guadalupe y su tío Arturo Ramiro Quintero, entrenador deportivo en Escuinapa, en Sinaloa, fueron asesinados al quedar en medio de una balacera cuando se dirigían a buscar atención médica para la adolescente tras haber sido picada por un alacrán. La esposa del hombre resultó gravemente lesionada, permaneció varias horas junto a los cuerpos en espera de auxilio en medio de una jornada marcada por enfrentamientos armados, explosiones y apagones en el municipio. En el octavo día del paro nacional, integrantes de la Coordinadora Nacional de Trabajadores de la Educación realizaron protestas frente a diversas televisoras en Ciudad de México con actos de vandalismo y bloqueos en Paseo de la Reforma. Además, el dirigente de la sección 9, Pedro Hernández, advirtió que podrían llevar a cabo nuevas movilizaciones el jueves, previo al partido de México en el Estadio Azteca, si no hay una respuesta a sus demandas. Padres de familia de los estudiantes desaparecidos de Ayotzinapa piden una reunión con el gobierno federal. René Ponce.
3: Luego de arribar a la capital.

0: y sigo haciendo un llamado a la iniciativa privada para que todo lo que se pueda, todos los lugares en donde puedan permitir y tengan condiciones de garantizar que el trabajo se haga, se lleve a cabo en casa, pues es mejor.
1: Brugada Molina señaló que organismos autónomos como el INE y el Tribunal Electoral y algunas áreas administrativas del gobierno local podrán trabajar desde casa. Para 88.9 Noticias, Joana Flores.
2: También hoy martes, se publicó en el Diario Oficial de la Federación el decreto por el que se establecen diversas medidas administrativas en el marco de la inauguración del Campeonato de Fútbol 2026 en Ciudad de México. En este sentido, con el objeto de contribuir a la movilidad urbana y la seguridad vial, se exhorta al sector privado y social a que el 11 de junio, en todas las actividades administrativas no esenciales, simplemente en esquemas de teletrabajo, trabajo a distancia o modalidades flexibles. Además, informa que el jueves se suspenden las clases en las escuelas públicas y privadas de todos los niveles educativos en la capital del país. En el panorama internacional, luego de una llamada entre el secretario de Estado de los Estados Unidos, Marco Rubio, y el canciller mexicano, Roberto Velasco, cada uno difundió versiones distintas sobre lo dialogado. De acuerdo con los Estados Unidos, Rubio sostuvo una llamada productiva en la que habría conversado sobre frenar el flujo de migrantes indocumentados, detener el tráfico de fentanilo y otras drogas ilícitas, además de acelerar acciones decisivas para desmantelar a los cárteles. Mientras que Velasco dijo que los asuntos abordados fueron seguridad, migración y comercio, sin hacer referencia específica al combate al fentanilo o a los cárteles de la droga. Y por fin comienzan a definirse las elecciones en Perú, luego de que el izquierdista Roberto Sánchez adelantó en el segundo día de conteo de votos con el 50.11% frente a la derechista Keiko Fujimori, que hasta el momento logró 49.88% de los sufragios y el 95.22% de las mesas contabilizadas. Esto provocó inestabilidad en el mercado y preocupación de inversionistas. La Organización Mundial de la Salud anunció que el brote de ébola se está propagando con rapidez en la República Democrática del Congo e informó que además de la propagación geográfica, también hay una transmisión transfronteriza hacia Uganda, donde los casos confirmados están relacionados epidemiológicamente con el brote en el Congo, incluyendo infecciones importadas, contagios entre contactos cercanos y entre personal médico. Los deportes, Alex Cervantes.
3: Gracias, Iñaki. En información de la Liga MX, es oficial. Efraín Juárez deja la dirección técnica de los Pumas de la Universidad. América regresó de vacaciones para realizar exámenes médicos y pruebas físicas. Pachuca anuncia la salida de Esteban Solari tras no renovar su contrato. Denis Teclós llegó a la Sultana del Norte para tomar la dirección deportiva del Monterrey. En Toluca, reportan acuerdo con el Anderlecht para que César el Chino Huerta llegue a los Diablos Rojos. Tijuana inició su pretemporada y viajaron a Mazatlán, donde trabajarán 2 semanas. Isaac del Toro llegó con el pelotón a más de 3 minutos de líder en la clasificación general de la carrera ciclista Overrun en Francia. El mexicano se encuentra en la posición número 13. Hasta aquí los deportes.
2: Muchas gracias, Alex. Alex de Albazo, Alex Cervantes, Iñaki Manero en Panorama Informativo en 88.9 Noticias. Información que sirve y por iHeartRadio. Moni Villalobos, el tráfico, el clima, cada 15 minutos. Moni.
4: Hola, Iñaki, gracias. Les comento, el horario de servicio del tren insurgente es de lunes a viernes de 5 horas a 12 de la noche, sábados de 6 de la mañana a 12 de la noche, domingos y días festivos desde las 7 horas a las 12 de la noche. En unos minutos, más información.

7:10, panorama informativo 88.9, información que sirve. Yo soy Alejandro Villalbazo, en X, en TikTok, arroba Villalbazo 13. Los mensajitos son en el WhatsApp 5580-255-889. ¿Qué broncón se vivió ayer en la Ciudad de México? Entre protestas, manifestaciones, llegada de manifestantes, la lluvia ayer a las 4 de la tarde, esto estaba que no... No se veía. Todo eso provocó un lunes caótico en la Ciudad de México. Y uno de los puntos fundamentales fueron los ayotzinapos, que trataron

0: De llegar a la Ciudad de México, ya los estaba esperando la policía. Dijo la policía que no, que había montado ahí un operativo para revisar en general, ¿no? El transporte que iba a entrar a la ciudad. Sí, sí, cómo no. Sí. Y cuál nos chupamos, ¿no? Y entonces ahí atoraron a los camiones que habían secuestrado los Ayotzinapos allá en Guerrero, en Chilpancingo, para venir a la Ciudad de México a unirse a los delincuentes de la Coordinadora Nacional de Trabajadores de la Educación. ¡Qué delincuentazos! ¡Qué delincuentazos! Se arden, además de que uno les diga que son unos delincuentes, vándalos, pues es que esos son. Tendrían que estar en la cárcel. Pero bueno, no están en la cárcel por un gobierno guango que no los mete a la cárcel. A eso venían los Ayotzinapos, a unirse a los de la coordinadora. Les dieron a Torón en la caseta. Y ahí se dio un momento tenso, sin duda alguna. Hasta dicen que les encontraron explosivos. Dicen los Ayotzinapos, no hombre, eso no lo traíamos nosotros, nos lo sembraron. René Ponce, buenos días, René.
1: Así es, Alejandro Iñaki, esta revisión ocurre en la caseta México Cuernavaca, donde cabe destacar, hoy también se está llevando a cabo un operativo similar en este mismo punto, y es que luego de una denuncia ciudadana, esto de acuerdo a la Secretaría de Gobernación, dice pues que se localizaron 59 artefactos explosivos de fabricación casera, grupos zorros con binomios caninos, es que los encuentran en el área de equipaje de uno de estos autobuses, y bueno, encuentran estos artefactos de fabricación casera, son petardos prácticamente que se utilizan para causar desmanes por integrantes de estos estudiantes, de los 43 estudiantes de Ayotzinapa, familiares y también pues estudiantes de esta Escuela Normal Rural Isidro Burgos, que se trasladaban nada más en 17 autobuses. El gobierno federal aseguró que la inspección se realizó de manera pacífica y acordada con los pasajeros. En esta estuvieron presentes, además de la propia Secretaría de Gobernación, la Comisión Nacional de Derechos Humanos, para que no vaya a haber alguna queja, también autoridades de esta capital, y bueno, tras el operativo, los autobuses se les permitió continuar su camino, no obstante, pues, varias horas estuvieron afectando la circulación para la gente que ingresaba a la capital. Ya en conferencia de prensa, Alejandro, más tarde, los padres de estos 43 desaparecidos se deslindaron públicamente, ya lo decías, de este material asegurado, sostuvieron que su movimiento en todo momento y continuará, dijo, de manera pacífica. Escuchemos.
2: Lo que sale los medios, compañeros, que encontraron una caja de explosivos y decimos, compañeros, que eso vamos a responder, eso estamos viendo en los medios de comunicación, sin embargo, como le hemos dicho, compañeros, el movimiento de los padres siempre ha sido pacífico.
1: Y bueno, escuchamos a Melitón Ortega, él es vocero de los familiares, también adelantó que realizarán diversas movilizaciones en la Ciudad de México, ya que están por acá. Este martes, ya lo adelantamos también más temprano, realizarán volanteo en la caseta de Tlalpan, el miércoles, el día de mañana, realizarán y se reunirán con autoridades, aunque no pues precisaron si serán autoridades de qué tipo, si serán por supuesto de la Secretaría de Gobernación. Para el jueves llevarán a cabo una jornada para pegar carteles sobre Calzada de Tlalpan, habrá que ver si les permiten hacer esto, Alejandro.
0: Sí, ahorita nos cuentas, porque además y han pedido que lo que ellos hagan sea en libertad, que no les vayan a mandar a la policía. Son las 7:15.
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3: Tráfico lento.
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3: A vuelta de rueda.
6: Avenida Cimatario es un punto demasiado lento desde Profesores y Avenida Constituyentes. Avenida Pie de la Cuesta todavía se retrasa desde Técnicos a Paseo de la Constitución.
3: Lento.
6: En carretera 57 desde Paseo 5 de Febrero hasta Avenida Luis Pasteur.
3: Buen avance.
6: Sobre Avenida Constituyentes de Prolongación Corregidora Sur hasta Prolongación Luis Pasteur.
3: Clima.
6: 16 grados. 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
0: Llegaron los ayotzinapos y llegaron y dijeron: nos vamos a mover en la Ciudad de México en el previo al partido inaugural. Y vamos a estar apoyando a los delincuentazos de la Coordinadora Nacional de Trabajadores de la Educación. Ah, eso sí, ni se les ocurra mandarlos a los granaderos. Porque si los mandan, eso, René, dijeron, lo vamos a tomar como una provocación, René.
1: Así es, Alejandro, es el propio Melitón Ortega, vocero de los familiares de estos 43 desaparecidos de Ayotzinapa Guerrero, quienes dicen este día llevarán a cabo volanteo ahí en la autopista México-Cuernavaca, donde ayer mismo fueran pues prácticamente retenidos por más de 2 horas. Dicen: no queremos que esté la policía ahí, pues va a estar difícil porque prácticamente hay alrededor de 500 elementos de la propia Secretaría de Seguridad Ciudadana Capitalina, quienes están desplegados en este punto llevando a cabo este operativo de revisión, porque dicen: si esto pasa, será un acto de provocación. Aquí lo que dijo.
2: Les voy a despegar carteles por avenida Talpa, compañeros. Nuestra santidad va a ser pacífica, queremos dejarlo claro, compañeros. No queremos ver los cuerpos policiales ahí, porque si ellos están ahí, compañeros, es el acto de provocación.
1: Y bueno, Alejandro, los padres de familia también solicitaron una reunión con autoridades federales para conocer los avances de la investigación, en este caso Ayotzinapa, y demandaron la participación de distintas dependencias involucradas. Esta reunión la quieren el próximo viernes. Escuchemos.
2: A los titulares de la Secretaría de Relaciones Exteriores, al titular de la CEDOC, al titular de la Fiscalía General de la República, al titular de la Fiscalía Especial del Campo de Ayotzinapa, para plantearles: queremos que se fortalezca la línea de investigación.
1: Y bueno, mientras tanto, el día de ayer también las movilizaciones de la Coordinadora Nacional de Trabajadores de la Educación continuaron en distintos puntos de la capital del país. En las últimas horas, algunos grupos realizaron protestas frente a televisoras, donde se reportaron pues también actos vandálicos, lamentablemente, como en TV Azteca, donde se realizaron pintas al exterior de la televisora. Luego de la jornada de movilizaciones de los maestros, los dirigentes magisteriales mantienen esta postura de no regresar por ahora a la mesa de negociación con el gobierno federal, por lo que dicen, ya que lo, les entregaron, dicen, únicamente una propuesta, un camino, dicen, a la reforma que podría tener la ley del ISSSTE, mientras que en materia de modificaciones a la ley de educación, la respuesta, reiteran los maestros, no satisface sus exigencias. Prácticamente no están de acuerdo con la propuesta del gobierno federal, Alejandro.
0: Es que se hacen bien, güeyes, es que a ver, lo que piden es imposible de que se los cumplan, y eso lo saben ellos. Por eso están encareciendo la extorsión. Porque ellos saben que no les van a cumplir el tema de abrogar la ley del ISSSTE del 2007.
15: 100% de aumento salarial, pues en ningún lugar te lo hacen.
0: Saben que no se los van a dar.
15: Imposible.
0: Saben que no van a echar para atrás la reforma educativa de... ¿Esa de qué año es? Del 2000 y pico, la sí. que quieren reventar. Ajá. ¿Saben que esas tres cosas que están pidiendo no se las van a dar?
15: ¿De Peña Nieto fue?
0: Sí. Saben que no se las van a dar. Entonces, ¿qué más quieren? ¿No? Porque bajo esos tres puntos de exigencia, pues no tendrían que irse nunca.
15: Es que estas son las promesas que les hizo López Obrador y que nunca les cumplió. Entonces te digo, por eso crearon un monstruo y ahorita se les está revirtiendo.
0: Pues sí.
15: Está reventando en la cara.
0: Porque cuando les convenía lo tenían de su lado.
15: Ah, así es.
0: Cuando no lo hicieron un lado y entonces el monstruo dijo, ¿qué huele, no? Pues ¿cómo?
15: Y lo mismo con los familiares de Ayotzinapa. Lo mismo también.
0: Pues primero se les acercaron. ¿Eh? Bueno, uno de los 100 compromisos de ¿sí? López Obrador era resolver, ¿no? Decir qué había pasado, la verdad de las verdades del caso Ayotzinapa, que se le cayó tanto como la que tumbaron de Murillo Karam, sí, se les igualito. Cayó la que dio Alejandro Encinas, y de eso ya nadie se acuerda.
15: Y los mandó por un tubo, a los ajá. papás y a los alumnos, vamos.
0: Y no se resolvió,
15: no.
0: Y la crisis no se resolvió, y no han sabido resolver nada, entonces ahora están aquí, ¿no? Todo eso está aquí. Y ese no saber resolver las cosas nos tiene a dos días de algo que debería de ser una fiesta, que de por sí está fría la fiesta. Y está fría la fiesta porque, pues no fue del todo accesible, ¿no? Entonces hay poco este ánimo. Luego voltean y le dicen a los bares, cuidadito y pongas en tu bar, restaurante el partido porque te caigo y si no tienen los permisos, te atoro, ¿eh? Multas de hasta 30,000 pesos. Puta, pues ya los bares dicen, pues mejor de lejecitos, o sea.
15: Ya ni en televisión abierta lo voy a poner porque no va a ser que me caigan.
0: No, o sea, ¿sí? Entonces, ¿cómo?
15: Sí, no.
0: Entonces, todo eso, ¿no? Todo eso, más las otras advertencias de marchas pacíficas, de grupos y movimientos que tienen el respaldo y la simpatía, creo que de todos, ¿no? Como son las madres y colectivos de madres buscadoras, o los pensionados, o los transportistas que piden seguridad en el camino, que no solo es para ellos, es para todos los que usemos carreteras, o los campesinos, o el personal de salud que sale a pedir medicinas para sus pacientes. Bueno, todo eso, ya no hay forma.
15: ¿Sí?
0: Ya no hay manera, ya están. Ahora, estos son los más radicales, ¿no? Porque los otros grupos te dicen, nosotros vamos con una marcha pacífica, porque queremos que nos vean, queremos que sepa el mundo que existen estos problemas en México y que el maquillaje no funcione. Qué bueno, sí, efectivamente, que se pueda levantar esa voz de manera pacífica, pero con estos radicales,
15: no.
0: Otra cosa habría que hacer, y esa otra cosa es aplicar la ley. Pero como da miedo aplicar la ley, entonces los dejamos andar desbaratando lo que se les ponga en el camino, al grado de que tenemos amurallado el Zócalo de la Ciudad de México, la plaza más importante. ¿Con qué imagen se va a ir el turista? ¿Con qué imagen te irías tú de cualquier ciudad si dices, yo fui al centro de esa ciudad a tomarme la foto obligada como turista y ni pude pasar, estaba amurallada por todas las protestas que tienen?
15: ¿Estás sitiado?
0: Por no saber resolver. Son las 7:25.
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6: Amigos de 106.5 Mix, tenemos mucha más información.
3: Una vuelta de rueda.
6: Calle Miguel Hidalgo es un punto demasiado lento desde José María Luis Mora hasta Avenida Tecnológico. Avenida Paseo de la Constitución se retrasa desde Avenida Peñuelas a Avenida Corregidora.
3: Sin tráfico.
6: Sobre Avenida Constituyentes de Prolongación Corregidora Sur hasta Prolongación Luis Pasteur. Avenida Revolución avanza bien desde Plutarco Elías Calles a Avenida Carrillo Puerto.
3: Obras.
6: Debido a las obras del Tren México-Querétaro, hay reducción de carriles en Prolongación Corregidora Norte entre Unión y Avenida Universidad.
3: Clima.
6: Tenemos 16 grados. 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
0: 7:30, panorama informativo 88.9, información que sirve. Yo soy Alejandro Villalbazo en X, en TikTok, @Villalbazo 13, mensajitos en el WhatsApp 5580-255-8888-9. Tráfico y clima cada 15 minutos, Mónica Villalobos.
1: Alejandro, gracias. Les comento que en el CETRAM Indios Verdes te conectarás con las líneas 1, 3 y 7 del Metrobús, la línea 3 del Metro, línea 1 del Cablebús, línea 4 del Mexibús y línea 2 del Mexicable. En unos minutos, más información.
2: Muchas gracias, Moni. Por cierto, ya está lloviendo aquí en el poniente del Valle de México, así que tomen sus precauciones, manejen con cuidado. Vámonos al Aeropuerto Internacional en Ciudad de México, dólar y euro esta mañana. María Inés Camacho, muy buenos días.
4: Hola, Iñaki, ¿qué tal? Muy buenos días al auditorio. Iñaki, dólar en casas de cambio del Aeropuerto Internacional de la Ciudad de México esta mañana se está comprando en 17.09 pesos y se vende en 17.67 pesos en promedio, mientras que el euro 19.50 pesos a la compra, 20.13 pesos a la venta. El panorama, Iñaki, buen día.
2: Buen día, gracias, Marínez Camacho. 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Y a las 9:30 de la mañana, cómo abre la Bolsa Mexicana de Valores y el precio de los combustibles, precio de referencia en las estaciones de servicio de la República Mexicana. Maestros indígenas de Michoacán exigen seguridad para trabajar en comunidades de alto riesgo. Cristian Gutiérrez, desde Morelia. Muy buenos días, Cristian.
5: Iñaki, gracias, buenos días. Un tema indígena sigue dando de qué hablar. Docentes del sector 4 de educación indígena de la FENTE, pues el día de ayer marcharon acá en Morelia para exigir garantías de seguridad que les permitan desempeñar su labor. Esto en comunidades que ellos consideran focos rojos por la violencia. Estamos hablando en particular de la región Sierra Costa, acá en Michoacán. Los manifestantes advirtieron que la inseguridad se ha convertido en uno de los principales obstáculos para la educación en comunidades indígenas, al grado de que cada vez más maestros están rechazando Iñaki plazas y están evitando trasladarse a estas zonas que ellos consideran de alto riesgo. Es el panorama en Michoacán.
2: Muchas gracias, Cristian. Cristian Gutiérrez desde Morelia, ya nos hace el favor de escuchar en Mix 101.7, tu frecuencia modulada. Asesinaron a 6 perros por envenenamiento. Claudia Padilla desde Celaya. Clau, buen día.
7: Hola, buenos días, Iñaki, buenos días al auditorio. Sí, así como lo comentas, un presunto caso de maltrato animal ocurrido en la colonia Ejidal de Celaya, ha generado indignación entre vecinos luego de que 6 perros perdieran la vida tras aparentemente haber sido envenenados durante la jornada de este lunes. Y es que, de acuerdo con la información proporcionada por autoridades municipales, el hecho fue reportada por la propietaria de los animales, quien señaló que una tercera persona presuntamente les proporcionó alimento contaminado. Y es que tras recibir el reporte, elementos de la policía canina acudieron al lugar y trasladaron a los caninos para recibir atención veterinaria. Sin embargo, pese a los esfuerzos realizados, los 6 perros ya habían fallecido al momento de ser valorados por especialistas. También te quiero comentar, Iñaki, que en esta ocasión, ellos dicen que ahora se están dedicando a envenenar a los perros por los hechos de las jaurías que han estado atacando a las personas, y pues ahora así las cosas. Siguen las investigaciones, siguen los envenenamientos, pero también siguen los ataques de jaurías de perros. Hasta aquí mi reporte, Iñaki.
2: Te agradezco mucho, Claudia Padilla, desde Celaya, Guanajuato. Nos escuchas a través de iHeartRadio. Promueven la cultura de la donación de sangre en el puerto de Veracruz. Esto previo al Día Mundial del Donante de Sangre. En Boca del Río, Mario Arjona. Muy buenos días, Mario.
9: Hola, ¿qué tal? Muy buenos días. Así es, el DIF municipal del puerto de Veracruz, la Secretaría de Salud y el Centro Estatal de Transfusión Sanguínea impulsan la cultura de la donación de sangre bajo el programa Gotas de Compromiso. La presidenta del DIF municipal, Daniela Lili Hernández, dijo que la donación es uno de los actos más solidarios y que ayudan a salvar vidas. Dijo que estarán trabajando para continuar fomentando la donación y más personas acudan al Centro Estatal de Transfusión Sanguínea. Recordar que el 14 de junio es el Día Mundial de la Donación de Sangre. El panorama en Veracruz.
2: Te agradezco mucho, Mario Arjona, desde Boca del Río, allá en Veracruz. Vámonos al panorama deportivo, don Alex Cervantes.
10: Muchas gracias, Iñaki. Amigos, continuamos con más información. En partido de preparación disputado anoche en la cancha del Estadio Cuauhtémoc en Puebla, la selección española derrotó 3-1 a Perú. Con esto, la Furia Roja cerró su preparación de cara a su debut en la fiesta futbolera, que será el próximo 15 de junio en el Grupo H, enfrentando a Cabo Verde en Atlanta. Vámonos ahora con información del juego 3 de las finales en el básquetbol de la NBA. Los Spurs de San Antonio tienen vida. Derrotaron 115-111 a los Knicks de Nueva York en el Madison Square Garden para colocar la serie 2-1 a favor del equipo neoyorquino. Por cierto, Donald Trump, el presidente de los Estados Unidos, estuvo presente en este juego en uno de los palcos. Hasta aquí la información deportiva. Regresamos con más en 30 minutos.
2: Muchas gracias, gracias Alex, Alex Villalbazo, Alex Cervantes, Iñaki Manero, y ya decíamos hace un momentito, ya está lloviendo aquí en el poniente del Valle de México, está cayendo una lluvia, por lo menos es un chipichipi, pero eso también hace un poquito difícil el circular, sobre todo cuando el pavimento se está mojado, ¿no? Por la grasa y por el polvo y todo lo que se va acumulando también, ¿no? Todo lo que está derramado en el piso. Hace peligroso también el tránsito.
6: Y hay que tomar en cuenta que no estaba programada esta lluviecita, este chipichipi
0: mañanero, no estaba programado. La lluvia estaba por ahí de las 6 de la tarde, era lo que decía el meteorológico, y pues se nos adelantó para las 7:30 de la mañana. Mucho cuidado, ya decías, ¿no? El que va manejando, sí. El peatón también. Cuidado cuando vaya a cruzar la calle, cuidado los motociclistas, ¿no? Sí, un derrapón, cualquier cosa, ¿eh?
2: Tú que usas motocicleta también es.
0: Yo que hoy dije me voy en la moto porque dice que va a llover hasta las 6 de la tarde y mira la que me tocó, pero bueno, al ratito se quita.
2: Y es difícil, ¿no? También sobre todo porque pues tú eres la carrocería, entonces tienes que extremar las precauciones cuando vas en una motocicleta, pero así va a seguir, no va a cambiar la meteorología en el transcurso del día.
0: E incluso de la semana, ¿no?
2: E incluso de la semana, así va a estar. Así que tomar muchas precauciones. Ya como cada martes, es el momento de platicar con Jimena Córdoba, nuestra chica Simi, con información muy, muy importante. ¿Cómo estás, Jimé?
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11: Muy buenos días para todos. Durante el arranque de la fiesta futbolera en nuestro país, Dr. Simi celebra en todas las sedes, Ciudad de México, Guadalajara y Monterrey. En la capital, justo afuera de la puerta 4 del Aeropuerto Internacional de la Ciudad de México, va a haber una escultura monumental de más de 6 metros que recibe a los visitantes. Ya dentro del aeropuerto podrá saludar a los simiclones presentes en la terminal 1 y 2. Ahí mismo estará la fábrica de la alegría que te obsequiará un simi peluche para que lo personalices al elegir su outfit, y en Similandia pues vas a encontrar todos los souvenirs. La fiesta va a continuar en el Zócalo, en el Parque La Fundidora, donde también podrás personalizar tu simi peluche en la fábrica de la alegría. Habrá muchas sorpresas en el corredor Tlalpan, cerca del Estadio de la Ciudad de México, y también en Aztlán, Parque Urbano, Hipódromo de las Américas y Parque La Mexicana. Si recorres la Ciudad de México, encontrarás murales coloridos y festivos del Dr. Simi Mundialista en lugares emblemáticos como el Parque México, en las calles de Nuevo León, Salamanca, Pachuca, Roma Norte. Además, la ruta se completa con una estación temática en el Metrobús de Chilpancingo. La fiesta se extiende a las trajineras de Xochimilco con mariachis, en la Plaza Garibaldi y divertidos recorridos en el Paribús por las avenidas principales de la ciudad. Y atención, porque ídolos del fútbol como Kikín Fonseca, Osvaldo Sánchez, Jared Borghetti, Germán Villa, Aldo de Nigris, Jesús Corona, Pavel Pardo, Carlos Hermosillo, van a visitar sucursales de farmacias similares en las 3 sedes para dar autógrafos. El sello gastronómico también estará presente en la Casa de Toño, tacos de edición especial con la cara de Dr. Simi en la tortilla, eso está muy divertido. También en restaurantes como el Tizoncito y Atarantados, esto va a ser nomás en algunas sedes. Así que ya lo saben, familia, Dr. Simi será el anfitrión de esta gran fiesta, donde ustedes pues son los principales invitados. Muchas gracias.
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2: Muchas gracias, Jimena Córdoba, nuestra chica Simi, Alex Villalbazo, Alex Cervantes, Iñaki Manero en Panorama Informativo en 88.9 Noticias, información que sirve y por iHeartRadio. Moni Villalobos, tráfico y clima cada 15 minutos. Cae nuevo, Moni.
12: Hola Iñaki, gracias. Les comento, el horario de atención para realizar la verificación vehicular en la Ciudad de México es de lunes a sábado de 8 de la mañana a 8 de la noche. En unos minutos más información.

0: pistas de la trivia, Iñaki.
1: Vámonos, Alex. Y si me permiten antes, la trivia de ayer, para quien no la escuchó el día de ayer y se acaba de levantar, con mucho gusto. Una mujer creó un sistema que sustituía el que algo se hiciera con las manos en ciertos momentos del año, salvando hasta la fecha gran cantidad de vidas, aunque no te des cuenta de qué estamos hablando. Pues bueno, en 1903 una empresaria llamada Mary Anderson, de visita en la ciudad de Nueva York, vio las dificultades por las que estaba pasando un operador de tranvía ahí en Nueva York para limpiar su parabrisas con el brazo. Tenía que detener el tranvía, limpiaba el parabrisas con el brazo durante una nevada, y así se la pasaba. Desde luego, no solamente hacía más lento el trayecto del tranvía, sino que también era un peligro. Inventó el limpia parabrisas. Cuando regresó, pues fue con un mecánico, le dijo, ¿por qué no hacemos algo distinto, algo mecánico para que se pueda limpiar cuando hay una tormenta, cuando hay nieve? Y con esto creó este sistema que antes era un sistema manual con una manivela dentro del coche para poder mover el brazo, y ya después se hizo automático tal y loco como lo conocemos actualmente. Hoy pues es una cosa que lo hacemos prácticamente automáticamente cuando está lloviendo o cuando está nevando. Y vamos con la trivia de hoy. Gracias a una tormenta, justo como las tormentas que hemos estado teniendo en los últimos días, pero en cierta región de Europa, estamos hablando de la Europa del siglo XVI, por allá de los 1500 y tantos, en la Inglaterra de aquel siglo XVI, el mundo occidental dio un salto enorme en educación. En educación, en el conocimiento de las cosas, el acceso a la educación. La economía también mejoró en ciertos aspectos. Y fíjense, surgió incluso otra modalidad de crimen organizado, entre muchas otras cosas más. La milicia también se vio beneficiada con esta. ¿Qué fue lo que encontraron después de esta tormenta que ayudó tanto, no? No solamente a la Inglaterra de ese entonces, sino que de repente, pues también pasó dando un salto al resto del mundo conocido, del mundo occidental, y después llegó a América. ¿De qué rayos estamos hablando? www.889noticias.mx 5582-558089 WhatsApp y el talkback a través de iHeartRadio. ¿Ahí va o qué?
2: Pues es que ya ubicaste. Ya bien.
1: Sí, ¿no? Señor.
2: Inglaterra.
1: Es que si no, luego que vendo, por eso hay que.
2: No, darle. Está bien, ubicaste bien. Beneficio en la educación.
1: En la educación.
2: ¿Ahí fue el gran salto?
1: Fue uno de los grandes saltos porque hay que recordar que también la educación y el conocimiento, pues era parte nada más y era beneficio nada más de ciertos grupos, ¿no? Entre ellos el clero, desde luego también la aristocracia. Ya después se empezó a ser posible para mucha gente que estaba en otro tipo de grupos sociales.
2: Ok.
1: Se hizo más democrática, digamos, gracias a esto, gracias a lo que se encontró después de la tormenta. Cuando empezaba a salir la gente de sus casas, y no vi que tormentó, estuvo grueso, encontraron algo que movió, que removió la tormenta. Y eso fue lo que ayudó también a la postre, digamos, ¿no? Los subproductos, las consecuencias de eso que encontraron.
2: ¿Eso
1: cómo aplica hoy? Sigue aplicando. Sigue aplicando, por ejemplo, lo encuentras en las escuelas, lo encuentras en las oficinas, lo encuentras en tu casa, ¿no? Parte de la utilización de eso que se encontró en esa tormenta. En la escuela es fundamental. Es así, fundamental para poder tener una buena educación. No puede faltar.
2: Bueno.
1: ¿No? Y también se utiliza para otro tipo de cosas, en la ciencia, en la industria. Pero fue el gran descubrimiento que no lo hizo alguien, ¿no? No lo hizo un científico, lo hizo la misma naturaleza. Dijo, ay, mira, esto puede ser. Hasta en la economía. ¿La respuesta en una hora?
2: En una hora, sí.
1: Venga, 7:44 minutos.

0: Se les va a revolver el estómago con lo que les voy a platicar y es muy temprano. Pero pues es que hay que contarlo para tenerlo presente, ¿eh? ¿Se acuerdan de Enrique Insunza, el narcosenador? Es que con todo esto del mundial y todas las protestas, como que ha bajado, voltear a ver qué ha pasado con estos narcopolíticos. Rubén Rocha, el gobernador de Sinaloa, señalado por los Estados Unidos de ser aliado de los Chapitos. Junto con él, el alcalde de Culiacán, Juan Gámez. Junto con ellos, el senador por Morena, Enrique Insunza. Y de ahí otra bola de pandilleros, 10 suman los acusados por Estados Unidos. Y hablando de manera particular de Enrique Insunza, ese no ha pedido licencia. Ese sigue siendo senador de la República, pero no se ha vuelto a presentar desde hace 40 días, ni a su oficina, ni al curul, ni a ninguna sesión. Y ya nos advirtieron, no se ha presentado ni se presentará. Ah, pero eso sí, tiene beneficios, se los cuento ahorita.
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1: A vuelta de rueda.
4: Aún está demasiado lento en Avenida Cimatario de ese Profesores y la Avenida Constituyentes. Si tú caminas en Avenida Pie de la Cuesta, toma nota porque está demasiado lento de ese Técnicos a Paseo de la Constitución.
1: Sin tráfico.
4: En prolongación Luis Pasteur desde Avenida Valle del Cimatario hasta la carretera Huimilpan Querétaro.
1: Obras.
4: Te recuerdo que permanece el cierre de vialidad hasta nuevo aviso en Boulevard de la Nación con dirección a Paseo 5 de Febrero. Afecta el tramo de Cerro del Sombrerete y Palma Sica. Esto a causa de daños en la infraestructura fluvial.
1: Clima.
4: 16 grados. 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
0: Para las 8, panorama informativo 88.9, información que sirve. Yo soy Alejandro Villalbazo en X, en TikTok, arroba Villalbazo 13, los mensajitos en el WhatsApp 5580-255-889. Imagínense que en su trabajo les dijeran, si tienes un broncón, no vengas 4 meses. Y yo te sigo dando tu sueldo.
8: No, pues a gusto.
0: Oye, pero es que esa bronca tiene que ver con la ley, porque la acusación es seria, ¿no? Oye, pues ¿cuál es la acusación? No, pues de que soy aliado del narco. Imagínate en tu trabajo que llegaras así con tu jefe. Imagínate nada más qué vergüenza. ¿Qué te diría tu jefe? Perdón, pero pero pues en este momento pasas al Departamento de Recursos Humanos, ¿no?
8: Pero ¿sabes qué es lo más patético? Que estando en su trabajo, tiene acusaciones por pornografía, sí, y por acoso sexual, y nadie le ha dicho absolutamente nada.
0: Igual de arropado y de cobijado. Hablamos del senador Enrique Insunza. Este que, les digo, es parte de la pandilla de Rubén Rocha, de los señalados narcopolíticos de Sinaloa, de ser aliados de los chapitos. Y resulta que este narcosenador no se ha presentado en los últimos 40 días a su trabajo. Pero además ya dijeron, ¿eh? Y ni se va a presentar de aquí a septiembre. Así, no se va a presentar de aquí a septiembre. ¿Nos quedó claro? ¿Y por qué no se va a presentar de aquí a septiembre? Porque dicen sus amiguitos, sus cómplices, que ellos no quieren convertir al Senado de la República en un espacio de confrontación política.
9: Yo por estrategia determino quiénes son de los 18, los 9 que van a asistir. Y fue considerado por privilegiar a discutir el debate de mis amigos y no el show inmediato. Y convertir a José Nada en un psicólogo, que esto no va a ser nunca. En el resto, pues es.
0: Acabamos de escuchar al coordinador de Morena en el Senado de la República, Ignacio Mier. Espérenme. Y el que no vaya no tiene ninguna consecuencia en ningún otro sentido, porque se le sigue pagando su sueldo completo. Es más, buscaron la manera de pagarle, porque no le pueden depositar a ninguna cuenta. ¿Y por qué no le pueden depositar a ninguna cuenta? Porque por la acusación de ser narcosenador tiene sus cuentas bloqueadas. La unidad de inteligencia financiera le bloqueó las cuentas, entonces no tiene dónde se le deposite un peso. No te preocupes, te lo damos por fuera.
9: No podemos actuar de manera unilateral si no hay un documento de carácter judicial formal, excepcional, y no lo tenemos. Se le está haciendo su pago, no muchos senadores, o sea, no, por la transferencia, sino por el fin, pues apoyo se pone en las letras de los senadores, no puede ser violenta.
0: Pues no, que ahora quieren que todo sea a través de transferencias para tener bien fiscalizados los dineros.
8: Claro.
0: Y ahora resulta que con ellos no. Que no solamente él, fíjate. Lo que acaba de destapar. Muchos senadores optan no por la transferencia, sino por el cheque.
8: Mira tú.
0: O sea,
8: ¿y eso no va en contra de lo que se está esperando?
0: Es decir, no hay una sola consecuencia para un tipo que está señalado, que está acusado por el gobierno de los Estados Unidos, ninguna consecuencia. Ahora, ya si nos ponemos en términos económicos, miren, lo que menos le importa al tal Insunza es el sueldo de senador de la República, ¿eh? Para él eso es para los chicles. No, a él le importa conservar el fuero que le da el ser senador por la República. Eso es lo que le interesa.
8: Sí.
0: Agarrarse de ahí, Iñaki.
8: Ser inmune. Ser inmune a las acusaciones que tiene Estados Unidos y que se va a poner peor, como dicen en mi pueblo. Que ahí vienen las segundas oleadas.
0: Pero a mí sí me da mucho coraje porque nos demuestran quiénes son. Que hay mexicanos de cuarta, que son ellos, pero que viven de primera. Y los mexicanos de primera, chambeadores, honestos, que se la fletan, que se la rifan, que todo el día duro y dale, y que viven de cuarta. Y es el mundo al revés. Discúlpenme, pero no podríamos, no deberíamos de permitir que un senador de la República acusado de ser aliado del narcotráfico, sin ir a trabajar un solo día, se le pague su sueldo.
8: Es como para hacerle un juicio político.
0: En cualquier lugar te corren.
8: Sí.
0: Ah, pero estos tienen autogobierno, no se corren nunca. Pueden faltar las veces que sea y no pasa nada. Y ya escuchamos, a algunos se les paga por cheque. No, pues antes no nos dicen que en efectivo. Y no lo dudes, que alguien le diga, yo te lo cambio, ¿no? Porque ni modo que tú vayas al banco a cobrar tu cheque. Pues qué vergüenza cuando llegues con el cajero porque pues tienes tus cuentas bloqueadas, ¿no?
8: A sus órdenes. Manilita.
0: Está en serio.
8: Como el crimen organizado, ¿no?
0: Esto es de esas cosas que uno nunca cree que pueden pasar, pero que superan la realidad. La protección de esta manera a un tipo que, pues lo que deberían de hacer es decir, hazte un lado y ve, enfrenta tus señalamientos como tengas que enfrentarlos. Él dice que es abogado de sí mismo, porque además así es de arrogante, ¿no? Sí. Yo no necesito, yo soy mi abogado. Está bien, qué bueno.
8: Si es tan inocente que cruce la frontera, que se entregue a los Estados Unidos para que vea qué tan inocente, que también suda agua bendita, ¿verdad? Como el otro.
0: Ajá,
8: ¿no?
0: Ajá.
8: Y que diga, pues a ver, a mí búsquenme, a ver si me encuentran algo.
0: Y sí, el que suda agua bendita es Alfonso
8: Durazo,
0: el gobernador de Sonora. Y el otro que dice que tiene visa, Américo Villarreal. Y la protección que llevan, ¿no? Esta protección que no vivirías tú en tu trabajo nunca, ¿eh? Nunca. ¿Por qué ellos sí? ¿Por qué los tenemos que seguir protegiendo y manteniendo? ¿Nada más porque son parte del grupo en el poder? Pues muy mal por ese grupo en el poder, porque debería de hacer a este tipo de narcopolíticos, los tendría que hacer a un lado. 5:55.
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7: Accidente.
4: Ten cuidado, se registra un percance en Boulevard Bernardo Quintana a la altura de Avenida Peñuelas con dirección a Los Arcos, así que toma precauciones.
7: A vuelta de rueda.
4: Sobre Avenida San Diego, desde Primera Privada San Diego y Espuela del Ferrocarril.
7: Lento.
4: En carretera 57, desde Paseo 5 de Febrero hasta Avenida Luis Pasteur.
7: Buen avance.
4: Sobre Prolongación Ignacio Zaragoza, desde Boulevard Hacienda del Jacal hasta Hacienda Escolásticas. También aprovecha Avenida Universidad, ya que nada te retrasa de esa Avenida Tecnológico hasta la calzada de Ezequiel Montes.
7: Clima.
4: 16 grados. 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
1: 8:00, Panorama Informativo 88.9, información que sirve. Yo soy Alejandro Villalbazo en X, en TikTok, arroba Villalbazo 13, martes 9 de junio, Iñaki Manero. ¿Cómo estás, Iñaki?
5: ¿Cómo estás, Alex Villalbazo, Alex Cervantes, amigos de la República Mexicana, de todas partes, por iHeartRadio, mitad del camino ya en Panorama?
1: Los mensajitos son en el WhatsApp 5580-255-889. Llegaron mensajitos de Insunza, Enrique Insunza, Martín. Fíjense qué interesante mensaje de Martín. Policía Preventivo, Ciudad de México. Dice, aquí por faltar un día te descuentan. Uh-huh. Y al otro día te debes de presentar a cumplir tu arresto. Es decir, te privan de la libertad 12, 24, 36 horas. Y te inician procedimiento administrativo ante Consejo de Honor y Justicia para liquidarte. ¿Qué tal?
5: Así es que
1: ¿qué tal?
5: Chambas, ¿no?
1: Por eso les decía, ¿no? Está el trabajador de cuarta que lo tratan como de primera y el trabajador de primera que lo tratan de cuarta.
5: Imagínate que vas con Manuel Fernández y dices, oye, Manolo, fíjate que me buscan por narcotráfico. Ah, sí, no habrá bronca, ¿no? Entrale a hacer tu programa.
1: No, pero ni vengas.
5: Yo sí.
1: No, ni vengas, yo aquí te sigo pagando.
5: Si no quieres venir, no hay broncas.
1: No, yo aquí te sigo pagando, pasa nada.
5: ¿Cómo cuánto tiempo calculas que tu proceso? Pues no sé, yo unos 6 meses. Sí, no, no te preocupes, te pagamos.
1: Sí. Oye, fíjate que me congelaron las cuentas, dámelo por fuera, ¿no? Sí, cómo no, ahí está. Wilfredo Robledo dice, oye, no podemos como ciudadanos demandar a todos los diputados, senadores, cómplices de Rocha y los demás narcopolíticos por esa resolución de pagarle a huevo. No, es que sí, Wilfrido, algo tendríamos que hacer.
5: Porque además es nuestro dinero, ¿eh?
1: Claro.
5: No es dinero de ellos.
1: Claro. ¿Qué podemos hacer? Pensarla bien para la siguiente, ¿no? Pensarla bien para la siguiente. Luz, a Insunza le han de pagar en sobres amarillos. Uy, eso les pagaron, bueno, pero hace un rato. Acuérdate, Luz, la acusación, entre otros fundamentos que tiene la acusación del gobierno de los Estados Unidos en contra de estos narcopolíticos de Sonora, es que todos recibían miles, millones de dólares o de pesos de los chapitos, ¿eh? Todos. Desde el narcogobernador hasta el más bajo de esos 10 narcopolíticos, pero todos, pasando por el narcoalcalde, el narcosenador, el narcosecretario de finanzas, el narcosecretario de seguridad, el narcovicefiscal, el narco subdirector de policía, todos recibían. El billetazo era 2 millones de pesos al mes. 2 millones de pesos. Por eso te digo que el sueldo de senador, total, imagínate con todo lo que se metieron. Jorge Méndez dice, un diputado por participar en un reality show del mismo partido político, casi lo enjuiciaron, señalaron hasta para correrlo del partido. Dice, por ser narcosenador conviene más esto. Buena comparación, comparación.
5: Sí,
1: porque Sergio Mayer, no quiere decir que esté bien, no. Pero pues se fue a un reality show y volvió, y cuando volvió fue tal la presión que dijo, mejor me voy de aquí. Y a este lo arropan.
5: Sí, algo tan ridículo, ¿no? La comparación. Si por un hecho delictivo no te pasa absolutamente
1: nada. Carlos dice, ¿qué no se supone que después de 4 días de faltar se inicia un procedimiento administrativo por abandono de trabajo? ¿En dónde, Carlos? ¿En tu trabajo?
5: Sí,
1: en el Senado, ¿no?
5: 3 días injustificados y la empresa puede decir, ay.
1: Pues, no eres Carlos Insunza. No. O sea, pues aquí hay que ser el poderoso, hay que ser el que es parte de esa mafia, por si no. No, a ti sí, a mí y a todos. No, a ellos no, intocables. Son las 8:05, tráfico y clima cada 15 minutos. Mónica Villalobos.
6: Alejandro, gracias. Les comento que por un accidente hay reducción de carriles en la autopista México-Cuernavaca, a la altura del kilómetro 40, con dirección a la Ciudad de México. En unos minutos, más información.
5: Gracias, Moni. Vámonos al panorama nacional. Un saldo de 8 personas lesionadas dejó una explosión por acumulación de gas, esto en la zona centro de Hermosillo, Sonora. Bomberos dieron a conocer que las primeras investigaciones apuntan a una acumulación de gas generada por una válvula abierta en una estufa al interior de un negocio de helados. En la Huasteca hidalguense, más de 10 comunidades

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2: Explica uno de sus integrantes.
3: Realizamos la búsqueda en varias fincas del fraccionamiento. Llegamos al lugar de esta finca y localizamos dos cuerpos completos. Estaban enterrados y más o menos como a un metro y medio de profundidad. Estaban embolsados y aún cuentan con un poco de tejido.
2: En dos meses de trabajos suman ya 31 cuerpos completos localizados en diferentes inmuebles de Ixtlahuacán de los Membrillos. Para Panorama Informativo desde Jalisco, Martín Beltrán.
4: Allá en Guadalajara nos hace el favor de escuchar a través de iHeartRadio. La inflación se dio un poquito durante el mes pasado, María Inés Camacho.
5: Durante mayo, los precios de productos y servicios al consumidor disminuyeron 0.21% respecto al mes anterior, informó el INEGI, quien destacó que la inflación general anual se ubicó en 3.94%. Al dar a conocer los resultados del Índice Nacional de Precios al Consumidor, el organismo detalló que los precios de productos y servicios que reportaron alzas fueron papa y otros tubérculos, vivienda propia, loncherías, fondas, torterías y taquerías, gas doméstico LP, pollo, detergentes, tortilla de maíz, restaurantes y similares, colectivo y renta de vivienda, en tanto que precios a la baja, electricidad, tomate verde, huevo, chile serrano, pepino, limón, otros chiles frescos, plátano, cebolla y gas doméstico natural. Para 88.9 Noticias, María Inés Camacho Romero.
4: Vámonos a los deportes, don Alex Cervantes.
6: Iñaki, tenemos el día a día de los rivales de México en el grupo A de la fiesta futbolera. Sudáfrica trabajó a doble sesión en el Estadio Hidalgo. Se espera que este martes viajen a la Ciudad de México. Corea del Sur priorizó la adaptación a la altitud de Guadalajara. Y Chequia llega este martes a Guadalajara. El jueves hará su presentación ante Corea del Sur. Vámonos ahora con los resultados de partidos de preparación. Países Bajos venció 2-1 a Uzbekistán y Francia derrotó 3-1 a Irlanda del Norte. Para este martes, República del Congo enfrenta a Chile, Arabia Saudita contra Senegal, Islandia se mide a Argentina e Irak contra Venezuela. 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
4: Gracias, Alex. Alex Villalbazo, Alex Cervantes, Iñaki Manero en Panorama Informativo en 88.9 Noticias. Información que sirve por iHeartRadio. Moni Villalobos, tráfico y clima cada 15 minutos. Platícanos, Moni.
7: Hola, Iñaki, gracias. Les recuerdo que se implementan carriles reversibles en Doctor Río de la Loza y su continuación Fray Servando Teresa de Mier de Topacio Doctor Vértiz, así como en circuito interior de la raza Leibnitz y de Alfonso Reyes a Benjamín Franklin hasta las 9 de la mañana. En unos minutos más información.
8: Sí, se llama Javier, Javier Tejado, donde comentario político. ¿Cómo te va, Javier? Buenos días.
9: Pues aquí Alejandro, sorprendido, cómo estamos a 48 horas de la inauguración del Mundial. La ciudad está llena de obras, llena de baches, un puente elevado sobre la calzada Tlalpan, que costó 2,000 millones de pesos, pues no puedes salir del mismo, solamente hay una entrada salida, pero no transitas, está incompleto. Las marchas muy violentas en la Ciudad de México contra infraestructura pública, contra medios de comunicación. Hoy es la primera marcha que va a entrar de llegar la gente y sus aliados contra el Estadio Ciudad de México. Pues de verdad, un escenario complicado en el que estamos llegando a horas del Mundial, lo que debería ser una fiesta en la Ciudad de México, pues está lleno de dudas. Lleno de dudas cómo va a estar la movilidad, cómo van a estar las protestas, quién está atrás de las protestas, ahora que se han encontrado, digamos, 59 explosivos de menos en camiones que traían a los de Ayotzinapa, que venían rumbo a la Ciudad de México a apoyar a la coordinadora de trabajadores de la educación. En fin, de verdad, muchas dudas. Me parece que el gobierno federal y el de la Ciudad de México, sabiendo que lo que venía era un tema muy complicado, pues no se operó de la manera correcta. Y pues hay dudas en la FIFA, hay dudas en los organizadores, en el estadio, hay dudas en el turismo que ya empieza a llegar a la Ciudad de México. Pues, ¿qué va a pasar estos 48 horas? Creo que de verdad es un escenario que no teníamos contemplado, y de verdad que es increíble a los límites en los que se está llegando, mi querido Alejandro.
10: Decía yo hace rato, Javier, el maquillaje no fue suficiente, se corrió el maquillaje.

0: viaje, ¿no? Las luces le sacaron todas las imperfecciones y esas luces son Coordinadora Nacional de Trabajadores de la Educación, Ayotzinapos, que son los extremos y los violentos, pero también tienes otros grupos, Javier, que de manera muy puntual quieren hacerse ver, colectivos de madres buscadoras, transportistas, campesinos, trabajadores del sector salud, es decir, por todos lados, Javier.
1: Sí, por todos lados, muy complejo lo que está pasando. Se siguen sumando grupos de inconformes, madres buscadoras, que creo que tienen un reclamo muy legítimo, campesinos, transportistas, Ayotzinapa, la CENTE. Es momento de que toda esta gente que tiene agravios con el gobierno federal o local se van a dejar venir a la Ciudad de México, pero la verdad es que los habitantes de la Ciudad de México pues están cansados los que quieren ir al estadio, cansados los que trabajan o viven en el centro histórico, cansados los que con tanta movilización hacen horas más para llegar a sus casas. Ayer tuvimos también las primeras protestas de, digamos, comerciantes del centro histórico, pues que no pueden vender, que llevan 3 semanas que no pueden vender sus productos, entrar cómodamente, surtirse de gas, de comida, y todo el centro, digamos, todo el comercio, el centro histórico de la ciudad, pues está, digamos, muriendo por esos bloqueos de la gente y el escudo protector que ha puesto la Ciudad de México 2 cuadras alrededor del Palacio Nacional. Muy complicado donde tú lo veas, esto ha llegado a todas partes de la ciudad, pero repito, una gran fiesta mundialista para posicionar a México en el turismo a nivel mundial, pues estamos aquí con dudas que ni los de la ciudad, que mira que ya estamos acostumbrados a muchos actos de este tipo, pues la verdad ni aquí sabemos qué va a acabar pasando, ni si se va a resolver y con cuánto dinero se puede resolver. Es verdaderamente caótico lo que está viendo en la Ciudad de México en estos días.
0: ¿Y en qué momento, no? Porque ya empezaste tú con las horas que faltan, pues 48 horas y no se ve para dónde se mueva la situación, al contrario, se ve que puede moverse para peor y no para mejor, Javier.
1: Sí, me parece que sí, son grupos que también les gusta elevar mucho la presión para sacar, digamos, sus mayores canonjías en las últimas horas, eso puede estar pasando, pero veo la verdad, la distancia en las negociaciones entre el gobierno y esos grupos, pues muy, muy extendida, pero además muchos grupos muy radicales se siguen viniendo a la Ciudad de México. Y ojo, con el tema de los explosivos que ayer encontró la policía, no es un tema menor. Me parece que tras estos grupos también hay muchos, digamos, grupos violentos, incluso guerrilleros, vinculados al ERPI y al EPR. Hay que tener mucho cuidado con lo que está pasando.
0: Gracias, Javier. Javier Tejadón, de con su comentario político. Son las 8:15.
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2: Lento.
6: Se complica Avenida San Diego desde Primera Privada San Diego y Espuela del Ferrocarril. La calle Miguel Hidalgo ya lleva carga desde José María Luis Mora hasta Avenida Tecnológico. Avenida Paseo de la Constitución también está con carga desde Avenida Peñuelas y Avenida Corregidora.
2: Buen avance.
6: Sobre Avenida Constituyentes, entre Prolongación Corregidora Sur hasta Prolongación Luis Pasteur.
2: Clima.
6: 16 grados. 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
0: ¿Cómo se sienten con el tema del campeonato? ¿Están entusiasmados? ¿Están animados? ¿Están haciendo planes para ver el partido, la ceremonia inaugural, el partido? ¿Se van a reunir con la familia en casa de alguien? ¿Van a salir a algún lugar? ¿Y en ese lugar ya se aseguraron de que se iban a poner el partido? Porque a lo mejor hay lugares en donde dijeron que sí y a la mera hora no, porque les puede caer la autoridad y multota por poner el juego y no tener el dinero, los derechos para poder transmitir el partido. ¿En algún momento pensaron en decir, pues yo me lanzo, ¿no? ¿Qué hay que hacer para ir a un partido? ¿Qué hay que vender, el coche o la casa? ¿Qué hay que hacer? Ahora, en el análisis, nos dicen investigadores de la Universidad Iberoamericana que este mundial podría ser, así lo ponen Pepe Toño Morales, la tormenta perfecta, Pepe Toño.
15: Sí, porque se combinan muchos factores, incluso delitos. Hola, Alex, buenos días, Iñaki, buenos días. Fíjate que es una de las conclusiones justamente de investigadores de la Universidad Iberoamericana, quienes desmenuzaron cada uno de los aspectos de la justa deportiva que iniciará esta semana. Ahí dijeron que el entorno económico, porque vamos a ir por partes, sí importa. Y a esto le han denominado el evento futbolero más caro de la historia.
16: ¿Cuánto tiempo tendría que ahorrar un mexicano sin gastar en su salario, digamos en clase media, para alcanzar un boleto? Pero en promedio un boleto pues no es accesible. Habrá gente que su casa la venda o que se endeude por tener la ilusión. Un mundial que está tan cerca y tan lejos a la vez. Tan cerca porque lo estamos viendo en la ciudad, tan lejos porque no podemos estar en él.
15: La explicación de Alex Iñaki es del doctor Jorge Rosendo Negroe Álvarez. Él es investigador del Departamento de Ciencias Sociales y Políticas de esa universidad. Se refiere a esos mexicanos que cada 8 días van al deportivo, que juegan entre semana, aquellos chavos, Alex, que juegan en la calle y que ponen de porterías sus propias mochilas y que con cualquier cosa pueden simular tener un balón. Ellos difícilmente tendrán acceso a algunos de estos estadios, algunos de los estadios, pero eso también tiene implicaciones económicas. De acuerdo con los especialistas, es evidente que grupos sociales, lo acaban de hablar, aprovechan estas coyunturas para subrayar sus demandas, lo cual para ellos es legítimo, pero habría que entender las agendas de esos grupos. Por ejemplo, el doctor César Velázquez Guadarrama del Departamento de Economía de la Ibero alerta sobre el manejo político de ciertos grupos.
17: A mí lo que sí me preocupa un poco es que el gobierno ceda a las presiones de la coordinadora y nos vaya a costar miles y miles de millones de pesos en un futuro. Así como criticamos obras públicas que no tienen beneficios económicos a futuro, sí me puede dar un poco de miedo que el gobierno ceda ante las presiones de la coordinadora y les dé beneficios fiscales que a nadie nos conviene.
15: Bueno, en este análisis también se expuso el tema de la infraestructura en las ciudades sedes. Por ejemplo, aquí en la Ciudad de México, y en ese sentido el problema está desde el punto de vista de la doctora Jimena de Gortari Laudlow, coordinadora de la licenciatura de arquitectura, en que las obras que se han realizado no necesariamente responden a la demanda de los habitantes de esta capital.
18: Creo que no responden en realidad a unas demandas de la ciudadanía, de un tema de participación, de una ubicación, de un diagnóstico donde se tendrían que haber hecho. Las obras que se hicieron alrededor del estadio son muy menores en términos del impacto real que tienen sobre la vida de las personas, y en cambio, digamos, la gran obra que ayer se inaugura, ¿no?, que es este parque elevado, que se inaugura aparte sin estar concluido, en realidad no responde a ninguna lógica territorial ni a una demanda necesaria.
15: Y aquí hay un dato que ella expone y del que poco se ha hablado. Porque una cosa es que se lleven a cabo las obras y otra cosa es que se inauguren y que se esté pensando en ellas a largo plazo, doctora.
18: Y hay que también preguntar si esto en realidad funciona después. ¿Quién va a mantener ese espacio después? Está muy bien ganarle metros cuadrados a los coches con la ciclovía y evidentemente este parque. ¿Quién va a mantener que esas fuentes sigan prendidas, que haya luz? ¿Quién va a cuidar la seguridad? ¿La accesibilidad para las personas es real? ¿Hay dos escaleras? ¿Qué pasa, por ejemplo, en caso de sismo?
15: La investigadora dijo que no es la apuesta para que las obras no funcionen, no es así, sino más bien para que sean obras a largo plazo, que sean funcionales. Y aquí, Alex, es donde yo quiero hacer una pausa tremenda, en el tema de seguridad, porque ahí participó Ernesto López Portillo, coordinador del programa de seguridad ciudadana ahí en la Ibero, y habló de los niños, de la corrupción y de la impunidad. Explicó que es algo que se ha venido acumulando desde hace mucho tiempo, pero le sigue la siguiente razón.
19: Frente a instituciones públicas omisas, impunidad asegurada, falta de profesionalización en las investigaciones, este, como tantos otros fenómenos del crimen organizado, han echado raíces en un país que los ha dejado crecer, que los alimenta y que los nutre, tanto por la vía agresoras y agresores como por la vía de víctimas de toda naturaleza.
15: Y con ello, Alex Iñaki se refirió a la trata de personas, porque este evento deportivo, dicen, podría ser la tormenta perfecta para que grupos dedicados a ese delito operen con impunidad, ¿eh? Sin embargo, también hay que decirlo, todos los especialistas coincidieron en que, no obstante este escenario, también se debe disfrutar del acto deportivo en cada una de sus vertientes para que la sociedad mexicana lo aproveche, porque de verdad que le hace falta eso a los mexicanos, ese tipo de salidas. Es como una olla express, decían, que va a encontrar en esto, desde el punto de vista deportivo, como una olla express para sacar todas esas presiones, Alex.
0: No, sí, estoy totalmente de acuerdo, ¿no? Ojalá y además en eso nos ayude la selección. Nos ayude como con buenas actuaciones, con buenos resultados, que por lo menos un ratito digas respiro, ¿no? Disfruto, festejo el triunfo, pero creo que eso, Pepe Toño, y no es que yo quiera estar de amarguras, pero creo que eso nos llevaría al mismo maquillaje de lo que a la ciudad se le ha puesto, ¿no? ¿Eso cuánto nos va a durar? ¿De aquí a octavos de final? Que sería más o menos el camino que está previsto que México pueda recorrer, 5 partidos, y luego, ¿no? ¿Con qué nos quedamos?
20: ¿A la misma realidad?
0: Con la realidad, ¿no? Entonces, no necesitamos vivir un momento eufórico, lo que necesitamos es vivir una constante, vivir todos nuestros días.
20: ¿Resultados?
0: ¡Claro! Vivir todos nuestros días con dinero que te alcance para comer, con la seguridad de que te sales de tu casa y regresas, con la confianza de que vas a tener tu chamba y no la vas a perder mañana, que nadie va a desaparecer de la familia. Con eso. Son las 8:25.
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6: Amigos de Mix, espero sigan pasando feliz camino. Vamos con más.
2: A vuelta de rueda.
6: Se complica bastante sobre Avenida San Diego, desde Primera Privada San Diego y Espuela del Ferrocarril. Tenemos complicaciones sobre Boulevard Bernardo Quintana, desde Avenida Corregidora con dirección hasta Paseo de Loma Dorada.
2: Lento.
6: Todavía incrementa la carga sobre Carretera 57 desde Paseo 5 de Febrero hasta Avenida Luis Pasteur.
2: Buen avance.
6: Lo presenta Avenida Revolución desde Plutarco Elías Calles hasta la Avenida Carrillo Puerto.
2: Clima.
6: 16 grados. 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
28: 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A todo el territorio de México, saludos a Centro, saludos a Sudamérica. Saludos a través de iHeartRadio. Si nos estás escuchando por iHeartRadio, muchas gracias por hacerlo. 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Tienes un WhatsApp que es el 5580-255-889, donde lo que se te ocurra, mañanitas, sí, denuncias ciudadanas, sin duda alguna, comentarios, felicitaciones, lo que tú quieras. WhatsApp 5580-255-889 y el talkback con tu voz a través de iHeartRadio. Vámonos al tráfico y clima cada 15 en 88.9 Noticias. Moni Villalobos, adelante, Moni.
29: Les comento que por un choque de camión hay reducción de carriles en la autopista México-Querétaro, a la altura del kilómetro 39 hacia la Ciudad de México. En unos minutos más información.
28: Muchas gracias, Moni. En el marco del operativo interestatal Enjambre, que hace la Secretaría de Seguridad Ciudadana del Gobierno Federal, fue detenido un importante generador de violencia, esto es en el estado de Morelos. Nos vamos a la ciudad de la Eterna Primavera, allá en Cuernavaca, con Pablo Rubén Villalobos. Hola, Pablo, buenos días.
30: Saludos, con vos, Iñaki, buenos días. Pues fíjate que en esta estrategia nacional contra la extorsión
4: en el estado de Puebla, elementos de la Secretaría de Seguridad, Protección Ciudadana y de la Agencia de Investigación Criminal, así de la Fiscalía General de la República, con información del Centro Nacional de Inteligencia, detuvieron a dos personas, entre ellos a Homero N., identificado como líder de un grupo delictivo generador de violencia, pero en el estado de Morelos. Homero N., alias La Tripa, habitaba en Puebla, pero era líder de una célula delictiva con presencia en los municipios de Ayala, Cuautla, Jantetelco, Yecapixtla y Zacualpan, acá en Morelos. Relacionado con los delitos de homicidio y extorsión, él fue detenido en el municipio de San Pedro Cholula, cuando los agentes ubicaron a dos personas que estaban a bordo de un vehículo. Tras realizar una inspección de seguridad, corroboraron la identidad de Homero N. y efectuaron su detención junto con una mujer. En la acción se aseguró un arma de fuego corta y también diversas dosis de marihuana y cristal, una identificación apócrifa y el vehículo en el que se trasladaban. Con estas acciones, el Gabinete de Seguridad refrendó su compromiso de fortalecer las acciones de prevención y combate a delitos de alto impacto en todo el país. La Tripa se hizo famoso por la fotografía donde posó junto con otros líderes delincuenciales, ahí junto al entonces gobernador de Morelos, Cuauhtémoc Blanco Bravo. Es el panorama, Iñaki, buenos días.
7: Te agradezco mucho, Pablo Rey Villalobos, desde Cuernavaca, donde nos hace el favor de escuchar a través de iHeartRadio. Vamos a Toluca, en el Estado de México, porque buscan que el sector comercio evite sanciones ante el torneo de fútbol. ¿Por qué, Rebeca Morales? Buenos días, Rebe.
8: ¿Qué tal? Muy buenos días. Pues en efecto, a tan solo unos días de que inicie esta justa deportiva que se establece como la más importante del año, el sector comercio en el Valle de Toluca, pues está prendiendo sus antenitas sobre lo que sí y lo que no se puede decir o hacer para hacer promoción de este evento y de esta manera evitar incurrir en sanciones. Y es que esto tiene que ver desde el uso de logotipos, tipografías, colores, también lo respectivo a algunas frases, el uso de imágenes, mascotas, que pues no pueden ser utilizadas y que podrían ocasionar justamente el que se apliquen sanciones de mucho dinero. El presidente del Patronato Pro Centro Histórico de Toluca, James Marín Noriega, refirió que se está haciendo la difusión entre los comerciantes con el fin de que conozcan cuál es esta normativa y evitar que se tengan sanciones, ya que esta vez son más de 1,000 las licencias que se han registrado y por las cuales pues tendrían que hacer un pago de derechos comerciales para poder hacer uso. Se aseguró que por el contrario se están utilizando algunas otras estrategias, como son frases como el ambiente futbolero o deportivo, el uso de globos con los colores de los países participantes, banderas nacionales, y también la ambientación que permita generar una sensación de fiesta entre los participantes y de esta manera pues no vayan a incurrir en inspecciones que puedan también derivar en pérdidas económicas. El panorama desde el Estado de México.
7: Agradezco mucho, Rebeca Morales, desde Toluca Mix 90.1 de frecuencia modulada. En Querétaro impulsan una iniciativa para fortalecer la protección de periodistas y personas defensoras de los derechos humanos. Desde Santiago de Querétaro, Vanessa Oseguera. Vanessa, muy buenos días.
10: Hola, Iñaki, buenos días. La diputada local del Partido del Trabajo, Claudia Díaz-Gayú, presentó una iniciativa con la que busca fortalecer la protección a periodistas y personas defensoras de derechos humanos en Querétaro. La también coordinadora de su bancada en la legislatura queretana afirmó que el objetivo de esta propuesta es garantizar a dichos sectores su seguridad, libertad e integridad ante posibles agresiones, intimidaciones y presiones derivadas de su labor. Con esta propuesta, la legisladora pretende incorporar en la Constitución de Querétaro la obligación del Estado y los municipios a garantizar protección constitucional para activistas y personas que ejercen el periodismo, toda vez que considero que cuando se les ataca se lastima a la democracia. Vamos a escuchar.
11: Porque cuando se ataca a un periodista, se intimida a un reportero, se amenaza a una persona defensora de derechos humanos, se lastima a la democracia. Se vulnera el derecho de toda la sociedad a estar informada.
10: En ese sentido, anunció que también se impulsará un parlamento abierto para integrar a través de la participación ciudadana una ley secundaria y la reforma a la ley de la materia. Así el panorama en Querétaro.
7: Te agradezco mucho, Vanessa. Vanessa Oseguera en Santiago de Querétaro, 106.5 Mix. Hay luto en la industria musical de México, Lalo González.
12: La música en México está de luto porque el manager, productor y descubridor de estrellas musicales Jaime Sánchez Rosaldo falleció a los 84 años de edad. Las carreras de Lupita D'Alessio, Dulce, Lucero y Sentidos Opuestos recibieron un gran impulso cuando él fungió como su manager. Su vida no estuvo exenta de escándalos. Bueno, de hecho, hace un par de años la actriz Elaine Haro lo señaló como un acosador, situación que fue negada por él. También recibió el respaldo y la defensa de su hija, la actriz y cantante Alessandra Rosaldo. Además, tuvo problemas problemas con la fallecida cantante Dulce, a quien tachó como una persona difícil. Para 88.9 Noticias, Lalo González.
7: 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Vamos al comentario deportivo con Toño de Valdés. Hola, Toño.
0: ¿Qué tal, amigos de Panorama? Un placer saludarles. Se puso muy interesante la gran final del básquetbol de la NBA. Ayer en el Madison Square Garden, a reventar con precios increíbles. Boletos carísimos para ver a los Knicks de regreso en una gran final. San Antonio logró conseguir la victoria 115-111 y con ello apretar las cosas en esta gran final. El juego número 3 entonces es para los Spurs, con la actuación destacada de Víctor Wembanyama. Es su pieza clave, 32 puntos para el jugador francés, y con ello ahora todos los partidos hasta el momento se han ido con victoria para el visitante. Los Knicks ganaron los dos primeros juegos en San Antonio y ahora los Spurs ganan el primero en el Madison Square Garden. El día de mañana se juega el duelo número 4. Si logra el equipo de San Antonio una victoria, entonces recupera, digamos, la cuestión de la localía, aunque, pues, como se están dando las cosas en esta gran final, pues la localía no está pesando. Simple y sencillamente es un duelo entre dos equipos muy poderosos que están en este momento con esta batalla que tiene la moneda en el aire para la definición, aparentemente a 6 o 7 juegos. Está muy bueno el duelo, 115-111 la victoria para los Spurs de San Antonio. A ver qué pasa el día de mañana, el juego número 4 en el Madison Square Garden en Nueva York. Un saludo para todos ustedes, amigos de Panorama.
7: Muchas gracias, Toño. Alex Villalbazo, Alex Cervantes, Iñaki Manero en Panorama Informativo en 88.9 Noticias. Información que sirve por iHeartRadio. Moni Villalobos, tráfico y clima cada 15 minutos. Ilústranos, Moni.
13: Hola, Iñaki, gracias. Les recuerdo que se implementan carriles reversibles en Doctor Río de la Loza y su continuación Fray Servando Teresa de Mier de Topacio Doctor Vértiz, así como en circuito interior de la Raza Leibnitz y de Alfonso Reyes a Benjamín Franklin hasta las 9 de la mañana. En unos minutos más información.
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7: Vámonos, Alex, y hace una hora o hace dos horas estábamos platicando acerca de esto. Si es que nos ha estado escuchando aquí en Panorama, amablemente, y gracias por hacerlo. Decíamos, gracias a una tormenta en cierta región de Europa, en Inglaterra, la Inglaterra del siglo XVI, por ahí de los 1500, el mundo occidental dio un salto muy grande en educación. Fueron las consecuencias de esto que se encontró. La economía mejoró y surgió otra modalidad también del crimen organizado, entre otras cosas. ¿De qué estábamos hablando, señor Villalbazo?
15: No. No doy.
7: Fíjate que hay un derivado del carbón, es una forma del carbono que se llama grafito. Uh-huh. Y de repente, pues también hay yacimientos de grafito debajo de la tierra. El grafito cuando lo combinas, por ejemplo, con arcilla, es lo que se usa para fabricar las minas de los lápices, para poder escribir. Así, ¿no? Uh-huh. Nada más una cosa tan espectacular como un lápiz. Que finalmente el lápiz lo tienes. Se avanzó muchísimo en la educación y en la enseñanza de la lectoescritura, pues gracias a que la mayoría de la gente ya tenía maneras independientes, en lugar de estar buscando tinta, en lugar de estar buscando plumas para escribir, ¿no? Se empezó a inventar el lápiz, y el lápiz fue ya de alcance para el resto de la gente. ¿Qué fue lo que se encontró? ¿Qué pasó con esta tormenta? Esta tormenta lo que hizo fue descubrir un gran yacimiento entre unos árboles de grafito en 1564. Okay. En una región de Inglaterra que se llama Burbdale, en Inglaterra, tiró varios árboles y se encontró con este yacimiento. Dijeron, bueno, a ver, ¿para qué sirve? Y empezaron a investigar ahí las personas que estaban de chismosas. Por ejemplo, los pastores se dieron cuenta que con el grafito se podía pintar. ¿Y qué pintaban? Pues empezaron a pintar a sus borregos o a sus chivos, ¿no? De manera que en lugar de marcarlos, pues los pintaban para que la gente viera que eran suyos. Esto mejoró la economía de la gente. Luego también en química, pues también se empezaron a hacer algunas otras cosas, sobre todo para no solamente para escribir, sino también para algunos procesos en metalurgia. Pero aquí lo más revolucionario también fue en el tema de la educación, ¿no? Porque ya al tener más acceso a cosas para aprender y a escribir, ¿no? A instrumentos, herramientas, la gente del pueblo, además de la gente de las altas esferas y la gente del clero, pues la gente del pueblo ya empezaba a entender lo que empezaba a leer y podía escribir. Entonces fue un gran salto dentro de la educación en esa parte del mundo occidental, ¿no? El grafito, pues, que puede utilizar para muchas cosas, con conectividad eléctrica, conduce muy bien la electricidad, es un gran lubricante, es gran resistente al calor también, es capaz de soportar temperaturas extremadamente altas sin fundirse, y fue el gran descubrimiento industrial, y todo por una tormenta que tiró árboles y que debajo de esos árboles había, pues, un tesoro.
2: Pero entonces fue una comunidad la que
7: lo encontró.
2: La que encuentra esto, no es una persona.
7: No, no, o sea, es una persona.
2: Un grupo dijo, de pronto se lleva la sorpresa.
7: Y empezaron a aparecer los grupos de delincuentes, ¿no? Que se empezaron a llevar el grafito a otros lugares. Se armó también otra característica del crimen organizado, como es, vamos a llamarle, el lugar de narcotraficantes, grafito traficante.
2: Claro.
7: ¿No? Otra forma también de crimen organizado. O sea, ¿cómo la gente encuentra y muestra su lado bueno y su lado monstruoso, ¿no? Entonces, alguien que envió la posibilidad de negocio empezó a robarse el grafito y lo empezó también a diversificar por Europa, pues haciéndose millonario. Hicieron grandes fortunas con el grafito.
2: El origen del lápiz, ¿no?
7: Es el origen del lápiz. Exactamente. La mina para el lápiz. Finalmente lo pones allá en una madera. Y alguien se lo creó. Ya los chinos ya lo habían descubierto siglos atrás, pero para que llegara a Europa todo este conocimiento, tuvieron que conocer también el grafito, una forma de poder escribir. Se podía escribir con carbón, pero el grafito es mucho más efectivo y eficiente a la hora de escribir.
2: Oye, ¿y la goma?
7: La goma también fue un descubrimiento.
2: ¿No?
7: Sí. La goma, ¿sabes cómo borraban antes? Con el migajón del pan. ¿No? Agarraban el migajón del pan y borraban, hasta que se descubrió también la forma química en la que se podía hacer la goma para poder borrar lo que escribía.
2: Y hacer el complemento del lápiz.
7: El complemento del lápiz.
2: Eso porque también, pues, ahora va junto con pegado, ¿no?
7: Sí, claro.
2: Lápiz y goma.
7: Sí. Tú sabes que, y fíjate, el otro día lo estaba leyendo, a propósito de esto, la parte azul de la goma, ¿tú sabes para qué era? Era una de las grandes preguntas. Y te decían, es para borrar tinta.
2: De acuerdo.
7: No, es para borrar también lápiz, pero en otro tipo de superficies.
2: Porque esa rompe el papel.
7: Esa rompe el papel.
2: Por eso se decía que era para tinta y hay que hacerle más suave, porque si no rompía el papel.
7: Sí, porque de hecho sí rompía el papel. Ajá. ¿No? Cuando intentabas borrar algo con tinta, terminabas con tu hoja rota.
2: Sí.
7: No, es para borrar lápiz, pero en superficies más duras.
2: Ok. Es más lija.
7: Es más lija. De eso me acabo de enterar. Yo pensé también que era para pues pluma. Sí. Pero no.
2: Muy bien. Entonces vamos a escribir algo, ya es un cuarto para las 9.
7: Venga.
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17: Espero tengas un feliz camino. Vamos con más información.
26: Obras.
17: Te comento que hay reducción de carriles a causa de obras en la carretera 57 desde el Colorado hasta Loma Cuesta, China, con dirección a la ciudad de Querétaro. Además, también permanece el cierre de vialidad hasta nuevo aviso en Boulevard de la Nación, con dirección a Paseo 5 de Febrero. Esto afecta de Cerro del Sombrerete hasta Palmasica a causa de daños en la infraestructura fluvial.
26: Lento.
17: Carretera 57 continúa con incremento a la carga desde Paseo 5 de Febrero con dirección hasta Avenida Luis Pasteur.
1: Buen avance.
17: Paseo 5 de Febrero es opción ya que nada te retrasa desde Avenida Coahuila hasta Avenida Zaragoza.
1: Clima.
17: 16 grados. 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

0: para las 9, panorama informativo 88.9, información que sirve. Yo soy Alejandro Villalbazo, en X, en TikTok, arroba Villalbazo 13. Los mensajitos en el WhatsApp 5580-255-889. Ay, qué mensaje tan triste nos mandaste, Nico. ¿Qué mensaje tan triste? Es que él tenía la ilusión con la familia. No de ir a un partido porque dice, pues no alcanza. Pero sí para ir a la Ciudad de México y vivir en la Ciudad de México la fiesta, ¿no? Lo que aquí se estaba organizando, ¿no? Para disfrutar de los partidos y de lo que se iba a dar alrededor de los partidos. Pero nos cuenta Nico que no, que siguiendo las noticias, pues ya decidieron cancelar su viaje a la Ciudad de México porque habían comprado los boletos para venir a la Ciudad de México, para estar aquí, para vivir esta fiesta del campeonato en la Ciudad de México, que ya por temas de seguridad mejor cancelaron. Dice, es una tristeza, ¿no? Pero pues no hay condiciones. Híjole, Nico.
1: ¿Cuántos no pensarán como Nico?
0: Y ¿sabes qué estaba yo pensando, Iñaki? ¿Qué? Creo que ya hemos hecho el relato, ¿no? Es que imagínate que pues llegas y de donde vengas, ya sea de algún punto de la República o del extranjero, ¿no? De donde vengas, pero llegas, vas al aeropuerto, ¿no? En el aeropuerto, y sales del aeropuerto y no tienes el taxi por aplicación para moverte. Y ya que conseguiste un taxi, si es que caminaste y con la suerte que no te atraquen. Y luego pides que te lleven al Zócalo para que sea lo primero que te reciba, ¿no? El centro de la ciudad, que son los lugares emblemáticos. No, no puedes pasar porque están las vallas. Llegas a tu hotel y te quieres registrar. No, usted no está aquí. ¿Cómo que no estoy? Sí hice mi reservación. Ah, seguramente fue un fraude. O caes al Airbnb. Ese que se veía bien bonito en las fotos.
1: Y resulta que es un chiquero.
0: Y madres, ¿no? Bueno, ya dejas tus cosas, te acomodas como sea, porque sigues siendo optimista. Vamos a conocer la calzada flotante. Y ahí vas, ¿no? Y te la encuentras inundada. Pero sigues con ánimo, a ver hasta dónde me lleva. Y madre, te topas con pared porque no te lleva a ningún lado, te tienes que regresar.
1: Y luego te dicen que no le hagas de tos y que te tomes un jarabito.
0: Ah, claro. ¿No? Y luego ya te metes al metro y entonces te encuentras con que está lloviendo más fuerte adentro que afuera. Del metro. Entonces, pues, ¿para dónde hacerse? ¿Para dónde hacerse?
1: Y quieres ir a un establecimiento a ver uno de los partidos y resulta que...
0: Que no vas a poder.
1: Que no vas a poder porque no hay derechos.
0: Sí. Está ese otro tema y preguntas de la gente, ¿no? Incluso la Canirac, ¿no? Lo está, pues ya manifestando. ¿Puedes transmitir los partidos en tu restaurante, en tu negocio? ¿Qué te dice la Canirac, que es la Cámara Nacional de la Industria de Restaurantes y Alimentos Condimentados? Sí puedes transmitir partidos en tu restaurante, pero necesitas contar con una señal legal autorizada para uso comercial. No basta con tener el servicio. Si quieres pasar cualquier partido en un negocio, debes contratar y pagar el servicio licencia correspondiente para transmisión comercial. Yo sigo con la misma duda, ¿eh? A ver si buscamos a los de la Canirac para mañana, Leti. Porque a mí estos dos, nada más estas dos párrafos ya me dejaron igual de revuelto.
1: ¿Sí?
0: ¿Qué licencia correspondiente necesita un negocio? A ver, si yo tengo mi negocio y yo pago mi televisión por cable, pues ya lo puedo ver, ¿no? Eso entendería yo.
1: Necesitas un permiso especial de tu proveedor de la señal.
0: Ajá.
1: Para poder transmitir.
0: Yo no lo tengo claro.
1: Porque dice, mira, según el INPI, el Instituto Mexicano de Propiedad Industrial, Hacerlo sin permiso puede resultar en multas históricas de 250 mil UMAS, que son 30 millones de pesos. Es una locura. E incluso la clausura del local. O sea, está bravo el tema. Pero, a ver, yo lo que pienso, a ver, si en la televisión de tu casa, igual, en la televisión de tu negocio, uh-huh, como hay en muchos lugares, en muchos bares, pues tienes tu antena y estás viendo televisión abierta. Lo pasa Azteca, lo pasa Televisa.
2: Sí, ¿no? Sí, sí.
1: El partido.
2: Sí.
1: ¿Y qué, no puedes prenderlo como si estuvieras en tu casa, pues, y la gente que vaya, sí, a consumir lo vea?
2: Pero,
1: ¿no?
2: Dice Canirac, ¿por qué no funciona igual que verlo en mi casa?
1: Ajá.
2: Porque en la casa el uso es privado. Pero cuando un restaurante transmite un partido para sus clientes, la transmisión se convierte en una comunicación pública dentro de una actividad comercial.
1: Ah, estás haciendo negocio.
2: Es decir, estás haciendo negocio.
1: Estás atrayendo
2: gente. No la
1: gente
2: chingues.
1: Con
2: eso. O sea, eso aplicaría entonces para cualquier partido, ¿eh?
1: Claro.
2: Para la final del fútbol mexicano. Para el partido de fecha 2.
1: Para el Super Bowl, para...
2: Para cualquiera.
1: La Serie Mundial.
2: Para cualquiera.
1: Sí, sí, sí.
2: Por eso dicen que no basta, restauranteros, antros, bares, solo con tener la señal de la televisión abierta o de clave, o de cable, perdón, o una plataforma de residencial, debes de tener licencia correspondiente para transmisión comercial.
1: ¿Cómo le hacen los sports bars?
2: Pues tienen, deben de pagar un dineral. Pues
1: imagínate. Que tienen todas las ligas, ¿no? Te pasan que si la femenil, y te pasan, ¿sí?, el rugby, y te pasan la mar.
2: Te puede caer el Instituto Mexicano de la Propiedad Industrial, como ya decía Iñaki, porque son los verificadores. Uy, se va a prestar un montón de trampas y de extorsión y de...
1: A ver, mira, échalos acá y haz de cuenta que
2: ese
1: no
2: es otro gran tema, hombre.
1: Sí, sí, sí, sí.
2: En lugar de acercar a la gente, de generar, ¿no?, la convivencia, el consumo.
1: Sí.
2: Ah, no, estás utilizando la tele para poner el partido con fines comerciales, ahora tienes que pagar. Ah, ya párenle. Ya párenle.
1: O te cierro el negocio.
2: Asegúrate entonces, si tenías planes de ir a algún lugar, asegúrate de que sí vayan a poner el partido. Ay, que tenga volumen. No, es que hay muchos, sí, restaurantes.
1: Esas
2: que ya nada más te ponen... ahí la pantalla, pero no le ponen el volumen, ¿no?
1: Le ponen una cumbia ahí.
2: Sí, sí, sí, sí, sí, cualquier cosa ahí de fondo. Híjole, está complicado, ¿eh? Por todos lados.
1: ¿Tú te acuerdas que alguna vez?
2: Nunca en la vida. Nunca en la vida.
1: Tampoco.
2: 5:55.
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7: Avenida Colinas del Cimatario, si puedes, evítalo. Se complica desde Cerro Blanco hasta Avenida Luis Vega y Monroy. Tenemos en Avenida Constituyentes intensa carga que va desde Paseo 5 de Febrero a la Avenida Tecnológico. En estos momentos, Avenida Revolución presenta a vuelta de rueda la circulación desde Plutarco Elías Calles hasta la Avenida Carrillo Puerto.
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7: En prolongación, Luis Pasteur, desde Avenida Constituyentes a la Avenida Ignacio Zaragoza.
8: Clima.
7: 18 grados. 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
13: 9 en punto, Panorama Informativo 88.9, información que sirve. Yo soy Alejandro Villalbazo en X, en TikTok, arroba Villalbazo 13, mensajitos en el WhatsApp 5582-5588. Martes 9 de junio, Iñaki Manero, ¿cómo estás, Iñaki?
14: ¿Cómo estás, Alex Villalbazo, Alex Cervantes, a todos los amigos de la República Mexicana, de todas partes, por iHeartRadio, una hora más de Panorama?
13: Les recuerdo, mensajitos WhatsApp 5582-5588-9. Tráfico, clima cada 15 minutos, Mónica Villalobos.
15: Alejandro, gracias. Les comento que por obras está afectada la circulación en carriles laterales de Calzada Ignacio Zaragoza. A la altura de Agua Caliente, la alternativa son los carriles centrales y el eje 1 Norte. En unos minutos, más información.
14: Gracias, Moni. Vamos al panorama nacional. El Aeropuerto Internacional de Ciudad de México rechazó los señalamientos derivados de una investigación de la Organización Mexicanos contra la Corrupción y la Impunidad, que vincula a empresas encargadas de la seguridad de las terminales aéreas con presuntos integrantes de una red de tráfico de armas investigada por la Fiscalía General de la República. Dos policías estatales pertenecientes a la agrupación Fuerzas de Reacción Inmediata de Zacatecas perdieron la vida, uno más resultó herido, luego de ser emboscados por un grupo armado en la comunidad El Coecillo. Eso es municipio de Luis Moya, en los límites con Aguascalientes. Uno de los atacantes también falleció en el lugar. Francisco Javier N., alias Blanco, y Héctor Miguel N., buscados por la justicia de Yucatán por su presunta participación en un caso de feminicidio agravado en grado de tentativa, fueron detenidos en el estado de Colima como resultado de un operativo coordinado entre autoridades de ambas entidades. El autor intelectual de la agresión fue identificado como Ibrahim Ahmad N., originario de Jordania y expareja de la víctima. Se encuentra hospitalizado y bajo custodia policial. Fue capturado el líder de un grupo delictivo que opera en Sonora y Chihuahua, René Ponce.
16: El Gabinete de Seguridad Federal informa que, derivado de trabajos de inteligencia e investigación, sus elementos, en coordinación con autoridades del gobierno de Sonora, detuvieron a Hugo N., alias el 01, identificado como líder de un grupo delictivo con presencia tanto en aquel estado como en Chihuahua. Se detalla que este sujeto está relacionado con delitos de alto impacto y el uso de drones para realizar ataques contra grupos rivales y autoridades. Al momento de su detención, se le aseguró un arma de fuego de uso exclusivo del ejército. La detención del 01 se realizó al exterior de un restaurante ubicado en la colonia Sacramento Residencial, en el municipio de Hermosillo. Para 88.9 Noticias, René Ponce Hernández.
14: Recuerda, en nuestra página, que es www.889noticias.mx, encuentras más sobre este y otros temas de tu interés. Y el vehículo eléctrico o línea impulsado por el gobierno federal debe garantizar la seguridad de las personas. María Inés Camacho.
17: El primer vehículo eléctrico o línea del gobierno federal que apoya la innovación y el desarrollo de la tecnología mexicana tiene que ser evaluado y puesto en un escenario que cumplen todos aquellos que llegan al país para circular en nuestras calles, afirmó Guillermo Rosales, presidente ejecutivo de la AMDA.
18: Consideramos que elementos básicos de seguridad, como son las bolsas de aire, los cinturones de seguridad de tres puntos y los frenos ABS, deben de estar presentes en este tipo de vehículos. No estoy hablando únicamente del proyecto del gobierno, el vehículo o línea, sino en general para cualquier vehículo de estas características que se introduzca al mercado mexicano.
17: 88.9 Noticias, María Inés Camacho Romero.
14: Crece la familia de Alicia Villarreal, Lalo González.
19: Alicia Villarreal y Arturo Carmona se convertirán en abuelos, ya que la hija que tienen en común, es decir, Melanie, espera a su primer bebé. La noticia fue confirmada en los días recientes. El exfutbolista Carmona contó al finalizar una función del musical Perfume de Gardenia que estaba emocionado de compartir la feliz noticia con el público que le aplaudía. Además de esto, Alicia Villarreal fue cuestionada tras el concierto Grandiosas en la Arena Monterrey si estaba lista para la experiencia.
20: Pues yo estoy lista. ¿Te gusta? ¿Desde cuándo? Desde que me dijo, ya decidimos vivir juntas, yo dije, bueno, ya, en cualquier momento.
19: Para 88.9 Noticias, Lalo González.
14: Vámonos a los deportes, Alex Cervantes.
21: Muchas gracias, Iñaki Tocayo. La última y nos vamos, no sin antes recordarles que la selección mexicana fue abanderada este lunes por la presidenta Claudia Sheinbaum, previa a su debut este jueves en la justa futbolera. Guillermo Ochoa portó el lábaro patrio, mientras que Edson Álvarez fue designado capitán del equipo. La FIFA dio a conocer a los integrantes del cuerpo arbitral para el juego entre México y Sudáfrica, próximo jueves en el Estadio Ciudad de México. El principal será el brasileño Wilton Sampaio, con gran prestigio en el área de Conmebol. Por cierto, Raúl Alonso Jiménez se quedó sin equipo. Terminó su contrato con el Fulham en la Liga Premier. Se especula podría regresar al fútbol de Portugal, ir a la MLS o bien volver a la América. Iñaki Tocayo, hasta aquí los deportes.
14: Muchas gracias, Alex de Albazo, Alex Cervantes, Iñaki Manero, en Panorama Informativo en 88.9 Noticias, información que sirve y por iHeartRadio. Moni Villalobos, el tráfico, el clima, cada 15 minutos te asomas y ¿qué ves, Moni?
22: Hola, Iñaki, gracias. Les recuerdo que se implementan carriles reversibles en Doctor Río de la Loza y su continuación Fray Servando Teresa de Mier de Topacio Doctor Vértiz, así como en circuito interior de la raza Leibnitz y de Alfonso Reyes a Benjamín Franklin hasta las 9 de la mañana.

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2: Eso es un gobierno. Para solucionar los problemas. Para eso les pagamos, para eso son nuestros empleados. Para que ellos se encarguen de solucionar esos problemas y nosotros tengamos una sana convivencia. Y te veas en la calle, hola, ¿cómo estás? Bien, ¿a dónde vas? Aquí a trabajar. ¿Dónde estás ahora? Aquí en el centro joyero, ¿y tú en el centro relojero? Aquí en el centro, sí. Oye, ¿y qué hay de aquel que puso el restaurante? No, hombre, le ha ido re bien. No, ya creció el número de trabajadores, de empleados. Y la gente viene un montón. Ojalá, y esa fuera la plática, y no la plática de no puedes pasar al Zócalo, te pide una lidercilla de comerciantes, tu credencial de elector, amparada por el gobierno, es la que permite que pase uno y que no pase el otro, están estas láminas de acero de 3 metros soldadas para que los delincuentes de la coordinadora no las derriben. Uy.
3: O sea, no puedes ver, no puedes ver ni siquiera Palacio Nacional en todo su esplendor, pues porque está, no, está vadeado.
2: ¿A cuántas personas esperan el jueves partido inaugural con el famoso Fan Fest del Zócalo? ¿80,000?
3: Sí, ponle.
2: ¿Y cómo le van a hacer para entrar?
3: Exacto.
2: ¿Cómo? Tendrían que quitar esas vallas, pero si las quitan se les meten los de la coordinadora y entonces la pachanga, ¿dónde queda? Ah, pero los comerciantes del centro dicen, o las quitan o las quitan. Ya se está convirtiendo esto en esa olla express, justamente por la falta de actuación del gobierno. Dicen los empresarios del centro histórico, en ultimátum, paso libre o entonces megabloqueo el 11 de junio. Todo el mundo ha utilizado esa herramienta del megabloqueo. Y aquí habría que recordar nada más algo, Nada más habría que recordar algo. ¿Quién fue el maestro de los megabloqueos?
3: Aquel, el anterior presidente.
2: ¿Se acuerdan 2006?
3: Se aventó 2 meses y medio, bloqueando todo. ¿Cuánto fue?
2: 6 meses en Reforma.
3: Bueno, 6 meses.
2: De megabloqueo en Reforma.
3: Ajá, todo pasó de la Reforma.
2: Ahora miren, no, si la tortilla se voltea, la tortilla se voltea. Alemao Luna, buenos días, Alemao.
4: Buenos días, Alex. Pues por cuarta vez en una semana, más de un centenar de empresarios y trabajadores de esta zona del centro histórico bloquearon casi 3 horas el eje central a la altura de Francisco y Madero debido a las restricciones por la presencia de los integrantes de la CENTE. Son trabajadores de zapaterías, tiendas de ropa, joyerías y restaurantes que llevaban cartulinas que decían, con las calles cerradas, nuestras familias no comen, y también, y tu lucha es respetable, pero mi derecho a trabajar también. Se dijeron ya desesperados, Alex, ante la poca clientela que han registrado en las últimas, pues, más de 2 semanas por diversas plantones que están en las calles aledañas del Zócalo. Estos fueron parte de las consignas. Y es que me contaban, Alex, que hay dueños de negocios que pagan más de 60,000 pesos al mes por una renta y sus ganancias van en picada cuando esperaban que esta temporada, pues, futbolera iba a ser exitosa con la llegada de miles de turistas. Incluso empleadas de restaurantes afirman que ya tenían dinámicas especiales para la temporada y estaban aprendiendo a atender en inglés, pero ahora están llevando solo el 10% de las propinas que obtenían hasta hace unas semanas y acusan que los campamentos también ya se convirtieron en un foco de infección que ahuyenta a los pocos clientes. Vamos a escuchar a Fernanda, que trabaja en un restaurante.
5: Todas las mañanas ya huele a orines. Sí, son muy cochinos, la verdad, quieras o no, pues sí es antihigiénico. Nosotros como restaurante, pues sí, hemos tenido como que esos comentarios de los clientes, de los comensales, de, ay, huele mucho pipí. Y a mí, pues, me va a tocar como unos 100 pesos, o sea, no me va a alcanzar ni para mi semana.
6: Para dimensionar esto, ¿cuánto normalmente llegabas?
5: Yo llegaba como unos 1,000, 1,100, 1,200 máximo.
4: Personal de Concertación Política sí se hizo presente el día de ayer en el bloqueo para proponer que un comité de empresarios se diera cita en Palacio del Ayuntamiento a las 7 horas para tratar este tema. Sin embargo, Alex, los manifestantes rechazaron la propuesta y dieron el ultimátum de que ellos iban a quitar las vallas metálicas de 3 metros. Cerca de 1 de la tarde, Nancy Aguirre, dueña de una joyería en el primer cuadro, les confirmó a sus colegas que las autoridades les informaron que no hay forma de quitar las barreras debido al riesgo que corre el FanFest para los aficionados. Prácticamente dijeron, las autoridades tienen miedo, así lo dijo.
7: Aquí el problema es de que los maestros se quieren meter. Como ahorita le tiene miedo porque ya vienen muchos refuerzos, entonces el gobierno no quiere quitar las vallas para nada porque se van a meter. El filtro precisamente era como para ver si eran maestros o era

0: que compra. Los únicos que veo que sí están llevándose su dinerito son los ambulantes.
1: Pero se comprometieron a que a partir de este martes se habilitarían entradas y salidas en cada una de las vallas, entrada libre, como en años anteriores, aún con los campamentos de la gente. Sin embargo, pues esto fue lo que les prometió las autoridades capitalinas. Vamos a escuchar.
0: Donde están las vallas va a haber una entrada y salida. Las van a quitar en la noche y ya mañana vamos a poder trabajar. Y que conste, si no nos cumplen, el día 11 va a haber mega bloqueos. Todos los del centro vamos a bloquear para que de verdad no entre ni siquiera a donde está encerrado el Zócalo.
1: ¿Pero qué crees, Alex? No se habilitó ningún acceso hasta esta hora de la mañana. Me lo confirmó hace unos minutos el señor José Luis, que es de la calle de las Novias. Dicen que están muy activos en el chat de empresarios viendo qué acciones van a realizar debido a que no se cumplió con esto, Alex.
2: Oye, no se cumplió y ellos entonces siguen en pie firme para cumplir con su advertencia, Alemau.
1: Sí, me confirman que están ahorita en el chat y van a tener una junta entre ellos para contemplar qué acciones van a tomar. Ya lo habían dicho el día de ayer, si no se abrían estas entradas y salidas, pues iban a sumar a estos megabloqueos. Ahora sí que van a sumarse también a los de la gente para poder evitar, ¿no?, el paso, dicen ellos, de los aficionados a esta zona del FanFest.
2: Ah, o sea, ya es, me sumo con estos para que no pasen todos los demás.
1: Así es.
2: Uy. Sí, les digo, la verdad es que por más que quiera ser uno positivo, pero también entiendes muy claro lo que acabamos de escuchar, pues cómo van a ser positivos todos los negocios del centro que llevan 2 semanas con el paro nacional de los delincuentes de la coordinadora y 1 semana en el previo, en el ensayo que llegaron los delincuentes de Oaxaca, también de la coordinadora. Entonces casi ya llevan 3 semanas, casi 3 semanas ocupados. Pues ¿qué negocio aguanta? ¿Qué negocio resiste?
3: Sí, no hay.
2: No hay manera, no hay bolsillo, hombre. Pues sí, claro que ya en este hartazgo dicen, ah, pues si no solucionas nada, pues entonces yo también me sumo a estos que son los que a mí me están afectando, pero para ver si así a todos nos escuchas. Ya son las 9:15.
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8: Amigos de 106.5 Mix, tenemos más información.
4: Obras.
8: Hay reducción de carriles a causa de obras en la carretera 57, entre el Colorado hasta Loma Cuesta, China, con dirección a la ciudad de Querétaro, así que toma precauciones y mejor anticipa tu salida.
4: A vuelta de rueda.
8: Carretera 57 es un punto demasiado lento. Esto es porque se registra un percance, afecta la circulación de Paseo 5 de Febrero hasta Avenida Luis Pasteur. Ahora vámonos a Avenida Pie de la Cuesta. También está demasiado lento desde Paseo de la Constitución hasta Boulevard Bernardo Quintana.
4: Buen avance.
8: En prolongación Luis Pasteur, desde Avenida Constituyentes a la Avenida Ignacio Zaragoza.
4: Clima.
8: 19 grados. 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

0: 9:20, panorama informativo 88.9, información que sirve. Yo soy Alejandro Villalbazo, en X, en TikTok, arroba Villalbazo 13. Los mensajitos en el WhatsApp 5580-255-8888-9. Que nada más fueron 40 y tantos días.
1: Que parecieron 6 meses, sí, exactamente. Empezó el 30 de julio. Ajá. Y terminó el 15 de septiembre, donde llegaron a un acuerdo para que pudiera darse el grito de independencia.
0: Hablamos del bloqueo.
1: El bloqueo de Andrés Manuel López Obrador.
0: En Reforma.
1: En Reforma.
0: Hijo, todo pasó de la Reforma. A mí sí se me hizo como 6 meses.
1: Es que
0: meses.
1: Sí, pareció eterno. O sea, ¿sabes cuánto fue pérdidas aproximadamente? Porque dicen las asociaciones obrero-patronales y demás, más de 30,000 millones de pesos.
0: Uf. Híjole.
1: No, una locura.
0: Sí.
1: Además de ambulancias que no pudieron llegar a su destino, patrullas, gente que se murió en la ambulancia.
0: Es que bloqueó Reforma.
1: Pues sí, por el berrinche de este señor, ¿no?
0: Y entonces, hoy, ¿no? En estas realidades, claro, pues es que no es lo mismo ser la oposición que ser gobierno. Cuando se fue oposición, ahí fue pieza fundamental Luisa María Alcalde, hoy consejera jurídica de la presidencia, nada más que hoy del otro lado, ¿no? Uh-huh. En toda esta parte de ¿qué hacemos? ¿No? Y ahora ¿qué hacemos con todo esto? Y este broncón que se tiene. A mí me acaba de sorprender esto que nos dicen los empresarios del Centro Histórico, ¿no? Porque los empresarios del Centro Histórico han protestado en contra de la coordinadora. Ahora la postura es, nos sumamos también ya, porque pues si no hace nada, pues entonces que tampoco entre nadie. Y eso sí sería caótico.
1: Es una bomba de tiempo caótico. Que reventó, que empezó en el sexenio anterior y le reventó en ese sexenio. A los mismos, ¿eh?
0: A los mismos, sí.
1: Nada más que nos revienta a todos los ciudadanos.
0: Sí, sí, sí. Porque además, para llevar los partidos a esas pantallas de los famosos fanfest que se instalaron en la Ciudad de México, pues se pagó un dineral. Y había dicho la jefa de gobierno, Clara Brugada, que ellos se habían caído con los derechos de los partidos, porque necesitan tener el pago de los derechos. Incluso nosotros, ahora en mayo pasado, finales de mayo, cuando ella hizo la declaración, preguntábamos si cuánto habrá pagado, ¿no? Porque es un dineral lo que se paga por los derechos de los partidos, para tener además todos los partidos gratuitos, que la gente los pueda ver en espacios públicos. ¿Qué fue lo que anunció? 25 de mayo, Clara Brugada, la jefa de gobierno.
2: Así que el gobierno de la ciudad estuvo en diálogos con ellos y adquirió estos derechos justamente para poder transmitir públicamente en los distintos festivales futboleros de manera gratuita a toda la población.
0: Conste, el gobierno de la ciudad dialogó y adquirió los derechos para poder transmitir públicamente en los festivales futboleros de manera gratuita a toda la población. Y nos preguntamos entonces, ¿y cuánto habrá pagado? Nunca se dijo. Esto fue el 25 de mayo, 15 días después. ¿La historia cambia? Porque ayer en la conferencia, la jefa de gobierno, pues así como dice una cosa, dice otra, porque ahora afirmó que no se utilizó dinero público para cubrir ese gasto y que fueron varios patrocinadores privados quienes absorbieron el costo de las transmisiones, y dijo que hoy iba a dar a conocer los acuerdos alcanzados con esas empresas.
2: No es un patrocinador, son varios patrocinadores, y mañana se va a dar a conocer el acuerdo que tenemos, el cómo se hizo, en fin, para que no se destinara ni un peso público en pagar la transmisión de los festivales futboleros, y mañana se va a dar a conocer.
0: ¿A qué Clara Brugada le creemos? ¿A la del 25 de mayo o a la del 8 de junio? Porque son versiones distintas. Era tan fácil que el 25 de mayo hubiera dicho lo que dijo el 8 de junio, ¿no? O sea, pues así, si el 25 de mayo ya había anunciado en la transmisión de los partidos, en estos festivales futboleros, ¿cómo les llama? Nada más que el 25 de mayo dijo, el gobierno de la ciudad estuvo en diálogos con ellos y adquirió estos derechos. Ponlo, por favor, porque a lo mejor yo estoy bien tonto y entendí mal las cosas.
2: Así que el gobierno de la ciudad estuvo en diálogos con ellos y adquirió estos derechos justamente para poder transmitir públicamente en los distintos festivales futboleros de manera gratuita a toda la población.
0: Pues así lo dijo. Ya cambió la historia. ¿Quiénes serán todos esos patrocinadores que ahora dice le metieron dinero y que ya no le costó al gobierno? No, lo que pasa es que es otro de estos temas que de pronto se sueltan, dicen la verdad y luego, ¿cómo salimos de esta? ¿Cómo explicamos el dineral que se puede gastar en adquirir los derechos de transmisión de los partidos del campeonato? ¿Cómo es posible? Pues sí. ¿Qué cosa?
1: ¿Cómo lo pagamos?
0: Y todo para que por lo menos en el Fan Fest Central, en el de todas las miradas, en el de toda la atención, tenga que ser un evento amurallado. Ojo, con los riesgos que eso implica. Porque mete 80,000 personas a la plancha del Zócalo, amuralladas, con estas láminas de acero de 3 metros, soldadas que nadie las puede derribar. Si cualquier cosita ocurre, ¿para qué les cuento? Son las 9:25.
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7: A vuelta de rueda.
6: Paseo 5 de Febrero, recuerda, es un punto demasiado lento desde Avenida Coahuila con dirección hasta la Avenida Zaragoza. Boulevard Bernardo Quintana no te lo recomiendo porque ahorita se está retrasando desde Avenida Corregidor hasta Paseo de Loma Dorada. Lo mismo sobre Avenida Universidad. Hay bastantes autos que van desde Avenida Tecnológico hasta la calzada de Ezequiel Montes.
7: Buen avance.
6: Y lo encuentras en Prolongación Luis Pasteur desde Avenida Constituyentes hasta la Avenida Ignacio Zaragoza.
7: Clima.
6: 19 grados. 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
27: 9:30, panorama informativo 88.9, información que sirve. Yo soy Alejandro Villalbazo en X, en TikTok, arroba Villalbazo 13. Los mensajitos en el WhatsApp 5580-255-889. Haciéndola de tos. Bueno, pues es que, ¿no? Haciéndola de tos esta mañana. Nos informan a través del WhatsApp 5580-255-889. Sobre Avenida de los Insurgentes, Insurgentes Norte, a la altura de la estación del Metrobús Circuito, están pintando las guarniciones de amarillo y está lloviendo. Bueno, es que a lo mejor es pintura contra agua. No es que no vengan con esas.
1: La pintura ajolotizante.
27: Dice una más de esta administración tan eficiente. Ay, echando a perder la pintura y arriesgando a los pintores. Nadie en su santo juicio pinta mientras llueve. Bueno, ellos sí, porque es pintura contra agua, te van,
1: sí,
27: a decir.
1: Claro,
27: pues, caramba. Dice, no pude grabar por ir manejando. Ojalá alguien pueda hacerlo. Ay, ay, ay. Bueno, pues es que llevan prisa. Ah, el mensaje nos lo manda Alfredo. Llevan prisa. Gracias, Alfredo, por su mensaje. Ay, no. Pues al fin, ¿qué no es su pintura? No les cuesta a ellos. Al final, al rato sacan un comunicado. Pues la empresa mandó a pintar, ¿no? Mientras estaba lloviendo. Que repinte. Son las 9:32. Tráfico, clima cada 15 minutos. Mónica Villalobos.
28: Alejandro, gracias. Les comento que hay semáforos descompuestos en el cruce del Eje 1 Poniente, Calzada Vallejo y Otón de Mendizábal. En unos minutos, más información.
1: Gracias, Moni. Vámonos con el panorama y nos vamos al piso de remate de la Bolsa Mexicana de Valores porque llueve, truene, relampague. Aquí siempre hay pachanga. María Inés Camacho, hola Mari, buenos días.
29: ¿Qué tal, Iñaki? Muy buenos días al auditorio.
0: Iñaki, Bolsa Mexicana de Valores al momento está registrando tendencia negativa, cayendo el 0.52%, 339.84 puntos menos, llevando al IPC a las 65.270.94 unidades. El dólar en los principales bancos de la capital del país esta mañana se compra en 16.84 pesos y se vende en 17.84 pesos, mientras que el euro 19.85 pesos a la compra, 20.43 pesos a la venta. Y en materia de combustibles, Iñaki, el precio promedio de la gasolina magna a nivel nacional, el litro es de 23.67 pesos, premium 28.47 pesos y diésel 27.21 pesos, mientras que la mezcla mexicana de exportación se ubica en 89.68 dólares por barril. Y aquí son los números esta mañana. Muy buenos días.
1: Gracias, Marines Camacho. 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A las 2:30 de la tarde, ¿cómo cierra la Bolsa Mexicana de Valores? ¿Y cómo quedan las cosas para el resto de la jornada? Una persona permanece hospitalizada por las lesiones que sufrió durante la explosión registrada hace ya casi un mes en Amatitán, en Jalisco. Martín Beltrán, desde Guadalajara.
2: La Secretaría de Salud informó que dos personas más fueron dadas de alta tras resultar heridas en la explosión registrada el pasado 14 de mayo durante las fiestas patronales en el primer cuadro de Amatitán, que dejó saldo de 4 personas muertas. Entre los pacientes que abandonaron el antiguo hospital civil se encuentra un menor de 12 años que salió en días recientes y un adulto que fue dado de alta en las últimas horas. Autoridades de Jalisco señalan que permanece internado un hombre adulto en el Centro Nacional de Occidente del Instituto Mexicano del Seguro Social. Para Panorama Informativo desde Guadalajara, Martín Beltrán.
1: En el panorama internacional, el presidente de los Estados Unidos, Donald Trump, aseguró que las negociaciones para alcanzar un acuerdo de paz en Medio Oriente atraviesan sus etapas decisivas. Esto después de que Irán e Israel detuvieran una nueva escalada de hostilidades que amenazó con reactivar el conflicto que ambas partes mantienen desde hace meses. En Filipinas, las autoridades ajustaron a 41 el número de personas lamentablemente fallecidas por el terremoto magnitud 7.8 que sacudió a la isla de Mindanao la mañana de ayer, afectando al menos 88,000 ciudadanos. Los equipos de rescate continúan con las labores de búsqueda. Y el Papa León XIV se reunió con 6 víctimas de abuso sexual en la Nunciatura de Madrid, España, donde se comprometió que las propuestas recibidas sirvan de base para futuros esfuerzos y de que la Iglesia puede ser verdaderamente un lugar seguro. Hoy martes, el Papa realiza su primera visita apostólica a Cataluña, en donde mantendrá encuentros con voluntarios integrantes de la Curia Arzobispal y seminaristas. También se va a reunir con el presidente de la Generalitat, Salvador Illa, y la jornada culminará en el Estadio Olímpico Luis Companys, con una vigilia de oración ante unos 40,000 fieles. Habrá fiesta musical en el Zócalo de Ciudad de México tras el partido inaugural. Y como dices, pues a ver cómo le hace, ¿no?
27: Esos son los planes.
1: Esos son los planes, por lo menos. Lalo González.
3: La lista de conciertos alrededor de la máxima fiesta del fútbol que dará inicio en la Ciudad de México este jueves ha crecido. Ahora la banda El Recodo anunció que el mismo 11 de junio, tras el partido entre la selección mexicana y el equipo de Sudáfrica, ofrecerá un concierto en el FanFest instalado en el Zócalo capitalino. Recordemos que los otros conciertos planeados en la Ciudad de México inician este martes. El primero se llama México Vibra, tendrá lugar en el Auditorio Nacional y cantarán Alejandro Fernández, Lucero, Mijares, Emanuel y más estrellas de la música. El segundo será este miércoles, también con el nombre de México Vibra. Además, de manera previa, se vivirá otro show en el mismo Coloso de Reforma con Belinda, Los Ángeles Azules y Andrea Bocelli. Para 88.9 Noticias, Lalo González.
1: 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Vamos al comentario deportivo con Toño de Valdés. Hola, Toño.
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8: ¿Qué tal, amigos de Panorama? Un placer saludarles. España cerró preparación con una victoria ayer en el Estadio Cuauhtémoc de Puebla, un juego que obviamente acaparó la atención de la afición poblana, con victoria de 3-1 para los españoles frente a Perú. Oyarzábal, prácticamente gol de vestuario, Pedri, y después un autogol del arquero Galese. ¿Se acuerdan de Galese con el Veracruz en la Liga MX? Bueno, pusieron el 3-0, Vélez acercó a Perú ya en la parte final del encuentro, y así la selección de España se lleva esta victoria. ¿Qué media cancha tiene el equipo español? Realmente espectacular. Pedri, Rodri y Fabián Ruiz, imagínense nada más lo que tienen en esa media cancha. Y bueno, el ataque en donde Oyarzábal estuvo como centro delantero, y donde también apareció Torres, el jugador del Barcelona, Ferran Torres, además de Alex Baena del Atlético de Madrid. Supuestamente no serían los titulares del equipo español. Vamos a ver cómo van Lamin Yamal y Nico Williams, que intentan recuperarse y estar listos para enfrentar el reto. Donde hay dudas con España, sin dudas, en la saga. Vamos a ver qué tanta solidez puede tener esta saga de Llorente, de Cubarsí, de Laporte y de Cucurella. Y en la portería estuvo Unai Simón, en esta discusión que también se ha dado sobre la portería de la selección de España. Pero bueno, el cierre de preparación es una victoria de 3-1 sobre la selección de Perú. Ya veremos la recuperación de Lamin, la recuperación también de Nico Williams, y si España logra concretar, digamos, esta cuestión que en muchas partes se dice que es el candidato número uno a conquistar el título. Un saludo para todos ustedes, amigos de Panorama.
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1: Gracias, Toño. Alex Villalbazo, Alex Cervantes, Iñaki Manero en Panorama Informativo en 88.9 Noticias. Información que sirve y por iHeartRadio. Moni Villalobos, el tráfico, el clima, cada 15 minutos. Muchas gracias, Moni. Hasta mañana.
28: Hasta mañana, Iñaki, gracias. Les recuerdo que por presencia de manifestantes, sigue corte a la circulación en Avenida 5 de Mayo, desde el Eje Central Lázaro Cárdenas hasta Simón Bolívar. Usen de alternativas el Eje 1 Norte y Fray Servando Teresa de Mier. En unos minutos, más información.
9: Para las 10, Panorama Informativo 88.9, información que sirve. Yo soy Alejandro Villalbazo en X, en TikTok, arroba Villalbazo 13, los mensajitos en el WhatsApp 5580-255-889. Hay que estar bien abusados, porque son niños, adolescentes, principalmente niños adolescentes. Y en niños y adolescentes hay que ver mucho a las niñas, a las mujeres. Porque tal vez tengan estas autolesiones en los muslos, en los brazos, en los codos, en las rodillas, en el pecho, en el vientre, que se hacen con algo filoso, alfiler, cuchillo, navaja, sacapuntas, vidrio, un cúter. Se cortan. Y ya pueden ser cortes superficiales o profundos. Y se lo hacen, esas autolesiones, como una forma de sacar otros dolores: emocional, tristeza, ira, estrés. Es algo que le han puesto el nombre, el cutting. Estos cortes que se hacen los jóvenes, los niños, papás. Sí. Hay que voltearlos a ver.
1: Sí, porque luego incluso hasta empiezan a utilizar mangas largas, ¿no? Cuando antes no las usaban. ¿Para qué? Para ocultar también a veces las lesiones y que los papás no los vean. Pero también es una manera de pedir auxilio de manera inconsciente, ¿no? Véanme, ¿no? O sea, me estoy autolesionando porque algo quiero expresar. Traigo ahí algo dentro atorado que no puedo sacar.
27: Y la cercanía, ¿no? Porque claro, tal vez la cercanía con los hijos te permite, pues, de pronto verle los brazos.
1: Ajá. Pues sí, pues
27: hacer un paseo. O sea, traen short, les ves las piernas, ¿no?
1: Si vas al club deportivo, si vas a, no sé, a nadar, si vas.
27: Algo que te haga echar ojo para que de inmediato te pongas abusado. Mónica Barrera, Moni.
10: ¿Qué tal, Alex? Y es que el término cutting se refiere a las autolesiones no suicidas, como cortarse o lesionarse la piel para liberar dolor emocional o frustración. Vamos a escuchar.
11: La niña de 13 años es la más impactante. Sus padres se dieron cuenta que su niña se cortaba. En sus piernitas se hacía rajadas, en sus brazos, abajo de su seno, donde no se le viera. Que la encontraron en el baño, desmayada, desangrándose la niña.
10: Escuchamos a Fabiola, ella es psicóloga, dijo que existen asociaciones civiles que apoyan a niños y jóvenes que viven situaciones de riesgo familiar o escolar. Vamos a escuchar.
11: Y la niña fue violada a los 5 años, violación oral, y se sentía sucia, que tiene que callar, que eso no se habla. Ellos rentaban en una casa, el violador fue el hijo de la casera y les fueran a quitar la casa.
10: Y es que los padres de familia tardaron 8 años para darse cuenta de la situación, Alex.
27: Platicas de un detonante, ¿qué otros, Moni?
10: Fabiola, psicóloga y trabajadora de una organización no gubernamental, explicó, Alex, que los jóvenes expresan que se autolesionan por baja autoestima de situaciones como acoso, burlas o situación de rompimiento de pareja, que para ellos es como un abandono. Vamos a escuchar.
11: Los otros dos casos es un joven, porque lo dejó la novia, 16 años, la otra es una señorita de 17 años. Sufría de bullying escolar, pero por los maestros.
12: ¿Qué le decían los maestros?
11: Pues siempre con sus trencitas, sus lentes, le decían que era una teta, que era una burra, le ponían orejas de burro y la volteaban hacia la pared.
10: Y bueno, los psicólogos de esta organización no gubernamental trabajan con esta paciente a través de una terapia que incorpora 5 heridas que impiden ser uno mismo: traición, abandono, abuso. Más o menos, Alex, el panorama.
27: Y ahorita nos sigues platicando sobre lo que se le llama hoy en todo este tipo de comportamientos, ¿cuáles son las banderas rojas, no? ¿Qué nos debe de llamar la atención a los adultos, a los papás, a un maestro? ¿Qué nos debe de llamar la atención para echarle la mano a un niño, a un joven que esté en esa situación? Son 9:45.
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16: Feliz martes, tenemos más información.
13: Aviso.
16: Te recordamos que permanece el cierre de vialidad hasta nuevo aviso en Boulevard de la Nación con dirección a Paseo 5 de Febrero, entre Cerro del Sombrerete y Palma Sica. Esto es a causa de daños en la infraestructura pluvial.
13: A vuelta de rueda.
16: Sobre Avenida Universidades, Avenida Tecnológico a la calzada de Ezequiel Montes. Avenida Constituyentes no es opción porque se está retrasando desde Paseo 5 de Febrero a Avenida Tecnológico. Vas a perder varios minutos en Avenida Colinas del Cimatario entre Cerro Blanco hasta Avenida Luis Vega y Monroy.
13: Clima.
16: 19 grados. 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

0: cuarto para las 10, recta final, panorama informativo 88.9, información que sirve. Yo soy Alejandro Villalbazo en X, en TikTok, arroba Villalbazo 13, mensajitos en el WhatsApp 5580-255-889. Estamos platicando de estas autolesiones, el ser autodestructivo, este fenómeno que se le conoce como el cutting, y que ya cuando uno voltea y empieza a buscarle y a rascarle al tema, pues ya tiene años, no es nuevo, y cada que encuentras un documento te dicen que va en aumento y que va en aumento y que va en aumento. Eso te demuestra una pobreza en políticas públicas y tema familiar para tratar de frenar y de evitar que los niños, porque afecta principalmente a niños, a jóvenes y a las niñas más, se estén autolesionando. Hay señales, hay esto que le llaman banderas rojas. ¿Cuáles serían esas banderas rojas para que papá y mamá o los abuelos o los tíos o un hermano mayor estén bien abusados, Moni?
1: Efectivamente, Alex, cuando se acumula la tristeza, el estrés y la desesperación por no poder expresar dificultades tanto en la escuela como en la casa, los jóvenes toman la decisión de autolesionarse. Vamos a escuchar.
2: Que esta emoción pueda generar psicopatología. Ejemplo de lo que se ve mucho en escuelas secundarias, preparatorias, con esto del cutting, personas que están acumulando mucho en una emoción, por decir, la ansiedad, la tristeza, y el momento de que no la externan, pues eso pues va a hacer que reviente y en algún momento salga la emoción.
1: Y escuchamos a Modesto Solís, él es doctor en psicología de la Comisión Nacional de Salud Mental y Adicciones, dijo que las emociones no gestionadas, no trabajadas, son como el agua estancada, se apesta, y sugiere establecer un semáforo emocional para identificar síntomas. Vamos a escuchar.
2: Si hay una persona que con el enojo quiere gritar, quiere insultar o quiere agredir, hay otras personas que se enojan y prefieren guardar silencio. Habrá quien diga, yo me estreso y me empieza a doler la cabeza, o comienzo a sudar, o comienzo a sentir el ritmo cardíaco muy acelerado, pero quizás más muscularmente.
1: Alex.
0: Comportamientos de riesgo, Moni, no sé. Ya hemos reiterado el tema, depresión, ansiedad, que son otro tipo de trastornos, Moni.
1: Se sugiere, Alex, iniciar un diario emocional, contrario a fingir que no pasa nada y sobre todo validar el sentimiento, el sufrimiento, para no despertar conductas autodestructivas. Vamos a escuchar.
2: Y que sí se puede llegar a un extremo donde la persona se está haciendo daño, evitando la realidad por medio de dormir. Entonces, el hecho de que alguien cierre sus redes sociales, caso se llega a asociar con síntomas depresivos y una forma de despedida, un efecto de ocuparlo como despedida.
1: El panorama, Alex.
0: Pues estar abusados, no estar pendientes y sí verlos, ¿no? O sea, pues finalmente, pues están ahí, ¿no?
3: Sí, sí, todo tiene que ver con también que papá y mamá pues no están en casa, ¿no? Salen también a trabajar, entonces ya llegan cansados y sin ganas de hacer ambiente familiar, mucho menos de estar viendo qué pasa dentro de la mente y el corazón de los hijos, ¿no? Uh-huh. Pero hay que hacer ese esfuerzo. O sea, yo sé que ya estás muy cansado, que estuviste todo el día en el trajín, que los niños se quedaron a lo mejor solos o a cargo de alguien, pero hay que buscar 5 o 10 minutos para estar con ellos.
0: Sí.
3: Pero finalmente son nuestros hijos, ¿no? Supone que es lo más valioso que tenemos en el mundo.
0: Y fijarnos bien, ¿no?
3: Sí.
0: Fijarnos bien en los bracitos, en sus piernas.
3: Esas señales que mencionaba Moni.
0: Sí. Vamos a cerrar con mensajitos. Son 10 para las 10 ya en esta recta final. Hablando de pintura de agua. Silvano Valdés dice, pintando con lluvia en Renato Leduc y Periférico Sur. Y sí, me manda la foto, ¿no? En esto de haciendo la de tos. Ahí tienen las cubetotas, ¿no? Y está. Bueno, pues le digo, pues es pintura contra agua. Eduardo dice, es pintura para alberca. Adri dice, como es morado o ajolote, pues creen que es de agua. No, esa ya le están poniendo amarilla, Adri.
3: Sí, ya.
0: Carlos de Toluca dice, ayer acá en Toluca estaba un aguacero y estaban pavimentando y ahorita están pintando. Y por eso nunca resulta nada, porque van a pavimentar, echar chapopote con la lluvia, el otro día no pegó, no agarró, no amarró, se vuelve tierrita. Tierrita que además se convierte en peligrosa para un derrapón, sobre claro, todo para las motos. Y hay que volver a hacer el trabajo. La pintura, o sea, a lo mejor ahí de momento quedan, nada más que lo el agua la va a deslavar, se la va a llevar porque está fresca, no hay manera. Entonces, ¿qué hay que hacer mañana? Pues ir a pintar otra vez. O ya dejarlo escurrido, pues al fin ya pintaron, ¿no?
3: No, ninguna pintura es de tan secado rápido, ¿no? Que pueda aguantar las lluvias que tenemos aquí, que son intermitentes, que no sabes a qué hora va a caer, ¿no?
0: Uh-huh.
3: ¿Tenías el pronóstico de lluvia para hoy a qué hora?
0: 6:00 p.m.
3: Y acaba de llover hace ratito.
0: Desde las 8:00 a.m. estaba pues, lloviendo.
3: Entonces, no sabemos.
0: Uh-huh.
3: Bueno. No, y ahí están pintando, ahorita ya nos llegaron otras imágenes. Charlie, gracias también, cómo están pintando ahí en... Creo que es periférico, me parece. Pues, sí.
0: Y la misma.
3: La misma también, la misma. Que la culpa no es de los trabajadores, finalmente pues ellos hacen su chamba, ¿no? Pero...
0: Sí, ellos los mandan.
3: Pues, ellos los mandan, pues es su trabajo todos los días. Entonces, por favor, trátenlos bien. Pues quien da la orden, ¿no? Y quien no hizo la chamba cuando tenía que hacerla.
0: Vamos a buscar a los de la Canirac, les decía, para platicar sobre el tema de dónde sí, dónde no ver el partido. Pero hay un montón de preguntas, incluso hasta qué va a pasar en las escuelas, ¿no? Si ponen un partido, ¿Sí? Pues sí, es que hay un montón de dudas, ¿no?
3: Como se hizo en el 86,
0: uh-huh.
3: Había el maestro que llevaba la tele o que llevaba un radio, pues por lo menos, y ese día pues se hacía poco en la escuela por estar escuchando, viendo el partido, pero pues no había ninguna serie, yo no me acuerdo de eso.
0: No. Yo todavía me acuerdo de Mundial del 90,
3: me
0: llevaba una tele esta chiquititita, a la universidad y la ponía en la banca de adelante y ahí veíamos el partido.
3: Sí, sí.
0: Tito Michel, de Tequesquitengo, dice, acá en Morelos, la alcaldesa Claudia Massari, a todos los prestadores de servicios, restaurantes y bares, nos mandó una circular donde nos dice que con base en el bando municipal y de conformidad con el comunicado de Canirac, todos tenemos que tramitar un permiso municipal que nos va a costar 7,500 pesos por partido transmitido en nuestros locales.
3: Pues está sabroso.
0: Y en el permiso tenemos que especificar qué partidos vamos a difundir en cada uno de los negocios. 7,500 por partido y por negocio.
3: Está bueno el negocio, ¿eh? Hablando de...
0: Ahora, aquí habría también que voltear a ver. Nada más poner un asterisco. Ya mañana resolvemos todas las dudas. Esto tiene que ver con bandos municipales, con una autoridad gandalla, o tiene que ver con un lineamiento de FIFA. Sí, que para todo también dice, son mis derechos y presta, y si no, entonces hay broncas. No sé, ya lo vamos a investigar. Nos vamos, Iñaki.
3: Hasta mañana, si os quiere. Gracias, y a la una.
0: En un ratito nos vemos a las 2 en Hechos Mediano. Yo soy Alejandro Villalbazo. Pásenla bien, muy bien, donde quiera que estén.

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5: A vuelta de rueda.
4: Sigue demasiado lento en Paseo 5 de Febrero entre Avenida Coahuila y Avenida Zaragoza. Recuerda que debido a un percance en carretera 57, la circulación ya se retrasa, justamente desde Paseo 5 de Febrero hasta Avenida Luis Pasteur.
5: Lento.
4: Avenida Constituyentes con tráfico desde Prolongación Corregidora Sur hasta Prolongación Luis Pasteur.
5: Buen avance.
4: Sobre Avenida Colinas del Cimatario entre Boulevard Centro y Cerro Blanco.
5: Clima.
4: 19 grados. 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
5: Querétaro, muy buenos días, 10 de la mañana ya de este martes 9 de junio del 2026. Soy Maricruz Martínez y como siempre es un gusto estar contigo a través de esta frecuencia del 106.5 Mix, 80s, 90s y más, y también a través de la aplicación iHeartRadio. Que tengan ustedes un excelente martes porque hoy pinta bastante bien. Tenemos martes de Adivina la Portada del Yo También Soy de los 80. Estaremos haciendo un flashback en la música y estamos justo a 2 días de la fiesta mundialista. No digo el nombre para que no haya multas, pero ¿dónde? ¿Dónde lo van a ver ustedes? ¿Qué van a hacer? ¿Van a chambear? Platíquenme a través de redes sociales, Facebook y X, Maricruz en Mix, Instagram, TikTok, locutora Maricruz Martínez y por supuesto, botón de talkback de iHeartRadio. Buena música y buena vibra para este martes y empezamos directamente con algo que nos puede poner a tono, de buen humor, para arrancar este segundo día de la semana. Aquí está Kiss, esto se llama I Was Made for Loving You y suena en 106.5 Mix, suena en tu ser a través de la aplicación iHeartRadio. Yo soy Maricruz Martínez, a darle con todo, Mixers.

0: Aquí está Ace of Base. Así se llama la canción y suena en 106.5 Mix cuando son las 10 de la mañana con 9 minutos. Soy Maricruz Martínez y me da muchísimo, muchísimo gusto estar contigo también a través de la aplicación iHeartRadio. Y antes escuchamos a Kiss, que por cierto, el 9 de junio del 2017, Gene Simmons había solicitado registrar la marca de la mano cornuta. La figurita esta que hacemos con el dedo índice y los dos dedos extendidos hacia arriba, que bueno, es la mano del rock, del metal, ¿no? Y bueno, pues él había hecho la petición de que el gesto se usó por primera vez el 14 de noviembre de 1974 como parte de la gira de Kiss, el Hotter Than Hell, que bueno, pues en realidad sabemos que esa mano cornuta se le atribuye en realidad a Dio. Ahí está, 106.5 Mix, 80s, 90s y más. Soy Maricruz Martínez, así arrancamos el martes, Mixers. 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
4: Espero tengas un feliz camino, disfruta de tu martes.
1: A vuelta de rueda.
4: Y si puedes, evita Avenida Universidad porque es un punto demasiado lento de Avenida Tecnológico hasta la calzada de Ezequiel Montes. Ya tenemos sobre Avenida San Diego complicaciones vehiculares que van desde Primera Privada San Diego y Espuela del Ferrocarril.
1: Aviso.
4: Recuerda que hay semáforos descompuestos en las siguientes intersecciones. 20 de noviembre, Boulevard Bernardo Quintana, Avenida Universidad, Calzada de los Arcos, Boulevard Bernardo Quintana y Espuelas del Ferrocarril. Y también en 18 de marzo.
1: Buen avance.
4: Avenida Pie de la Cuesta está excelente desde Calle La Calma con dirección hasta la Calzada de Belén.
1: Clima.
4: 19 grados. No le cambies, mantente en 106.5 Mix, 80s, 90s y más.
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0: Elton John siempre ha tenido grandes, grandes éxitos y obviamente no fue la excepción Don't Go Breaking My Heart, una canción que en realidad le valió a Elton John dos premios en 1977. Recibió el American Music Award a la mejor canción pop y mejor vocalista masculino, a pesar de que en realidad la canción no formaba parte de ningún disco cuando se lanzó esta canción. De hecho, la saca Elton como un sencillo completamente independiente después de que saca el Lucy in the Sky with Diamonds en el 74, el Philadelphia Freedom en el 75, y posteriormente esta canción apareció en el álbum de grandes éxitos, el volumen 2, en compilaciones que hicieron después y todavía en el Diamonds del 2017. Pero son canciones que te ponen como de buenas, ¿no? Don't Go Breaking My Heart en 106.5 Mix, 80s, 90s y más. Soy Maricruz Martínez. ¿Dónde van a ver ustedes, Mixers, la fiesta del fútbol? Botón de Talkback de iHeartRadio. Gracias por sus mensajes tan bonitos.
1: Hola, ¿qué tal, Maricruz? Buenos días. Tu voz contagia y nos hace el día. Ya listo aquí en la chamba, esperando las mejores rolas de los 80s y 90s. Que tengas un excelente día. Cuídate mucho. Sigue complaciéndonos con la mejor música de Mix 106.
0: Por supuesto que sí, así será. Y gracias, gracias por estar escuchando desde cualquier parte. Si ya están chambeando, si van en el coche, están en su casa, muchísimas, muchísimas gracias. Botón de Talkback de Heart Radio. Soy Maricruz Martínez, 106.5 Mix.
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6: A vuelta de rueda.
5: Aún está demasiado lento en prolongación corregidora desde Indios Verdes a Paseo de la Constitución. Encuentras intensa carga en prolongación Zaragoza desde Avenida de las Torres y Paseo 5 de Febrero.
6: Sin tráfico.
5: Sobre Avenida Pie de la Cuesta, entre Calle La Calma, con dirección hasta la Calzada de Belén. Avenida Colinas del Cimatario también puede ser buena opción si lo utilizas de Boulevard Centro, con dirección a Cerro Blanco.
6: Clima.
5: 19 grados. 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

0: Acabas de escuchar en 106.5 Mix The Reason Who Was Tank, cuando son ya las 10 de la mañana con 47 minutos en la ciudad de Querétaro. Gracias por estar escuchando y estar conectados a través de iHeartRadio y disfrutando de lo mejor de los 80s, 90s y más en 106.5 Mix. Soy Maricruz Martínez. Hacemos un flashback en la música porque justo un día como hoy, pero de 1986, Genesis lanzaba su disco número 13, el Invisible Touch. Un disco que vendió más de 15 millones de copias en todo el mundo y además se convirtió en el segundo álbum más exitoso ya en cuestión comercial de la banda. Es que Genesis siempre fue como garantía de éxito. Soy Maricruz Martínez, cerrando esta primera hora. En punto de las 11 comenzamos el Yo También Soy de los 80. Así que déjame acompañarte de aquí hasta las 2 de la tarde.
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6: Espero tengas un feliz camino, disfruta de tu martes.
7: A vuelta de rueda.
6: Y si puedes, evita Avenida Universidad porque es un punto demasiado lento de Avenida Tecnológico hasta la calzada de Ezequiel Montes. Ya tenemos sobre Avenida San Diego complicaciones vehiculares que van desde Primera Privada San Diego y Espuela del Ferrocarril.
7: Aviso.
6: Recuerda que hay semáforos descompuestos en las siguientes intersecciones: 20 de noviembre, Boulevard Bernardo Quintana, Avenida Universidad, Calzada de los Arcos, Boulevard Bernardo Quintana y Espuelas del Ferrocarril. Y también en 18 de marzo.
7: Buen avance.
6: Avenida Pie de la Cuesta está excelente desde Calle La Calma con dirección hasta la Calzada de Belén.
7: Clima.
6: 19 grados. No le cambies, mantente en 106.5 Mix, 80s, 90s y más.
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5: Super Mario Galaxy se convierte en la primera película en superar los $1,000 millones en 2026. Mike D de Beastie Boys anuncia su álbum debut en solitario, Thank You. Tupac protagonizará un nuevo videojuego junto a Snoop Dogg. Deep Purple comparte el último adelanto de su próximo álbum Splat con el sencillo Diablo. La canción de Taylor Swift para Toy Story rompe récords de reproducciones en un solo día. Ya está disponible la película de Confessions 2 de Madonna en YouTube.
6: Son las 10
7: con 54 minutos.
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2: Ya a las 11 de la mañana en punto de este martes, martes 9 de junio del 2026. Soy Maricruz Martínez y estamos iniciando este Yo también soy de los 80 a través de 106.5 Mix y también a través de la aplicación iHeartRadio, porque hoy nos vamos a meter directamente con la memoria colectiva, Mixers, con esos momentos que quisieras o no te chutaste completitos. Díganme si no les sucedió en alguna ocasión que llegaban de la escuela, hacían la tarea rápido o la hacían ahí en la mesa de la cocina, mientras de fondo se escuchaba una música instrumental un tanto dramática, el llanto de la protagonista, los gritos de la villana. Hoy vamos a estar hablando de esas telenovelas que nos tocó ver por culpa de nuestra mamá, por culpa de nuestra abuelita, por culpa de nuestra tía, pero que ahí estábamos y que se nos quedaron en la memoria colectiva. ¿Qué novelas te tocaron ver? ¿Sí o sí? No, no, ¿de cuáles te acuerdas? Botón de TalkBack de iHeartRadio, Facebook y X, Maricruz en Mix. Empezamos con el saxofón más sensual de los 80, Carol's Whisper. Yo también soy de los 80, soy Maricruz Martínez, Facebook y Twitter. No, Facebook y X, Maricruz en Mix.

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2: ¡Hala! Te atrapaba el chisme tal cual. ¿Qué recuerdos tienes tú de esas novelas que te tocaba ver cuando eras niña, niño o niña? Gracias, mi querido Jorge Soria. Dice, Cuna de Lobos. Yo nada más recuerdo esa. Yo creo que gran parte de nuestra generación vio Cuna de Lobos. Y los que somos y crecimos en los 80, nos tocó ver Mundo de Juguete. Yo creo que esa es la novela por antonomasia que nos tocó ver a todos. Yo te escucho, botón de talkback de iHeartRadio. Desenvolvemos esos recuerdos lelonovelescos de nuestra infancia. Soy Maricruz Martínez.
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4: Tenemos mucha más información, así que toma nota.
1: A vuelta de rueda.
4: Todavía está demasiado lento sobre Paseo 5 de Febrero entre Avenida Coahuila hasta Avenida Zaragoza. Boulevard Bernardo Quintana es un punto que no te recomiendo y es que también se complica de Avenida Corregidora hasta Paseo de Loma Dorada.
1: Lento.
4: Considera que es sobre Avenida Constituyentes, ya que el avance va poco a poco desde Prolongación Corregidora Sur con dirección hasta Prolongación Luis Pasteur.
1: Buen avance.
4: Ya lo presenta Prolongación Luis Pasteur desde Avenida Constituyentes hasta la Avenida Ignacio Zaragoza.
1: Clima.
4: Tenemos en la temperatura 19 grados, para hoy esperamos una máxima de 25 grados. 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

0: Los Bee Gees, How Deep Is Your Love, 106.5 Mix, 80s, 90s y más. Qué buenos recuerdos estamos aquí compartiendo en el Yo También Soy de los 80, porque queremos que, sí, que compartan el chisme con nosotros. Váyanse a través de redes sociales, Facebook y X, Maricruz en Mix, botón de Talkback de iHeartRadio. ¿Cuál era esa telenovela que tu mamá, que tu abuelita no se perdían por nada del mundo y que ustedes también terminaron viendo? Gracias, a través de Facebook, Maricruz en Mix, dice mi querida Rana. Dice, yo recuerdo, Maricruz, que mi mamá organizó una reunión con sus amigas para ver el final de Los Ricos También Lloran. Cada señora llevó un postre. Dice, yo me la pasé de lujo mientras ellas sufrían. Y estaba ahorita yo platicando justo con mi querida Pilar Pérez del el extraño retorno de Diana Salazar. ¿Se acuerdan de esa, de esa telenovela donde se le ponían los ojos como amarillos? Era como una mini Hulk, ¿no? Porque aparte se enojaba y creo que era cuando le pasaba una onda así. Botón de Talkback de iHeartRadio.
1: Hola, Maricruz. Feliz nublado día.
0: Gracias.
1: Fíjate que cuando yo estaba chico, pues no había muchas opciones de televisión y se tenía uno que recetar, pues todas las que había: Colorina, El Maleficio, Rina. Pero hubo una que no sé, ya viéndolo en la distancia, no sé cómo pude enajenar mi mente de esa manera, que fue María la del Barrio.
0: Tómela.
1: En mi defensa puedo decir que la veía solo por Talía. Saludos, tu amigo Rafael Santos.
0: Gracias, mi querido Rafa. Aquí se trata de eso, de que platiquemos justamente esas historias.
2: Hola, Maricruz. Novela como tal, no, porque en la familia no eran de novelas, pero lo que sí me chuté fue Candy Candy. Esa era la novela de la casa.
0: Que igual, ¿sabes? Eran como nuestras novelas infantiles, esas series que nos tocaba ver. Pero qué buenos recuerdos. Esta del Maleficio, uy, no, yo ya no podía ni siquiera verla porque ya tenía que estar dormida. Pero de pronto me paraba y sí alcanzaba a ver la entrada de la novela donde se quemaba ese cuadro con Ernesto Alonso. Me daba miedo, mixes. No sé, yo los escucho, botón de Talkback de iHeartRadio.
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9: Lento.
8: Incrementa la carga cada minuto en Avenida Constituyentes, de Prolongación Corregidora Sur hasta Prolongación Luis Pasteur.
9: Buen avance.
8: Sobre Avenida Colinas del Cimatario, de ese Boulevard Centro y Cerro Blanco.
9: Obras.
8: Debido a las obras del Tren México-Querétaro, hay reducción de carriles en Prolongación Corregidora Norte entre Unión y Avenida Universidad.
9: Clima.
8: 19 grados. 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

0: Esto se llama The Scientist, Coldplay, en 106.5 Mix, 80s, 90s y más. En el Yo También Soy de los 80. Soy Maricruz Martínez, que hoy estamos recordando aquellas tardes cuando igual tú querías ver tu telenovela, no es cierto, tu caricatura favorita, ya tú y tu abuelita quería ver la novela, ¿no? Y de pronto pues terminabas tú también aventándote los capítulos. ¿Qué telenovela te tocó ver? ¿Cuál viste por tus propios medios? Gracias, mi querido Marco Olvera. Dice, no digas eso, Martínez. Me da pena aceptar que me gustaba ver novelas en los 80 y parte de los 90. Gracias por acá, Arlet. Dice, Corazón Salvaje, La Pícara Soñadora, El Mundo de Juguete, El Abuelo y Yo. Híjole, cuántos y cuántos nombres. Ahorita, gracias, mi querida Clau Ceguera. Vivir un poco. ¿Se acuerdan? No, un novelo, no, con Angélica Aragón, donde la habían metido a la cárcel y después de 20 años regresaba como para limpiar su nombre y todos eran sospechosos, no hombre. A ver, botón de talk back de iHeartRadio, yo te escucho.
1: Hola, ¿qué tal? Fíjate que me voy a quemar públicamente, no sé si decir mi nombre. Chilton, fíjate que, oye, quinceañera, ¿cómo olvidar esa música de fondo de Pink Floyd? La verdad, no, o sea, Muñecos de Papel, Dios mío. Marimar, no sé, la que acabas de decir, la de Diana Salazar, espeluznante pero divertidísima. Nos vemos, saludos.
0: No, es que están maravillosos estos recuerdos.
2: Hola Maricruz, ¿cómo estás? Muy buenos días. Antes que nada, desearte un muy buen día. Mi nombre es Lander. Y pues bueno, yo de mis tiempos, yo recuerdo Carrusel de las Américas. Y pues bueno, todas las demás que han mencionado también me tocaron. Saludos.
0: Claro, un carrusel de niños, carrusel de amor.
3: Hola, Maricruz, buenos días. Te saluda Mike desde El Marqués. A mí la novela que me tocó ver completita gracias a mi mamá fue la de María la del Barrio. Y cómo no olvidar esa icónica escena de ¡estás besando a la lisiada! Un saludo a mi esposa Miriam también, que siempre te escucha a este horario. Saludos a todos, Mixer.
0: Saludos, bye, para bye. Ustedes. Oigan, ¿saben qué me acabo de dar cuenta? Que en realidad fueron más los hombres que se aventaron esas telenovelas con las mamás, con las tías, con las abuelitas, porque recibí más mensajes de hombres que de mujeres. Cerramos esta hora. Es martes de Adivina la Portada en 106.5 X, 80s, 90s y más.

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3: Tenemos mucha más información, así que toma nota.
1: A vuelta de rueda.
3: Todavía está demasiado lento sobre Paseo 5 de Febrero entre Avenida Coahuila hasta Avenida Zaragoza. Boulevard Bernardo Quintana es un punto que no te recomiendo, y es que también se complica de Avenida Corregidora hasta Paseo de Loma Dorada.
1: Lento.
3: Considera que es sobre Avenida Constituyentes, ya que el avance va poco a poco desde Prolongación Corregidora Sur con dirección hasta Prolongación Luis Pasteur.
1: Buen avance.
3: Ya lo presenta Prolongación Luis Pasteur desde Avenida Constituyentes hasta la Avenida Ignacio Zaragoza.
1: Clima.
3: Tenemos en la temperatura 19 grados, para hoy esperamos una máxima de 25 grados. No le cambies, mantente en 106.5 Mix, 80s, 90s y más.
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nada de culto. Un disco que cumplió 44 años y que fue el segundo disco de esta banda. Empezamos con Benny King, la canción se llama Stand By Me, botón de talkback de iHeartRadio. Si ya tienes idea, soy Maricruz Martínez.

0: Es martes de Adivina la Portada. Soy Maricruz Martínez, 106.5 Mix, 80s, 90s y más. Ahí está la portada a través de Facebook, Maricruz el Mix, porque estamos hablando del que fue el segundo disco de este quinteto británico y que además me parece que este disco marcó un antes y un después en la historia de este grupo. Y vamos, hablar de este álbum en particular es hablar de un fenómeno mundial que se ganó también como uno de los referentes de todo lo que fue la movida New Wave, una corriente que pues definió prácticamente todo el sonido, toda la estética de los 80. Y bueno, cuando llegan con este segundo disco, traen una identidad pues prácticamente renovada. Hay mayor presencia de sintetizadores. Y bueno, de alguna forma, toda esa música disco que también en algún momento traían, pues de pronto los hizo que estuvieran hambrientos como el lobo. Ya saben ahora sí de qué disco estamos hablando. Botón de Talkback de iHeartRadio. Martes Adivina la Portada.
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7: Obras.
6: Que no se te olvida, hay reducción de carriles a causa de obras en la carretera 57 desde el Colorado hasta Loma Cuesta China con dirección a la ciudad de Querétaro.
7: A vuelta de rueda.
6: Es en Avenida Hidalgo, tenemos complicaciones que van desde Ignacio Pérez hasta Guerrero.
7: Lento.
6: Lleva carga sobre Avenida Constituyentes de Prolongación Corregidora Sur hasta Prolongación Luis Pasteur y pierdes algunos minutos en Avenida Revolución desde Primera Privada San Diego hasta Plutarco Elías Calles.
7: Clima.
6: 23 grados. 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

0: Para bailar un poco en este martes, aquí está Village People. Esto se llama YMCA y suena en 106.5 Mix. En este martes de Adivina la Portada, que ya pueden empezar a enviar sus talkbacks, mixers, pues ya diciendo cuál es el disco del que estamos hablando hoy, si todavía tienen cierta duda. El título del álbum, en realidad, no hace alusión directa a una ciudad brasileña. Solamente lo que hace es reflejar hasta cierto punto todo la parte exótica, sofisticada que la banda buscaba transmitir en los años 80 con sus canciones, ¿no? Y fueron varios los sencillos que salieron de este álbum, fueron 4. Tenían ritmos contagiosos, sintetizadores, líneas de bajo que en realidad dieron mucho de qué hablar para esta banda británica, un quinteto británico. Pero bueno, así que ahí va, para que empiecen a mandar ustedes su talkback. Mixers, ahora sí estamos a dos días de vivir la emoción del fútbol del mundo. Y obviamente aquí en Mix sabemos que puedes ganar una de las pantallas que tenemos para ti. No te pierdas las jugadas, los goles, los momentos más importantes de esta fiesta del fútbol, porque este jueves vamos a dar a conocer a nuestro primer ganador. Todos los locutores vamos a estar compartiendo preguntas a lo largo de nuestros turnos, y quien más respuestas correctas tenga a lo largo de la semana es quien va a ganar una pantalla. ¿Qué tienes que hacer? Entrar en este momento a nuestra aplicación gratuita de iHeartRadio, seleccionar 106.5 Mix Querétaro, apretar el botón, ese botoncito rojo que es el talkback, y responder correctamente la siguiente pregunta. ¿Qué artista Mix apareció de sorpresa en el estadio Nesa durante el partido entre Escocia y Uruguay de la Justa México 86 y lo hizo repartiendo camisetas, botellas de whisky entre los aficionados mexicanos y escoceses? Envíen respuesta, botón de talkback de iHeartRadio. Soy Maricruz Martínez. 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
4: Ya tenemos más información vial, espero disfrutes de tu martes.
1: Aviso.
4: Recuerda que si viajas a la Ciudad de México no están circulando los autos con engomado rosa, terminación de placas 7 y 8. Si la vas a visitar, considéralo antes de salir.
1: Carga.
4: Tenemos en Avenida Constituyentes asentamientos que va de Prolongación Corregidora Sur hasta Prolongación Luis Pasteur. Ahorita hay carga sobre Avenida Revolución desde Primera Privada San Diego y Plutarco Elías Calles.
1: Buen avance.
4: Continúa en Prolongación Luis Pasteur justamente de esa Avenida Constituyentes a la Avenida Ignacio Zaragoza.
1: Obras.
4: Te recordamos que permanece el cierre de vialidad hasta nuevo aviso en Boulevard de la Nación con dirección a Paseo 5 de Febrero. Así que el tramo de Cerro del Sombrerete hasta Palmasica se verá afectado a causa de daños en la infraestructura pluvial.
1: Clima.
4: 23 grados. 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
1: Hola, ¿cómo están? Mi nombre es Diana González, aquí la información para Panorama Informativo Querétaro. Se permitirá faltar a clase los días que juegue la selección mexicana en el Mundial. Se respetará la decisión de padres de familia que opten que sus hijos vean la participación de la selección mexicana desde sus casas. Así lo informó la secretaria de Educación en el estado de Querétaro, Marta Elena Soto Obregón. A partir de este lunes y hasta el 19 de junio va a estar abierta la convocatoria del 2026 para el programa Contigo Nadie Se Queda Atrás. Así lo anunció la Secretaría de Educación en el estado. Precisaron que dicha estrategia permite que personas mayores de 18 años puedan terminar la educación media superior y obtengan su certificado de manera gratuita. La Cámara de Comercio en Querétaro hace un llamado a los titulares de derechos de transmisión y proveedores autorizados para generar paquetes y precios accesibles que permitan a los negocios familiares transmitir legalmente el Mundial 2026. 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
3: Super Mario Galaxy se convierte en la primera película en superar los $1,000 millones en 2026. Mike D de Beastie Boys anuncia su álbum debut en solitario, Thank You. Tupac protagonizará un nuevo videojuego junto a Snoop Dogg. Deep Purple comparte el último adelanto de su próximo álbum Splat con el sencillo Diablo. La canción de Taylor Swift para Toy Story rompe récords de reproducciones en un solo día. Ya está disponible la película de Confessions 2 de Madonna en YouTube.
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0: sensual. Aquí está Butterfly, estos son Crazy Town, sonando en este martes de Adivina la Portada. Soy Maricruz Martínez. Gracias, Mixers, por participar. Gracias, Mixers, porque ahí están ustedes siempre al pie del cañón. Vamos a ver de este lado si ya tienen idea de qué disco estamos hablando en este martes de Adivina la Portada. Ay, a ver, de este lado, lo volvemos a poner, de este lado.
1: Pues yo creo que ya diste una pista, porque dijiste Hambriento como el Lobo y el grupo debe de ser Durán Durán. ¿Estoy en lo cierto o me equivoco, Maricruz?
0: Estás en lo correcto, mi querido Gerardo Pérez. Sí, estamos hablando de Durán Durán. Que paréntesis, por favor, una felicitación a tu mami que está cumpliendo años. Y por acá, a través de Facebook, Maricruz en Mix, el buen Pablo Moreno dice: es el álbum de Río. Efectivamente, un disco que salió en mayo de 1982. Es el segundo álbum de estudio de Durán Durán y fue el disco que los consolidó como íconos del pop de los 80 y sobre todo de todos los formatos de MTV. Y justo para este disco hicieron sus videos en locaciones bastante exóticas, en Sri Lanka, y hay videos como Río, Hungry Like a Wolf y Save a Prayer. De alguna forma lo que ellos querían pues era mostrar como que mini películas, pero sobre todo la parte exótica de sus canciones. Y les decía yo que es una portada icónica, porque sí, es una portada que creó el artista Patrick Neagle. Y está inspirado en los antiguos empaques cubanos, de puros cubanos de los 50. Una mujer muy guapa que se ve pues con esta estética de los 80. Y de hecho hace poco apareció la modelo que posó precisamente para la portada de Río. Martes de Adivina la Portada en 106.5 Mix, 80s, 90s y más. Soy Maricruz Martínez, todavía nos queda una hora para seguir disfrutando.
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5: Feliz camino, ya te cuento más información vial.
2: Obras.
5: Debido a las obras del Tren México-Querétaro, hay reducción de carriles en prolongación Corregidora Norte entre Unión y Avenida Universidad, así que toma precauciones y utiliza vías alternas.
2: A vuelta de rueda.
5: Aún presente intensa carga, prolongación Zaragoza entre Avenida de las Torres a Paseo 5 de Febrero. Avenida Hidalgo también está demasiado lento. Esto es del tramo de Ignacio Pérez a Guerrero. Encuentras bastantes autos sobre Paseo 5 de Febrero entre Avenida Coahuila con dirección a la Avenida Zaragoza.
2: Lento.
5: Y sigue con asentamientos Avenida Revolución que van desde Primera Privada San Diego hasta Plutarco Elías Calles.
2: Clima.
5: Está marcando 23 grados en la temperatura. No le cambies tú, quédate en 106.5 Mix, 80s, 90s y más.

0: 12
1: con 53 minutos.
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2: Una de la tarde, Mixers, nos queda esta última hora para estar juntos, pero eso sí, bien acompañados con lo mejor de los 80s, 90s y más. Soy Maricruz Martínez. Gracias a todos y cada uno de sus mensajes. Y gracias también a ti que me escuchas a través de la aplicación iHeartRadio. Bien pendientes, ¿eh? Porque hay preguntas para que puedan participar por la pantalla Mix. Y vamos a empezar justamente haciendo un viaje cósmico a través del espacio, tejiendo una historia de aislamiento, de desapego, de encanto a todo lo desconocido. Y de pronto nos encontramos en la inmensidad del espacio, donde solamente podemos ver al Mayor Tom flotando libremente, completamente desconectado de su nave espacial. A veces hay que reflexionar, ¿no? Sobre los misterios del universo, de los sentimientos de soledad, de contemplación existencial. Y puede ser un buen momento en esta hora. Botón de Talk Back de Heart Radio. Y empezamos con esto de Peter Schilling, uno de los mayores homenajes que se les ha hecho a David Bowie. Esto se llama Mayor Tom. Yo soy Maricruz Martínez. 106.5 Mix. 80s, 90s y más.

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1: A vuelta de rueda.
3: Sobre Paseo 5 de Febrero, entre Avenida Coahuila y hasta llegar a Avenida Zaragoza. Se complica el avance de prolongación Zaragoza entre Avenida de las Torres y Paseo 5 de Febrero. Y con asentamientos en carretera 57 entre Paseo 5 de Febrero y Paseo Quintas del Marqués.
1: Clima.
3: 23 grados. 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

0: Hay de clásicos a clásicos, The Beatles, Get Back, 106.5 Mix, 80, 90 y más. Oigan, mixers, y de clásicos se trata, pues obviamente ya se acerca esta fiesta del fútbol del mundo y obviamente en Mix queremos que se viva a todo lo que da y claro está que tenemos pantallas para ti, para que te apantalles con Mix. ¿Qué tenemos que hacer? Bueno, a lo largo de esta semana, empezamos justamente ayer, vamos a estar haciendo todos los locutores una serie de preguntas en nuestros turnos y la persona que responda más respuestas correctas, valga la redundancia, y que tenga más respuestas correctas a lo largo de la semana, bueno, pues va a ganar una pantalla, así que tienen que estar bien pendientes a lo largo de todo el día en nuestros turnos y en este momento entrar a nuestra aplicación gratuita de iHeartRadio. Buscan 106.5 Mix Querétaro y ahí donde ven el microfonito rojo, ese es el talkback. Y entonces tendrán que responder en este momento la siguiente pregunta. ¿Qué artista Mix participó en el épico comercial de un refresco durante la justa del 2002, que estamos hablando Corea-Japón, compartiendo pantalla con leyendas del fútbol como David Beckham, Roberto Carlos, Rivaldo y Gianluigi Buffon? Ahí está. Para que empiecen a enviar sus respuestas, botón de talkback, mucha suerte para que se apantallen con Mix. Soy Maricruz Martínez, 106.5 Mix, 80s, 90s y más.
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4: Amigos de Mix, que tengan un excelente camino y vamos con toda la información vial.
1: Aviso.
4: Si planeas viajar a la Ciudad de México, hoy no circulan los autos con holograma 1 y 2, engomado rosa y terminación de placas en 7 y 8.
1: A vuelta de rueda.
4: En carretera 57 entre Paseo 5 de Febrero y Paseo Quintas del Marqués. Se complica el avance de Avenida Juárez entre Avenida Universidad y hasta Avenida Zaragoza. Lleva tráfico a Avenida Hidalgo entre Ignacio Pérez y Guerrero. Tránsito lento en Avenida Revolución entre Primera Privada San Diego y Plutarco Elías Calles. Con asentamientos en Avenida San Diego entre Primera Privada San Diego y Espuela del Ferrocarril.
1: Buen avance.
4: Aprovecha Avenida Pie de la Cuesta entre la calle La Calma y Calzada de Belén.
1: Clima.
4: 23 grados. 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

0: Varias veces lloró Adele en sus presentaciones en vivo cuando cantaba esta canción, Someone Like You. Y yo creo que gran parte de todo el éxito que siempre tuvo Adele fue esa conexión precisamente con los sentimientos. ¿Cómo sabía mover perfecto a través de las canciones esos sentimientos de nostalgia, de, no sé, de melancolía, de añoranza? Que yo creo que todos los seres humanos guardamos. Aquí con esto estamos cerrando este martes en 106.5 Mix, 80, 90 y más. Como siempre, Mixers, un gustazo estar con ustedes a lo largo de estas 4 horas. Y mañana, en punto de las 10 de la mañana, nos encontramos. Pero mientras tanto, te dejo en punto de las 2 de la tarde, Diana González, Panorama Informativo Querétaro. A las 3 de la tarde llega también mi querida Pilar Pérez. A las 6 de la tarde empieza en Espacio Deportivo. Y bueno, toda la programación que tiene 106.5 Mix. Pásala bien, come rico y no se te olvide. El mundo es un lugar menos solitario mientras exista la radio. Soy Maricruz Martínez. Hasta mañana, Mixers. Chao, chao.
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1: A vuelta de rueda.
4: En Paseo 5 de Febrero, si vas entre Avenida Coahuila y la Avenida Zaragoza, sal con tiempo. Se complica el avance de Avenida Constituyentes entre Prolongación Corregidora Sur y Prolongación Luis Pasteur. Tránsito lento en Avenida San Diego, entre Primera Privada San Diego y Escuela del Ferrocarril.
1: Buen avance.
4: Aprovechalo este en Avenida Colinas del Cimatario, entre Boulevard Centro y Cerro Blanco.
1: Clima.
4: 23 grados. 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
3: Hoy es martes 9 de junio, son las 2 de la tarde con un minuto y yo como cada tarde le agradezco su confianza y que nos sintonice a través del 106.5 Mix. Estamos en vivo de lunes a viernes de 2 a 3 de la tarde en Panorama Informativo Querétaro. Mi nombre es Diana González, el número de contacto 4425-92-1065. Vámonos con la información. Vecinos de la delegación Felipe Carrillo Puerto denunciaron afectaciones por drenaje saturado y obras inconclusas en vialidades de las colonias Tabachines y Progreso. Además, respaldaron el llamado para que las autoridades locales atiendan y resuelvan esta problemática.
5: Es una situación bastante problemática la que estamos viviendo en Carrillo, ¿no? En Carrillo y bueno, yo hablando sobre todo en la parte del lado de Progreso, que vendría siendo calle Oro, entre ellas Plata, Platino, que son las más afectadas, donde podemos ver que el agua desborda en la vialidad.
3: Sonia Carrillo, titular de la Comisión Estatal de Infraestructura, informó que ya fue habilitado un carril a la altura de la comunidad Joyas de Bucareli. Detalló que la medida se implementó tras el deslave registrado el pasado lunes 8 de junio.
6: Bueno, la maquinaria llegó ayer, como seguramente se enteraron. Mandamos un payloader que traíamos ahí cerca para que llegara lo más pronto posible. Ya tienen un carril abierto, ya tienen comunicación. La comunicación que va hacia San Joaquín, porque ellos tienen salida hacia Pinal y hacia San Joaquín.
3: El gobernador del estado, Mauricio Curi, consideró que los resultados electorales en Coahuila, donde el Partido Revolucionario Institucional obtuvo una amplia victoria sobre Morena y sobre el Partido Acción Nacional, alientan la posibilidad de que el Partido Acción Nacional recupere otras entidades. Además, aseguró que las últimas encuestas muestran un repunte del partido blanqueazul.
7: Estoy completamente convencido que el partido sigue ganando elecciones. Las encuestas que vi, las últimas que vi, hubo un repunte muy fuerte por parte del partido.
3: Omar Lugo, coordinador de Protección Civil del municipio de Corregidora, afirmó que una fuga de gas habría provocado la explosión registrada en un domicilio de esa demarcación. Informó que el incidente dejó 3 personas fallecidas y una más lesionada con quemaduras de segundo grado.
8: se derivó de una fuga de gas.
9: Fíjate que ahí se detectó el tema de una falla en el tema de tanque del suministro de gas, y al momento de ingresar los muchachos al tema de hacer la supresión, pues detectaron ese tema.
8: Lo vamos a platicar con el coordinador estatal, sobre todo ellos son los que tienen el registro también de todas las empresas asentadas con el tema del reparto de gas, y los vamos a invitar a que hagan esa revisión periódica.
3: Claudia Sheinbaum, presidenta de México, acusó la exigencia de un montaje para proyectar una imagen de caos en el país durante el arranque del campeonato de selecciones de fútbol. Señaló que existen actos de provocación con la intención de generar una respuesta represiva por parte de su gobierno.
10: Para evitar o para mostrar que hay caos en México. Y eso, no, primero, no es cierto. Está montado. Entonces, ¿qué tenemos que hacer nosotros? Actuar de manera muy responsable. También para el pueblo de México y para los visitantes internacionales.
3: Mario Delgado, secretario de Educación Pública, hizo un nuevo llamado a la Coordinadora Nacional de Trabajadores de la Educación para que valore las propuestas presentadas por el gobierno federal y regrese a las aulas para concluir el ciclo escolar. Destacó que ya se han alcanzado acuerdos en algunos temas y consideró innecesarias las manifestaciones, aunque afirmó respetarlas.
11: Entonces sí queremos hacer un llamado a que valoren los maestros las propuestas que ya se hicieron en dos de sus principales demandas. En el caso de USICAM, se ha propuesto ya una ruta para que construyamos juntos una iniciativa que lleve a una reforma, que desaparezca la USICAM y establezca una nueva relación entre el Estado y el magisterio.
3: Luisa Alcalde, consejera jurídica de la Presidencia de la República, confirmó la modalidad de trabajo a distancia y la suspensión de clases en la Ciudad de México el 11 de junio. Con motivo de la inauguración del campeonato de fútbol, explicó que la medida aplicará únicamente en la capital del país para los sectores público, privado y educativo.
12: Es un decreto que se emite con la finalidad de mejorar las condiciones de movilidad, seguridad vial y accesibilidad tanto de los habitantes de la Ciudad de México como de los turistas visitantes con motivo de la inauguración de la Copa Mundial de la FIFA 2026. Se plantea aplicar modalidades de trabajo no presenciales únicamente para el día de la inauguración.
3: Roberto Velasco, secretario de Relaciones Exteriores, adelantó que el próximo viernes se realizará una reunión entre los gabinetes de seguridad de México y los Estados Unidos. Precisó que el encuentro tendrá lugar en territorio nacional y contará con la participación del embajador estadounidense Ronald Johnson.
13: El viernes la reunión sobre seguridad va a ser con los equipos. Vamos a reunirnos con el embajador Johnson, con el equipo que ha estado trabajando en el tema de seguridad, tanto por parte de la embajada como por parte de las distintas dependencias del Gabinete de Seguridad. Vamos a tener la reunión aquí en la Ciudad de México y vamos a hablar sobre distintos temas que están todos fundados en el programa que ya conocen, en materia de seguridad fronteriza, en materia de cooperación contra el crimen organizado.
3: Alexandre Padilha, ministro de Salud de Brasil, anunció la suspensión temporal de la primera vacuna de dosis única contra el dengue que se desarrolla en el mundo. Explicó que la medida se adoptó tras la identificación de dos muertes sospechosas y varios casos de reacciones adversas graves mientras continúan las investigaciones.
14: Aunque la causalidad de estas situaciones aún no esté clara, se trata de una medida de precaución.
3: Benjamín Netanyahu, primer ministro de Israel, confirmó la suspensión de los ataques contra Irán. No obstante, advirtió que el gobierno israelí responderá de manera enérgica si Teherán reanuda las agresiones.
15: En este momento el fuego en ese frente ha cesado. Después de que golpeáramos al régimen terrorista en Teherán, dejó de atacarnos. Si el régimen terrorista comete el error de reanudar los ataques contra nosotros, responderemos con toda nuestra fuerza, porque el Estado de Israel tiene pleno derecho a la autodefensa y lo ejerceremos tanto como sea necesario.
3: Sí. Son las 2:08, 2:08 de este martes 9 de junio. Recuerde que se puede poner en contacto con nosotros a través del número de WhatsApp 4425-92165 en redes sociales, arroba yo soy Diana González en Instagram, soy Diana González en X. Oiga, y mi comentario el día de hoy tiene que ver con esta... Bueno, tiene que ver con la justa deportiva de este verano del balompié internacional que se inaugura

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2: A lo mejor solamente en las ciudades en donde está, donde son sede, que son México, Monterrey y Guadalajara, pues a lo mejor haya mucha más actividad o más dinamismo en torno a este evento deportivo masivo. Y esto me trae a la mente, pues una comparativa indudable, ¿no? Porque fue la última vez que nuestro país fue sede de un evento de esa naturaleza en México 86 y las diferencias de ese México a este México. Si bien ese México pues venía de un dolor, de una tragedia, pues también este México está en medio de dolores y de tragedias, ¿no? Hemos visto pues este plantón por parte de la gente que, si bien usted podrá decir, pues son oportunistas, ¿no? O buscan generar presión para lograr sus cometidos, pues sí, evidentemente sí, pero también hay otros colectivos que están buscando visibilizarse, ¿no? Como lo son los colectivos que buscan a sus seres queridos que están desaparecidos, que están no localizados, ¿no? Eso pues es bastante doloroso. Están, por supuesto, también pues las mujeres víctimas de feminicidio o víctimas de violencia de género. Hoy le voy a presentar yo a usted más adelante con mi compañera Patricia, Patricia García, una nota sobre lo que informa el secretario ejecutivo del Sistema Nacional con respecto a Querétaro, sexto lugar nacional de feminicidios. Entonces, evidentemente, en medio de esta alegría que nos provoca pues ver a los jugadores que representan a nuestro país y cómo van a saltar a la cancha el próximo 11 de junio, pues también hay muchos temas que empañan, ¿no? Estas pues impugnaciones de presuntos delitos de colusión con el narcotráfico, ¿no? Nuestros jóvenes desaparecidos, reclutados. Apenas hace unos días el gobernador lanzaba la información de que iba a ingresar una iniciativa en el Congreso local para poder contener, prevenir y castigar el reclutamiento de jóvenes en el estado, ¿no? Entonces, creo que si bien pues es un momento de, pues sí, de contagiarse de alegría, que para eso también son estos deportes masivos en donde nos unimos, pues también hay que ser realistas, ¿no? Y también cómo se ha perdido lo popular, lo populachero del juego del balompié, ¿no? A fin de cuentas, por eso es tan popular, ¿no? Porque cualquier persona lo puede jugar, no necesitas tener un físico especial para hacerlo, puedes agarrarlo con un bote y patearlo, una pelota ponchada. Es decir, es un juego que pones dos mochilas y se juega, pues dos piedras y se hace la portería, lo puedes jugar en una calle, lo puedes jugar en una cancha de básquetbol, lo puedes jugar llanero, ¿no? En cancha de tierra. Es decir, es un deporte que se presta para que cualquiera lo podamos jugar. Yo lo jugué toda la preparatoria, toda la universidad, en ligas universitarias, a nivel local y nacional. Es un deporte que me gusta, que me apasiona. En algún momento tuve un programa deportivo. O sea, es un deporte que sí me provoca emoción, pero sí creo que ha habido características que hacen que a lo mejor estemos más apagados hoy, ¿no? Escuchábamos información de la Cámara de Comercio sobre los costos que tendrá, inclusive para el negocio más chiquitito, transmitir algún partido de nuestra selección nacional, ¿no? Lo que cobrarán las televisoras que tienen los derechos, y que eso directamente excluye de lo popular que es el deporte, ¿no? El hecho de que la gente pues tenga que pagar para ver los partidos, cuando antes pues podías sentarte en la fondita del barrio, en los tacos, y ahí en una telecita chiquita, incluso iban con blanco y negro, pues la gente se emocionaba tomándose un refresco de botella de vidrio, ¿no? Entonces, eso sumado a los precios exorbitantes, a la dinámica tan confusa, compleja y complicada para acceder a un boleto, que inclusive los más ricos de los ricos están sufriendo y están peleando todavía con los organizadores para que les den la oportunidad de utilizar su palco como estaba estipulado en sus escrituras originales en el estadio ahora Banorte. Entonces, me parece un sentimiento extraño, no siento, o es mi percepción, que se esté gozando como en otras ocasiones. Ya anunciaba la presidenta de la República, Claudia Sheinbaum, el decreto para que en la Ciudad de México se establezca el home office y pues los niños no tengan que ir a la escuela.

0: aquí en Querétaro, la secretaria de Educación, Marta Elena Soto Obregón, dice que es opcional, es decir, si tú quieres ir a la escuela, puedes ir a la escuela. Si quieres quedarte en casa a ver la inauguración, lo puedes hacer. Ya salió el gobernador de Jalisco, Pablo Lemus, a decir que se unen al decreto de la presidenta Claudia Sheinbaum. Así que, bueno, pues veremos si poco a poco se va contagiando. Aquí en Querétaro, en el Estadio Corregidora, en el Sound Fest que organizó el municipio de Querétaro, pues hubo sold out de los boletos desde hace ya varias semanas antes, pero todavía hay oportunidad de asistir a otras activaciones y actividades que se van a estar realizando en todo el mes que dura esta justa del balompié internacional. ¿Cuál es su opinión? 44 25 92 106 5, yo soy Diana González en Instagram, soy Diana González en X.
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4: Amigos de Mix, que tengan un excelente camino y vamos con toda la información vial.
5: Reducción de carriles.
4: A causa de obras en carretera 57 entre el Colorado y Loma Cuesta China con dirección a la ciudad de Querétaro. Toma tus precauciones y anticipa tu salida.
5: A vuelta de rueda.
4: Sobre la avenida Revolución entre Primera Privada San Diego y Plutarco Elías Calles. Se complica el avance de prolongación Zaragoza entre Avenida de las Torres y Paseo 5 de Febrero. Lleva tráfico carretera 57 entre Paseo 5 de Febrero y Paseo Quintas del Marqués. Vamos muy lentos en Avenida Hidalgo entre Ignacio Pérez y Guerrero.
5: Buen avance.
4: Aprovecha Avenida Universidad entre Prolongación Corregidora Norte y la calle Arista.
5: Clima.
4: 23 grados. 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
0: Me da muchísimo gusto saludar vía telefónica a mi queridísima Marco Barrubias, alcaldesa de la bicicleta, activista, integrante de Pedaleanda. ¿Cómo estás, querida Mar?
18: Hola, Diana, muy bien. ¿Qué tal ustedes? Un gusto siempre saludarles aquí con mucho gusto.
0: Oye, muy bien. Todavía con el recuerdo bonito de esta vía recreativa que se realizó el fin de semana en Calzada de los Arcos y que juntó a tanta gente diferente gozando del espacio público. Cuéntanos un poco acerca del balance de esta vía recreativa del pasado domingo, Mar.
18: Sí, la verdad es que fue muy emocionante. Fue ahí, la verdad, que muchísimo gusto de verte por allá. Recordar, la Vía Recreativa es un programa que lleva existiendo ya muchos años en Querétaro. Primero estaba en Constituyentes, después se trasladó por las obras de Cerro de las Campanas, por las obras de 5 de febrero a Cerro de las Campanas, y ahora la verdad es que ha sido muy emocionante tenerla por primera vez en Calzada Los Arcos, con, según números oficiales, alrededor de 1,600 personas que asistieron.
0: Oye, y ese es un aproximado, pero también hubo muchas infancias porque se realizó esta masita crítica a nivel nacional, que es esta activación donde las infancias pues aprenden también a habitar el espacio público en bicicleta, patines, patineta, triciclo. Había unos pequeñines ahí gozando de la vía sin automóviles, y eso también fue una activación a nivel nacional, y Querétaro fue parte también este domingo.
18: Sí, justamente recordemos, esta vía recreativa se hace enmarcada en el Día de la Bicicleta, y como parte hubo toda una serie de actividades en la semana, y también hubo esta masita crítica nacional, que masa crítica se le dice, es como un concepto que se jala de la física, que es como cuando ya hay suficiente cantidad de algo que logra como que se materialicen cambios o que se mueva la materia, ¿no? Y en este caso la masita crítica replica un poco esto que se hace en muchas partes del mundo, donde son rodadas que va un montón de personas, pero en este caso este montón de personas eran un montón de personitas. Calculamos que la masita crítica fueron alrededor de 100 personas, entre niñeces, papás, mamás, tutores, tutoras, y la verdad es que pues es algo bien emocionante y bien conmovedor de ver, pues si hay alguien de quienes nos están escuchando, le tocó ver a las niñeces en sus bicis de balance, en sus triciclos, en sus bicicletas, como que de repente te puedes imaginar una ciudad que no está únicamente centrada en la productividad y en los traslados de trabajo, sino que está centrada también en que las personas puedan pasarla bien, puedan divertirse y puedan acceder a los espacios públicos y a la diversión sin tener que gastar dinero para hacerlo.
0: Mara, decías al inicio de la conversación que la vía recreativa se realiza actualmente en el Cerro de las Campanas, todos los domingos o casi todos los domingos, a excepción de que se avise que hay un cambio. Ahora se ha implementado también una vía recreativa nocturna. Pero cuéntame, ¿cómo se logra, o sabes cómo se logró gestionar que se pudiese hacer de manera excepcional en Calzada de los Arcos?
18: Sí, pues por ahí hubo comunicación entre comunicación e impulso, ¿no? Entre diferentes actores. En este caso, pues los colectivos de movilidad, estuvimos un poco ahí empujando el tema, buscando por medio ahí acercamiento Secretaría de Gobierno, Secretaría de Movilidad, como que se pudiera generar esta acción que sabemos que se generó hace un poco más de un mes, donde fue el aniversario de Los Arcos. Y creo que acá pues pudimos ver que la ciudad puede ceder un poco el espacio que tiene para los autos, puede cederlo para las personas y para el disfrute de las personas. Entonces nos pareció interesante que se pudiera replicar esto en el Día de la Bicicleta, y afortunadamente pues esta idea resonó tanto los colectivos como personas funcionarias del municipio, y se logró algo que creo que es pues algo histórico para la ciudadanía y también para el gobierno, de pues atrevernos a tomar el espacio para el disfrute de las personas. Y nos dimos cuenta y creo que pudimos ver que hay un montón de demanda de este tipo de espacios y de este tipo de actividades, y prueba de esto es la cantidad de personas que acompañaron el domingo la vía recreativa en Los Arcos.
0: Andaba por ahí el domingo, se dio una vuelta el alcalde Felipe Fernando Macías, y cuando hacía su trayecto ahí por Calzada de Los Arcos, pues habíamos varias personas que le decíamos, todos los domingos, y él decía pues que ya están en revisión y que están evaluando. ¿Qué tan viable es, o desde tu percepción y desde quienes han estado empujando estas activaciones, que sí se pueda materializar el que la vía recreativa salga de las inmediaciones del Cerro de las Campanas?
18: Pues Justamente nosotros, bueno, nosotros lo vemos viable, esperamos que esto pueda suceder y pues impulsaremos el tema, ¿no? Entendemos que ahí hay temas, como hay como algunos factores que se pueden seguir ajustando y acomodando para que pues a todas las personas que les toque, están en el entorno, puedan ser beneficiadas y que puedan eso, ¿no? O sea, como que al final estas actividades, pues entendemos que hay entre comillas afectaciones, porque pues no porque la gente salga a divertirse afecte a las personas, sino porque hay cambios en cómo se usa normalmente esta zona. Entonces yo creo que si eso, se generan las valoraciones y se generan como estudios e impactos para que las personas sepan qué va a pasar, para que el tema esté completamente socializado, para que se pueda como plantear alrededor de esto, creo que es algo que es completamente viable de lograr y de estar replicando, ¿no?
0: Y sería muy interesante porque de las críticas que yo veía en los comentarios, en los posts de la vía recreativa del domingo en Calzada de los Arcos, pues era como, oigan, ¿y alguien ha pensado en los negocios de la zona? O sea, como que la gente se preocupaba mucho por las cafeterías y los restaurantes y los bares que están ahí, que son los principales negocios de esa zona en particular. Y yo lo que vi es que en un domingo cualquiera, pues la verdad es que los negocios empiezan a abrir normalmente un poquito más tarde. En esta ocasión que fue la vía recreativa, pues desde las 7 de la mañana, es más, desde las 6:30 de la mañana ya estaban los runners ahí recorriendo Calzada de los Arcos. Y creo que el hecho de que se peatonalice, una vía, también cambia la mirada de lo que nosotros vemos, ¿no? A lo mejor en el coche pasas muy rápido, pero cuando vas en bici, vas caminando, te das la oportunidad de decir, ah, mira, aquí hay este cafecito, ah, mira, aquí está este restaurante, ah, mira, aquí está esta tienda, ah, mira, vamos a entrar. Creo que la dinámica cambia, es completamente distinta, y no quiere decir que necesariamente sea negativa o que afecte de forma negativa a los negocios, ¿no?
18: Completamente, ¿no? Como dices, esto, o sea, permite escala, o sea, como que a la hora que tienes, te mueves a escala humana y a velocidad humana, pues decir, ah, voy a pararme aquí, voy a tomarme, no sé, un café o comerme una galletita o algo así, ¿no? Entendemos también, hay algo importante que tuvimos muy poco tiempo como de confirmación de la vía. Entonces, esto también no permitió quizás hacer como un acercamiento tan detenido, por ejemplo, con los negocios, ¿no? Y que los negocios puedan avisarle a sus clientes como, Calzada de los Arcos va a estar de tal punto a tal punto, pueden acceder por acá, ¿no? O que incluso los negocios, por ahí había un anuncio de un negocio que está ahí en la Calzada de los Arcos, hacia arriba, hacia los Arcos, el Café Trip, y decía, les damos descuento a todos los corredores y personas ciclistas, ¿no? Como que eso es algo que se valora mucho y que se puede hacer más en los negocios del entorno, y creo que al final, pues para que estas cosas sean sostenibles y sean, tengan máximo impacto, pues tienen que involucrar a todas las personas que están como alrededor, ¿no? Como todos los actores clave. Y creo que en este sentido hay como trabajo que sin duda se debe de hacer y que estoy segura se va a hacer, justo para que esto sea mucho más grande, mucho más robusto y beneficie a la mayoría de las personas.
0: Sí, imagínate que te pongan un sellito, ¿no? Un sticker. Ándale. Y ya con eso tú puedas entrar y digas, no, pues estuve en la vía recreativa, y que eso llene también esos espacios. Y la verdad es que fue muy diferente. He estado contigo también y con otros de tus compañeros en Cerro de las Campanas, en la vía recreativa. Y si bien me encanta, creo que el hecho simbólico de los Arcos de Querétaro, con ese césped tan verde, con esa zona tan bonita, la verdad es que el poder gozarla a pie, caminando, sentarte ahí en el césped abajo de los Arcos, compartir un chicharrón, unos cacahuates, un vaso con agua, el voltear a ver el rostro a la gente, hablar con las personas, hacer este reencuentro sin tener que consumir algo, en el hecho de simplemente por el gusto y por el placer de hacer este encuentro comunitario saludable, creo que también vale mucho la pena, ¿no?
18: Completamente, ¿no? Y ahí el factor que dices es bien importante, la parte de que hay mucho más espacios habitables, ¿no? Como en diferencia a lo que existe en el Cerro de las Campanas. Tenemos un parque, tenemos juegos, tenemos uh-huh. más sombras. Y estos factores son clave para que las personas puedan habitar el espacio de manera como más continua, ¿no? Y con mayor disfrute. Aparte de los juegos que existen en el parque, había toldos con otros juegos como ajedrez, había clases de baile. O sea, de repente pensamos que solo tema de bici, pero no, o sea, había personas usuarias de silla de ruedas, personas patinando, personas corriendo, personas jugando ajedrez, personas jugando en los juegos del parque, en clases de baile, ¿no? Entonces, al final, como dices, completamente, o sea, tiene mucho más visibilidad, tiene una vibra mucho más festiva de hacerlo en este punto, y da esa proyección, ¿no? A todas las posibilidades que puede haber de una vía recreativa dominical que le puede competir a otras vías recreativas de diferentes ciudades, ¿no? Creo que es algo que a Querétaro nos puede distinguir. Yo la verdad es que celebro muchísimo que se haya tomado este primer paso. Creo que es una movida como atrevida.
0: Sí.
18: Y ambiciosa, y que pues pudimos ver que la mayoría de las personas estaban, o sea, yo creo que fue así como un 99% de los comentarios, tanto en nuestros perfiles como en los perfiles oficiales, era como de qué padre, sí. ¿No? Que sea cada domingo. Entonces creo que esto nos va dando pistas de políticas públicas que impactan la vida de las familias, de todas las familias, de las familias diversas, y que al final pues nos van dando pistas de cómo se puede hacer ciudad.
0: Muchísimas gracias. Gracias, Mar Covarrubias, alcaldesa de La Bicicleta. Estaremos en contacto contigo para seguir hablando de temas de movilidad, de comunidad y de sostenibilidad. Muchísimas gracias. Un abrazo a la
18: distancia. Gracias a ustedes. Abrazo grande.
0: Hacemos una pausa. 2:33 PM. 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
4: De regreso puntual con toda la información vial.
5: Aviso.
4: Si planeas viajar a la Ciudad de México, hoy no circulan los autos con holograma 1 y 2, engomado rosa y terminación de placas en 7 y 8.
5: A vuelta de rueda.
4: En carretera 57 entre Paseo 5 de Febrero y Paseo Quintas del Marqués. Se complica el avance de Avenida Juárez entre Avenida Universidad y hasta Avenida Zaragoza. Lleva tráfico a Avenida Hidalgo entre Ignacio Pérez y Guerrero. Tránsito lento en Avenida Revolución entre Primera Privada San Diego y Plutarco Elías Calles. Con asentamientos en Avenida San Diego entre Primera Privada San Diego y Espuela del Ferrocarril.
5: Buen avance.
4: Aprovecha Avenida Pie de la Cuesta entre la calle La Calma y Calzada de Belén.
5: Clima.
4: 23 grados. 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
0: Gracias. Gracias por su sintonía en Panorama Informativo Querétaro. Vámonos con la información. El presidente municipal de Querétaro, Felipe Fernando Macías, expresó su respaldo a la iniciativa del gobernador Mauricio Curi González para que busca sancionar a quienes recluten a menores de edad.
6: El edil capitalino Felipe Fernando Macías Olvera expresó su total respaldo a la iniciativa del gobernador Mauricio Curi González para castigar severamente a quienes recluten, financien, capaciten o utilicen a niñas, niños y adolescentes en la actividad delictiva. Descartó que este fenómeno suceda en Querétaro. Lamentó que las principales víctimas de la delincuencia organizada sean menores de edad. Por ello, se debe sancionar a quienes los enlistan.
7: Es justamente las niñas, los niños y los adolescentes y aquella persona que se atreve a reclutar a menores para actividades delincuenciales debe ser castigado de manera ejemplar y con toda la severidad. Entonces, es algo que de hecho incluso como presidente de la Comisión de Justicia en la Cámara de Diputados veníamos trabajando a nivel federal también ya desde hace años. Entonces, todo nuestro respaldo y es abonar al combate contra quien pone el desorden, la delincuencia y la protección total a niñas, niños.
6: El edil aseguró que este fenómeno no sucede en Querétaro, aunque sí es un tema federal. Afirmó de manera tajante que no hay indicios que el crimen organizado opere en la entidad. Sin embargo, acotó que la iniciativa del gobernador pretende blindar y establecer acciones preventivas para evitar que la delincuencia llegue y reclute a la niñez. Patricia García, Panorama Informativo.
0: Habrá que estar atentos para cuando se ingrese la iniciativa en el Congreso local y, bueno, pues ver cuál será el apoyo que tengan los grupos parlamentarios para esta iniciativa del gobernador. El Secretariado Ejecutivo del Sistema Nacional de Seguridad Pública reportó que Querétaro se ubicó en el sexto lugar nacional en feminicidios al registrar 2 casos durante el primer cuatrimestre del año.
6: Querétaro registra 2 casos de feminicidios de los 54 reportados a nivel nacional, equivalente al 3.7% de acuerdo con el reciente informe de violencia contra las mujeres del Secretariado Ejecutivo del Sistema Nacional de Seguridad Pública. De enero a abril, la entidad se posiciona en el sexto lugar nacional, con más feminicidios por cada 100.000 mujeres. Además, Querétaro se ubica en el segundo lugar en el país por violencia de género, con 109 casos, así como 35 reportes de violación. El documento establece que 134 mujeres fueron víctimas de violencia dolosa. Asimismo, Querétaro ocupa el cuarto lugar en el país de solicitudes relacionadas con incidentes de violencia de pareja. Patricia García, Panorama Informativo.
0: En más de la información, Omar Lugo, coordinador de Protección Civil del municipio de Corregidora, confirmó la muerte de 3 personas a causa del incendio de una vivienda. Informó que de manera preliminar, el siniestro habría sido provocado por una fuga de gas LP.
8: 3 personas perdieron la vida durante un incendio que se registró en una vivienda en la colonia La Negreta, en el municipio de Corregidora. Los hechos ocurrieron durante la madrugada de lunes 8 de junio. De acuerdo con el titular de Protección Civil Municipal, Omar Lugo Aguilar, una de las víctimas era menor de edad y hay un hombre con lesiones graves. El incendio fue por una fuga en un tanque de gas LP, aunque dicha versión será confirmada por la Fiscalía Local, quien ya investiga los hechos. El incendio quedó sofocado en su totalidad, sin embargo, la zona permanecerá resguardada.
10: Fíjate que ahí se detectó el tema de una falla en el tema del tanque del suministro de gas y al momento de ingresar los muchachos al tema de hacer la supresión, pues detectaron ese tema.
8: El alcalde Josué Guerrero Trápala mencionó que ya están gestionando con los familiares apoyarlos con los temas funerarios, así como brindarles acompañamiento, tanto social como humano. Panorama Informativo, Karina Buitrón.
0: Vecinos de la delegación Felipe Carrillo Puerto denunciaron afectaciones por drenaje saturado y obras inconclusas en vialidades de las colonias Tabachines y Progreso. Además, reiteraron el llamado para que las autoridades locales atiendan y resuelvan esta problemática.
20: Habitantes de las colonias El Progreso y Tabachines de la delegación Felipe Carrillo Puerto denunciaron que han sido víctimas de graves afectaciones derivadas del colapso del sistema de drenaje sanitario, así como por algunas obras inconclusas en la zona. En rueda de prensa, las y los habitantes señalaron que desde hace más de 4 años enfrentan brotes de aguas negras en sus viviendas y calles, malos olores permanentes, inundaciones durante la temporada de lluvias y riegos constantes para su salud y patrimonio. Asimismo, señalaron la presencia presencia de socavones, hundimientos y daños en algunas vialidades que ponen en riesgo la integridad de la población.
9: Es una situación bastante problemática la que estamos viviendo en Carrillo, ¿no? En Carrillo y bueno, yo hablando sobre todo en la parte del lado de Progreso, que vendría siendo calle Oro, entre ellas Plata, Platino, que son las más afectadas, donde podemos ver que el agua desborda en la vialidad.
20: Ante esta situación, la senadora Beatriz Robles Gutiérrez respaldó la denuncia ciudadana y exhortó a las autoridades correspondientes a realizar una inspección técnica inmediata, emitir un dictamen estructural del sistema de drenaje y desarrollar un proyecto integral que permita solucionar de fondo esta problemática que enfrentan las familias del Progreso y Tabachines. Panorama Informativo, Vanessa Oceguera.
0: El secretario de Gobierno del Estado de Querétaro, Eric Gudiño Torres, informó que la renuncia de 8 notarios no está relacionada con las inspecciones que realiza la administración estatal. Precisó que ambos procesos son independientes.
8: El secretario de Gobierno estatal, Eric Gudiño Torres, informó que 6 notarios en la entidad renunciaron y 2 más perdieron la vida, por lo que las vacantes quedaron abiertas y se anunció el nombramiento correspondiente. Dijo que la mayoría son de la capital queretana y uno del municipio de Tolimán, por lo que los nuevos titulares cumplieron y aprobaron los procedimientos necesarios. Gudiño Torres negó que las renuncias estén relacionadas con las inspecciones que el gobierno estatal está realizando. Respecto a las notarías involucradas, se trata de la 1, la 15, 16, 18, 61, 64 y 67 en Querétaro y la 2 en Tolimán.
11: Bueno, fue una situación de renuncia de varios notarios y en ese momento, pues bueno, las notarías quedan vacantes, entonces se hace todo el procedimiento para hacer la nueva designación. Cada solicitante solicita a la Secretaría de Gobierno el poder participar para poder asignarse a estas plazas que quedan vacantes de estas notarías que se renunciaron.
8: Panorama Informativo, Karina Buitrón.
0: Mire, uno de los que fueron designados con una notaría fue José Luis Sáenz Guerrero. Él ahora es el nuevo notario titular de la notaría pública número 2 de la demarcación notarial de Tolimán. Hay que recordar que José Luis Sáenz es cuñado de Ricardo Anaya. En más de la información, Sonia Carrillo, titular de la Comisión Estatal de Infraestructura, informó que ya fue habilitado un carril a la altura de la comunidad Joyas de Bucareli y detalló que la medida se implementó tras un deslave que se registró el pasado lunes 8 de junio.
8: La titular de la Comisión de Infraestructura Estatal, Sonia Carrillo, mencionó que ya se liberó un carril en la comunidad de Joyas de Bucareli, en el municipio de Pinal de Amolés, tras el deslave suscitado este 8 de junio, el cual afectó aproximadamente 15 kilómetros. El carril habilitado es con dirección a San Joaquín. Aseguró que continúan los trabajos para liberar la totalidad de la vía. Para ello, cuentan con maquinaria en el lugar desde el pasado 8 de junio, aunque aseguró que cuentan con los recursos necesarios para la intervención luego de que se diera a conocer que la bolsa de emergencia para la atención de contingencias derivadas de las lluvias asciende a los 100 millones de pesos.
12: Bueno, la maquinaria llegó ayer, como seguramente se enteraron. Mandamos un payloader que traíamos ahí cerca para que llegara lo más pronto posible. Ya tienen un carril abierto, ya tienen comunicación. La comunicación que va hacia San Joaquín, porque ellos tienen salida hacia Pinal y hacia San Joaquín.
8: Panorama Informativo, Karina Buitrón.
0: En más de la información, Roberto Cabrera, presidente municipal de San Juan del Río, aseguró que atenderá el amparo promovido por asociaciones animalistas para frenar la corrida de toros programada durante la Feria de la Demarcación. Sin embargo, adelantó que defenderá por la vía legal la realización de los festejos taurinos.
20: El municipio de San Juan del Río defenderá en lo legal los festejos taurinos contemplados como parte de la celebración de la Feria Nacional Ganadera 2026, aseguró el alcalde Roberto Cabrera Valencia. Afirmó que el ayuntamiento atenderá el amparo promovido por el colectivo Animal Heroes y atenderá el proceso conforme a lo que determinen las autoridades competentes. Al señalar que el amparo busca que el espectáculo taurino se realice sin instrumentos que provoquen un daño físico a los toros, el edil sanjuanense refirió que se analizará el uso uso de herramientas consideradas de martirio hacia los animales, en busca de que el espectáculo taurino no sea cancelado. Finalmente, Cabrera Valencia reiteró que estarán atentos a la resolución correspondiente y a las disposiciones legales que deriven de este procedimiento.
13: Están presentando el amparo y efectivamente no sabemos qué disposición tendrán las autoridades judiciales en materia federal y en materia de amparo.
20: Panorama Informativo, Vanessa Oseguera.
0: Hacemos una pausa en Panorama Informativo Querétaro. Gracias por sus comentarios y mensajes. Los recibimos con muchísimo gusto a través del número de WhatsApp oficial 4425-92165. En redes sociales, arroba yo soy Diana González. En Instagram, soy Diana González en X.
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0: Qué bueno que sigue con nosotros en la señal del 106.5 Mix y también a través de la plataforma digital iHeartRadio. Vámonos con las vacantes de empleo en voz de mi compañera Lourdes Wood.
25: Hola Diana, soy Lourdes Wood. Muy buenas tardes. En la Secretaría del Trabajo, el Poder Ejecutivo del Estado de Querétaro, queremos platicarles algunas de las ofertas laborales del día de hoy, que son vacantes para profesionistas en zona metropolitana. Químico, 15 mil pesos mensuales, con licenciatura en química. Ejecutivo de ventas, 20 mil pesos mensuales, con licenciatura en administración. Jefe de mantenimiento industrial, 24 mil pesos al mes, con ingeniería en mantenimiento industrial. Supervisor de seguridad e higiene, 20 mil pesos mensuales, con ingeniería industrial. Para abriendo espacios, técnico de pruebas eléctricas, 22,926 pesos mensuales, con ingeniería electromecánica y para adulto mayor. Les atendemos en Ezequiel Montes 23 Norte, primer piso, Colonia Centro Histórico en Querétaro, o en el 442-235-6600, extensión 6667. Diana, muchas gracias. Es lo que tenemos en empleabilidad para hoy. Nos escuchamos mañana. Que tengan una excelente tarde.
0: Vámonos con más de la información. Ulises Gómez de la Rosa, diputado local de Morena, aseguró que su partido no va a participar en las entrevistas que realizará el Congreso para la elección del nuevo fiscal anticorrupción. Reiteró que la bancada no está de acuerdo con el proceso de selección y afirmó que no formará parte de lo que consideran una simulación.
20: El grupo parlamentario de Morena en el Congreso local no participará en la próxima elección del titular de la Fiscalía Especializada en el Combate a la Corrupción. Así lo adelantó el diputado local Ulises Gómez de la Rosa, al recordar que el proceso iniciará el próximo viernes 12 de junio con las entrevistas a los aspirantes. Sin embargo, señaló que su grupo parlamentario no será parte de esa simulación. Y es que recordó que desde un inicio, los legisladores de su partido no han estado de acuerdo en cómo se realiza esta elección y que la terna de candidatos sea elegida por el Ejecutivo estatal, por lo que consideró que validar el proceso sería un gran error para Morena. Aunque no precisó si esta postura estará acompañada por los aliados de la 4T, el Partido Verde y el Partido del Trabajo, mantuvo su postura de no asistir a este ejercicio y revisar su voto en sesión de pleno.
26: La del fiscal anticorrupción, que en especial pusieron énfasis en esta circunstancia para que finalmente el proceso diera como resultado que si no nos ponemos de acuerdo aquí el gobernador lo nombrara. Por supuesto que no vamos a ser parte de esta simulación, yo lo he dicho muy claro, ¿a qué vamos a ir? A una comparecencia de funcionarios donde nos van a platicar de su currículum, de su antecedente administrativo, de la lealtad absoluta que le tienen al proyecto del gobernador. Me parece que es una simulación.
20: Panorama Informativo, Vanessa Oceguera.
0: Ya no lo había adelantado Claudia Díaz Gallo, legisladora por el Partido del Trabajo aquí en estos micrófonos, que pues no estaban para nada de acuerdo con esta forma de selección, si bien así está estipulado en la legislación, la que se modificó en la pasada 60ª legislatura, que pues ya no sería una convocatoria abierta, sino que sería el gobernador quien lanzara su terna y pues que se hicieran las comparecencias, las entrevistas y que se votara en sesión de pleno. Bueno, pues Morena dice que no va a validar esta simulación. En más de la información, el alcalde Felipe Fernando Macías expresó su respaldo a la iniciativa del gobernador. Ya se la puse hace ratito. Vámonos ahora con lo que dice el gobernador del estado con respecto a las elecciones del 2027. Ahora, vamos a escuchar lo que dice el gobernador con mi compañera Karina Buitrón y ahorita regreso con mi comentario.
2: El gobernador de Querétaro, Mauricio Curi González, consideró que el Partido Acción Nacional puede repuntar para ganar otras entidades de la República. Esto a pesar de los resultados adversos que el partido tuvo en la elección de Coahuila. Pues de acuerdo con el mandatario estatal, debe existir un equilibrio a favor del país. También consideró que su partido está realizando un buen trabajo interno en temas relevantes como es la seguridad. Por ello se mostró confiado en que el PAN ganará elecciones claves durante el 2027, pues las últimas encuestas en la entidad le han favorecido.
4: Yo creo que es importante un equilibrio por el bien del país, que haya oposición y que haya balance entre todos. Yo creo que la gente vio la opción allá de oposición, vio al PRI, el gobernador Manolo, que yo estimo mucho, ha hecho muy buen trabajo, y él es una persona que yo creo que también fue parte fundamental en el sentido de su buen trabajo que ha hecho en temas de seguridad, afectó en la inversión también.
20: Panorama Informativo, Karina Buitrón.
0: Pues ahí lo que dice el gobernador. Sin embargo, hay que recordar que al Partido Acción Nacional le fue fatal en Coahuila, si no es que perdieron su registro. Entonces, pues si bien es una lección del priismo más clásico y puro de que permanece en el poder en aquel estado, están a punto de cumplir 100 años en el poder en Coahuila, pues no creo que sea un gran ejemplo para Acción Nacional en el sentido de lo que pasó con ese partido en aquella entidad federativa. El Partido Acción Nacional de Querétaro presentó, esto está muy interesante, a Luciano Cuadri como nuevo secretario ambiental del partido en el Comité Estatal de Querétaro. Durante su presentación se señaló que las fallas en el servicio de energía eléctrica pues son una de las principales problemáticas en la entidad y se anuncia que van a recorrer los 18 municipios del estado para construir propuestas en materia ambiental.
20: La dirigencia estatal del Partido Acción Nacional en Querétaro presentó a Luciano Cuadri como nuevo secretario de Acción Ambiental del PAN en la entidad, cargo a través del cual buscarán impulsar una agenda enfocada en energía, biodiversidad, desarrollo urbano sostenible y protección ambiental en territorio queretano. Al asumir el cargo, el nuevo secretario ambiental manifestó su postura contra la política energética impulsada por gobierno federal y advirtió que la falta de nueva generación eléctrica ya está derivando en afectaciones para la población y el sector productivo. Sostuvo que la cancelación de la reforma energética limitó la capacidad de generación eléctrica en el país al concentrar esta responsabilidad en la Comisión Federal de Electricidad. Lo que dijo no corresponde al ritmo de crecimiento que se tiene en Querétaro. Detalló que dentro de su agenda destaca la conservación de la Reserva de la Biosfera Sierra Gorda, el fortalecimiento de áreas naturales protegidas, la creación de corredores biológicos, la promoción de la economía circular y el desarrollo de ciudades más sustentables. Asimismo, ante los efectos por el cambio climático que ya tienen efectos visibles en Querétaro, mediante lluvias intensas e inundaciones focalizadas, llamó a fortalecer la infraestructura preventiva y las estrategias de adaptación.
5: Lo que vamos a tratar es el tema de inclusión a comunidades indígenas, a comunidades autónomas, a comunidades sobre todo en temas de áreas naturales protegidas. Creemos que debemos reforzar muchísimo el trabajo con nuestras comunidades para garantizar la protección de nuestras áreas protegidas. Aquí hay un tema bien importante, Sierra Gorda, que es de nuestros patrimonios principales en el estado, que tiene más
20: Panorama Informativo, Vanessa Oceguera.
0: Este joven, Luciano Cuadri Barba, es licenciado en Ciencia Política por la Universidad Iberoamericana. Es hijo del ex candidato presidencial Gabriel Cuadri de la Torre. Y inició su carrera política como asesor y vicecoordinador de campaña de su padre en el 2012. Y ese mismo año se fue asignado en las listas plurinominales como diputado federal suplente. En el 2015 contendió oficialmente como candidato a jefe delegacional en Xochimilco, en la Ciudad de México, por ese mismo partido. Y hay que recordar que estuvo envuelto en una polémica en redes sociales en donde pues hizo un comentario desafortunado que iba relacionado con el desperdicio del agua y quiénes pagan ese servicio. Entonces, bueno, pues él es el nuevo encargado de llevar la política medioambiental del Partido de Acción Nacional en el estado de Querétaro, que hay muchísimos retos, ¿no? Empezando por la protección de las áreas naturales, como Peña Colorada, por ejemplo, que si bien es de ámbito federal, pues hay muchas activaciones que se pueden hacer desde lo local, y también pues el tema de Peña Agujerada, el tema de, por supuesto, los cambios de uso de suelo, la ley estatal de aguas. Hay muchos temas bien complicados en materia medioambiental y pues veremos, ¿no?, cómo resulta, pero pues ahí están parte de sus credenciales. Muchísimas gracias por su sintonía, gracias por su compañía, gracias a Karina Buitrón, a Patricia García, Vanessa Ceguera y por supuesto a Mónica Tierra Fría, quienes está en la edición, a Dulce Mendoza en los controles técnicos, a Giovanna Espinosa en la producción general y en la jefatura de información. Mi nombre es Diana González. Recuerda dejarme un mensaje en @ yo soy Diana González en Instagram, soy Diana González en X, y te quedas con Pilar Pérez y la gran programación del 106.5 Mix.
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15: A vuelta de rueda.
19: Sobre Avenida Hidalgo, entre Ignacio Pérez y hasta llegar a Guerrero, sal con tiempo. Vamos poco a poco en prolongación Zaragoza, entre Avenida de las Torres y Paseo 5 de Febrero. Tránsito lento en Avenida Juárez, entre Avenida Universidad y la Avenida Zaragoza. Y con asentamientos en carretera 57, entre Paseo 5 de Febrero y Paseo Quintas del Marqués.
15: Clima.
19: 23 grados. 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
1: Querétaro hermoso, 3 de la tarde en punto. Bienvenidas y bienvenidos aquí a 106.5 Mix, 80s, 90s y más. Y bienvenidos, yo soy Pilar Pérez. Vamos a tener excelente música y también ponte muy atento, como diría Caló, porque de 3 a 4, en un ratito te digo exactamente a qué hora, voy a lanzar la primera pregunta para que te puedas ganar la pantalla con la dinámica que tenemos de Apantállate con Mix, para que puedas ver esta justa futbolera o las películas que tú quieras o el programa que tú quieras, el documental, en fin, para que te apapachemos, porque lo más importante, como siempre te he dicho, eres tú. Vamos a arrancar con excelente música, algo de 1980, que esta canción y esta banda, más bien, la canción salió por mero accidente, porque la escribió para rellenar unos minutos que faltaban en un disco. Lo que parecía una canción de emergencia terminó convirtiéndose en uno de los himnos más grandes del rock y del heavy metal de todos los tiempos. Te estoy hablando de Black Sabbath y de Paranoid de 1980, así que arrancamos con esta canción en 106.5 Mix, 80s, 90s y más. Yo soy Pilar Pérez, súbele en este martes, gran martes, para que arranques con todo.

0: Canción super noventera, 1992, It's My Life de Dr. Alban. Que esta canción, aparte de convertirse una ondita para bailar y pasarla padre, también en un libro de independencia personal mucho antes de que existieran las redes sociales y la cultura del sé tú mismo. Su mensaje de vivir bajo las propias reglas conectó con millones de jóvenes alrededor del mundo, especialmente en Europa del Este, donde la canción se volvió un símbolo de libertad a principios de los años 90. Y la escuchaste aquí en 106.5 Mix 80s, 90s y más. Yo soy Pilar Pérez. Recuerda que estoy en mis redes sociales, en Instagram y en Facebook como Pilar Pérez Mix 106.5, para que por ahí podamos estar en contacto. Y lo más importante ahorita, recuerda, aproximadamente como eso de las 3:25, 3:26 más menos, voy a soltar la primera pregunta que voy a decir en estas horas que voy a estar contigo, pero en esta hora de 3 a 4, 3:25, 3:26 aproximadamente, soltaré la primera pregunta para que te puedas ganar esta pantalla, porque obviamente se acerca este momento de vivir la euforia del fútbol, y qué mejor que con una pantalla increíble. La dinámica es de que todos los locutores de la estación Mix, Maricruz, Diego y yo, vamos a estar soltando preguntas, y quien junte la mayor cantidad de respuestas correctas de todas estas preguntas, pues este jueves se lleva la primera pantalla, señoras y señores. Así que entre 3:25 y 3:26 yo voy a soltar la primera pregunta. Continuamos con más en 106.5 Mix 80s, 90s y más. Yo soy Pilar Pérez.
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6: Amigos de Mix, me da mucho gusto acompañar su camino esta tarde. Vamos con toda la información vial.
7: Cerrado.
6: Hasta nuevo aviso en Boulevard de la Nación con dirección a Paseo 5 de Febrero entre Cerro del Sombrerete y Palmasica. Esto a causa de daños en la infraestructura pluvial. Utiliza vías alternas.
7: A vuelta de rueda.

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0: You Should Be Dancing de los Bee Gees. Y los escuchaste aquí en 106.5 Mix, 80s, 90s y más. Yo soy Pilar Pérez y algo muy cool de esta canción es que fue la canción que convirtió el falsete de Barry en una marca registrada. Aunque yo lo había usado antes, obviamente en otras canciones, esta fue la primera vez que una canción tuvo ese agudo que llegó al número uno, creando el sonido que después identificaría a los Bee Gees en todo el mundo. 106.5 Mix, 80s, 90s y más. Yo soy Pilar Pérez y ahora sí, por favor, tambores, porque ya voy a soltar la primera pregunta. Eso es. No sé si lo escucharon, aquí hay una producción muy, muy importante. Entonces, vamos a arrancar con la primera pregunta para que te puedas ganar este jueves tu pantalla para que disfrutes toda la justa futbolera o simplemente disfrutes lo que tú quieras. Ahí les va. ¿Qué artistas colaboraron en el himno de fútbol lanzado en el año 2025 llamado Desire? Te la voy a repetir otra vez porque soy súper buena onda. ¿Qué artistas colaboraron en el himno de fútbol lanzado en el 2025 llamado Desire? En este momento mándame tu talkback con nuestra aplicación de iHeartRadio. Pones 106.5 Mix Querétaro y le aprietas al botón de micrófono, me mandas tu respuesta, me das tus datos y así vas a poder participar para ganarte esta super pantalla. Continuamos con mucho más aquí en 106.5 Mix, 80s, 90s y más. Yo soy Pilar Pérez.
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1: Clima.
4: 23 grados. 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
1: Super Mario Galaxy se convierte en la primera película en superar los $1,000,000,000 en 2026. Mike D de Beastie Boys anuncia su álbum debut en solitario, Thank You. Tupac protagonizará un nuevo videojuego junto a Snoop Dogg. Deep Purple comparte el último adelanto de su próximo álbum Splat con el sencillo Diablo. La canción de Taylor Swift para Toy Story rompe récords de reproducciones en un solo día. Ya está disponible la película de Confessions 2 de Madonna en YouTube. 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

Firework del año 2010 de Katy Perry. La escuchaste aquí en 106.5 Mix, 80s, 90s y más. Yo soy Pilar Pérez y hace poquitito salió Katy Perry junto a su novio Justin Trudeau haciendo oficial. Obviamente ya era súper oficial, pero ahora sí oficialmente en alfombra roja y todo. Ese romance, la verdad, se veían pues muy enamoradillos, de esas miradas así, como de complicidad y risitas, y la mano de Justin ahí. Entonces, la pareja acaparó las cámaras durante el estreno del nuevo y esperado documental de la cantante Katy Perry, The Lifetime Tour, que es un en vivo que hizo desde París. El evento fue en Nueva York, y visiblemente lo que te decía, cómplices y enamorados. Trudeau acompañó a la estrella del pop en una de las noches más significativas de su carrera, y este debut confirma este romance que comenzó discretamente, entre comillas, a mediados del año 2025, tan solo un mes después de haber cepillado al bombón de Orlando Bloom. A mí se me hace que ya le ponían el cuerno al señor Will Turner, pero no sé. Ese yo nada más es mi comentario vivoresco, porque después de un mes... Está raro, Rick, no lo sé. Pero bueno, lo importante es que Katy Perry está contenta, esperemos que Orlando también, y que el amor sea muy bonito mientras no lastimemos a nadie. 106.5 Mix, 80s, 90s y más. Yo soy Pilar Pérez, contigo hasta las 6 de la tarde. Hoy, martes 8, no, martes 9 de junio.

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3: Conduce con cuidado mientras te comparto toda la información vial.
1: Obras.
3: Del Tren México-Querétaro con reducción de carriles en prolongación Corregidora Norte entre Unión y Avenida Universidad. Toma tus precauciones y vías alternas.
1: A vuelta de rueda.
3: Sobre Paseo 5 de Febrero en el tramo de Avenida Coahuila y hasta llegar a la Avenida Zaragoza. Se complica el avance de Avenida Zaragoza entre Ignacio Allende y Avenida Luis Pasteur. Lleva tráfico a la calle Miguel Hidalgo entre Avenida Tecnológico y Calzada Ezequiel Montes. Vamos muy lentos en Manuel Gutiérrez Nájera entre Avenida Universidad y 5 de Mayo. Y te encuentras asentamientos en Avenida Constituyentes entre Lucas Alamán y Prolongación Luis Pasteur.
1: Clima.
3: 23 grados. 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

0: 3:53.
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3: Y es correcto, 4 de la tarde en punto, arrancamos con música continua, totalmente en vivo y a todo color en 106.5 Mix, 80s, 90s y más. Yo soy Pilar Pérez, recuerda que te invito a seguirme en mis redes sociales en Instagram y en Facebook, que soy un poco más activa en Instagram, es Pilar Pérez Mix 106.5. Y también si me estás escuchando gracias a la aplicación total y absolutamente gratuita de iHeartRadio, recuerda que me puedes mandar talkbacks. Más adelante voy a soltar la segunda pregunta para que te puedas ganar una pantalla. Pero mientras, vamos a lo que nos compete en esta gran hora, que es música continua. Nos vamos a ir a... vamos a viajar al año de 1982 con esta banda de The Outfield, que quizá no fue el éxito más grande de The Outfield, pero definitivamente All the Love in the World tiene algo especial. Una mezcla perfecta de nostalgia, melodía y esa voz inconfundible de Tony que convirtió la canción en una joya de culto de los años 80. Así que te dejo con esta canción, All the Love in the World, 1982, de The Outfield. Y la escuchas aquí en 106.5 Mix, 80s, 90s y más. Yo soy Pilar Pérez.

Escuchamos a la princesa del pop, Britney Spears, con esta canción del 2004, Toxic. Y esta famosa melodía de cuerdas que escuchas al inicio de la canción tiene inspiración de la música de Bollywood y fue una de las razones por las que la canción sonó tan diferente, porque a todo lo que escuchábamos en esa época, la mezcla de pop, electrónica y esos sonidos orientales, convirtió a Toxic en uno de los temas más inolvidables de la señorita Britney, y esta canción le dio su primer premio Grammy. ¿Qué tal? Muy bien por la señorita Britney Spears. Y vamos a continuar con algo de los 90s, 1996, que a esta banda le ha ido brutal en Las Vegas, en la esfera de Las Vegas, y su primer serie de conciertos se extendió porque lo han hecho maravillosa. La demanda fue tan alta que agregaron fechas a las originales anunciadas, extendiéndola hasta el 2026. Empezaron el año pasado y van a seguir este año, porque como te digo, la están rompiendo, y estamos hablando obviamente de No Doubt. Y esta canción es una de las favoritas por Gwen Stefani y Tony Kanal, que de hecho habla de esa ruptura. Así que te dejo con Don't Speak, 1996. La escuchas aquí en 106.5 Mix 80s, 90s y más. Yo soy Pilar Pérez.

canción nació gracias a un simple riff de piano del señor Chris Martin, y esto tocó casi por accidente cuando la banda ya estaba terminando su álbum A Rush of Blood to the Head, y de hecho la discografía quería que el disco saliera cuanto antes, pero cuando escucharon eso decidieron retrasar la producción para incluirla en el disco. Obviamente fue una decisión sumamente atinada, y al final Clocks se convirtió en uno de los temas más importantes de Coldplay, y de hecho los hizo ganar un Grammy. Y lo escuchaste aquí en 106.5 Mix, 80s, 90s y más. Y ahora vamos con algo 1992, que aunque muchos identifican este clásico de los 90, en realidad Please Don't Go es un cover de Casey and the Sunrise Band de 1979. Y lo curioso es que la versión de W tuvo mucho más éxito en Europa y Latinoamérica que mucha gente cree que esta canción originalmente es de W, pero es un cover. Gran cover 1992 que vas a escuchar aquí en 106.5 Mix, 80s, 90s y más. Yo soy Pilar Pérez.

1976. Los escuchaste en 106.5 Mix, 80s, 90s y más. Y esta canción de The Tramps, que es uno de los himnos más grandes de la música disco. Disco Inferno tuvo un éxito moderado cuando salió en el año 76, pero su verdadera explosión llegó años después, cuando apareció obviamente en la banda sonora de la película Saturday Night Fever. Y gracias a esa película y la frase "Burn, baby, burn", se volvió parte de la cultura pop y la canción quedó inmortalizada en las pistas de baile. Y aparte, es una de las canciones favoritas de mi queridísima Maricruz Martínez. Vamos a arrancar ahora con el año 2000. Puntuales, 2000 para ser exactos, con una de las boy bands más famosas. Estamos hablando de NSYNC con Bye Bye Bye. Y esta canción y el icónico video donde recordamos que aparecen como marionetas tiene un mensaje oculto que representaba cuando la banda quería liberarse del control de su antiguo manager y tomar las riendas de su carrera. Por eso se ve que rompen las cuerdas y están escapando durante el video. Te voy a dejar con esta canción, Bye Bye Bye, del año 2000. Lo escuchas aquí en 106.5 Mix, 80s, 90s y más. Yo soy Pilar Pérez, contigo hasta las 6 de la tarde. Hey, hey.

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3: Querétaro, estamos arrancando la tercera hora que voy a tener el gusto de poderte acompañar aquí en 106.5 Mix, 80s, 90s y más. Yo soy Pilar Pérez, recuerda que te invito a seguirme en mis redes sociales, en Instagram y en Facebook como Pilar Pérez Mix 106.5 para que estemos en contacto y estate muy atento a esta hora porque más adelante voy a saltar la segunda pregunta para que te puedas ganar esta pantalla en motivo de toda la fiesta futbolera que se está presentando este año. Así que vamos a arrancar con excelente música, algo de 1979 y algo poco conocido de Pink Floyd es que antes de llamarse Pink Floyd, la banda tenía varios nombres bastante extraños, por ejemplo, Sigma 6, también The Screaming Abdaps. Algo muy raro. Y fue Sid quien finalmente propuso el nombre de Pink Floyd combinando los nombres de sus dos músicos de blues que más admiraba, Pink Anderson y Floyd Council. Y así que, pues de ahí salió esta mezcla y un nombre, la verdad que tiene mucho flow. Vamos a arrancar con esto, Another Brick in the Wall Part 2, 1979. Lo escuchas en 106.5 Mix, 80s, 90s y más. Yo soy Pilar Pérez.

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Escuchaste Show Me the Meaning of Being Lonely de 1999, una de las boy bands más importantes, los Backstreet Boys. Y los Backstreet Boys lograron algo que muy pocos artistas consiguen: conquistar a una generación que ni siquiera había nacido cuando ellos.

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3: Clima.
2: 23 grados. 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

0: People Are Strange de The Doors, lo escuchaste aquí en 106.5 Mix, 80s, 90s y más. Yo soy Pilar Pérez. Escuchamos la poderosísima voz del sensual Jim Morrison, el Rey Lagarto. ¿Y sabes por qué le decían el Rey Lagarto o The Lizard King? Porque él mismo creó ese personaje. La frase apareció en un poema suyo en 1969 llamado Celebration of the Lizard, donde escribió una línea que se volvió legendaria. I am the Lizard King, I can do anything. En pocas palabras, soy el Rey Lagarto, puedo hacer cualquier cosa. Y para Morrison, el lagarto representaba la transformación, la libertad y el lado más instintivo y salvaje del ser humano. Así que por eso y por ser súper sensual, y sí, se puso el Rey Lagarto. Lo escuchaste aquí en 106.5 Mix, 80s, 90s y más. Y ahora sí, segunda pregunta para que te puedas ganar la pantalla en esta dinámica que está increíble aquí en Mix. Escucha, para bien la oreja, ponte atento, ponte atenta, y ahí va. ¿A qué agrupación homenajeó la selección de Inglaterra durante la presentación de su convocatoria para esta justa futbolera? Pista. Hizo algo al ritmo de Come Together. Ya, con eso ya definitivamente te la tienes que saber. Así que espero tu respuesta aquí en el Talkback de iHeartRadio. Te la voy a repetir porque de verdad yo soy súper cool y súper buena onda. ¿A qué agrupación homenajeó la selección de Inglaterra durante la presentación de su convocatoria para esta justa futbolera? Pista, lo hizo al ritmo de Come Together. Escucho tu respuesta, tu nombre completo, por favor, y también tu teléfono. Así que ponte las pilas. Continuamos en 106.5 Mix, 80s, 90s y más. Yo soy Pilar Pérez.
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1: Clima.
4: 22 grados. 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
3: Hola, ¿cómo están? Mi nombre es Diana González. Aquí la información para Panorama Informativo Querétaro. Una mujer murió tras ser víctima de un ataque armado registrado en la colonia El Pedregal, ubicada en la delegación Santa Rosa Jáuregui, al norte de la capital queretana. De acuerdo con los primeros reportes, vecinos de la zona alertaron a los números de emergencia luego de escuchar detonaciones de arma de fuego cerca de un domicilio. Una tragedia familiar se registró en el municipio de Corregidora luego de que un incendio al interior de una vivienda cobrara la vida de tres jóvenes. De acuerdo con los primeros reportes, el siniestro ocurrió durante la madrugada, cuando vecinos comenzaron a percatarse de la presencia de humo y fuego que salía del domicilio, por lo que realizaron llamados de emergencia a las corporaciones de auxilio. Dos unidades de la Policía Municipal de Arroyo Seco protagonizaron un choque frontal a la altura de la comunidad de San Juan Buenaventura. De acuerdo con los primeros reportes, el accidente ocurrió presuntamente debido a las condiciones del pavimento mojado por la lluvia que se ha registrado en la zona serrana en esa parte del estado de Querétaro. Las patrullas colisionaron de frente mientras circulaban sobre la vialidad, lo que generó movilización de cuerpos de emergencia y los elementos de seguridad. 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
5: Super Mario Galaxy se convierte en la primera película en superar los $1,000 millones en 2026. Mike D de Beastie Boys anuncia su álbum debut en solitario, Thank You. Tupac protagonizará un nuevo videojuego junto a Snoop Dogg. Deep Purple comparte el último adelanto de su próximo álbum Splat con el sencillo Diablo. La canción de Taylor Swift para Toy Story rompe récords de reproducciones en un solo día. Ya está disponible la película de Confessions 2 de Madonna en YouTube.
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0: 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Y algo poco conocido de Gotye es que rechazó ganar millones de dólares extras gracias a esta canción Somebody That I Used to Know. Cuando la canción explotó a nivel mundial, muchas empresas quisieron usarla en comerciales, en campañas publicitarias. Sin embargo, Gotye dijo, Nel, naranjas peladas, ahí sí. Gotye dijo que no, iba a ser muy selectivo y rechazó muchísimas ofertas porque no quiso que la canción perdiera su significado artístico ni que la asociaran con marcas, que pues él no estaba tan contento. Además, durante años mantuvo su canal oficial de YouTube sin monetizar, lo que significó que renunciara a ingresos sumamente importantes a pesar de tener cientos de millones de reproducciones. El señor Gotye, la verdad, no le gusta. No le gusta el bar. Lo escuchaste aquí en 106.5 Mix, 80s, 90s y más. Y yo ya me despido con esto. Muchísimas gracias por permitirme acompañarte durante estas 3 horas. Y gracias a todos los que están mandando sus talkbacks. De verdad, me encanta la energía que le ponen. Me encantan las ganas. Muchísimas, muchísimas gracias. Me encantaría tener 1,000,000 de pantallas para poderles regalar a todos los que nos están mandando sus respuestas. Pero bueno, siempre en la vida hay un ganador y espero que el ganador esté sumamente contento. Acuérdense que el jueves se va a dar a conocer el ganador, así que mañana sigan muy pendientes de toda la programación de Mix con Maricruz, con Diego Suárez y obviamente conmigo, porque vamos a seguir soltando preguntas para el jueves dar el ganador o la ganadora. Muchísimas gracias por permitirme acompañarte. Te voy a dejar hoy con Espacio 2026 y también más adelante con Old School, con Arturo López Gavito y Mario Lafontaine, y un poquito más adelante con mi queridísimo Diego Suárez. Muchísimas gracias por escuchar y recuerda que conmigo el tiempo suena mejor. Yo soy Pilar Pérez. Muy buenas tardes, Querétaro.
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1: A vuelta de rueda.
4: Sobre la avenida Luis Pasteur, entre Sierra de Adjuntas y Primera Calle de Laurel. Vamos a avanzar poco a poco en carretera 57, en el tramo de Paseo 5 de Febrero y hasta llegar a Paseo Quintas del Marqués. Tránsito lento en Avenida Juárez, entre Avenida Universidad y José María Arteaga. Con asentamientos en Cerro del Sombrerete, entre Playa Roqueta y Boulevard Tlaloc.
1: Clima.
4: 22 grados. 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
1: Último entrenamiento de la selección y el técnico Javier Aguirre dio conferencia en el Estadio Ciudad de México previo al debut de la Copa del jueves ante Sudáfrica. Los aficionados que asistirán al partido inaugural en la Copa entre México y Sudáfrica podrán ingresar a la zona denominada Última Milla desde las 6 horas de este jueves. Sudáfrica reconoció la cancha del Estadio Ciudad de México y tuvo entrenamiento en las instalaciones del América. El Estadio Universitario de Tigres se quedará sin ser sede de alguna de las selecciones por condiciones de la cancha. FIFA tomó la decisión de que Suecia y Japón trabajen en las instalaciones de Rayados.